0: Esta es la hora en Superandina.
1: Son las 8 de la noche, un minuto.
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0: Esta es la hora en Superandina.
1: Son las 8 de la noche, 29 minutos.
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0: Esta es la hora en Superandina.
1: Son las 8 de la noche, 53 minutos.
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0: Esta es la hora en Superandina.
1: Son las 9 de la noche, 29 minutos.
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6: Con impecable desfile y solemne Te Deum, San Felipe celebra sus 286 años. Cerca de 100 millones de pesos entregó el municipio de Los Andes en subvenciones a agrupaciones de mujeres, de personas con discapacidad y personas mayores. Más de 3.200 millones de pesos fueron destinados a la región de Valparaíso para pagar los primeros bonos de recuperación. El Centro de Atención Primaria Animal multiplicó por 5 su cobertura desde su creación en el 2019, alcanzando más de 4.500 prestaciones al año. Un gol bastó para que Trasandino de los Andes se convirtiera en el séptimo equipo que disputará la liguilla de ascenso a la Primera B del fútbol profesional.
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7: Muy buenas noches y bienvenidos. Estamos iniciando la revisión de las informaciones en nuestra edición BTV Noticias correspondiente a esta jornada de día lunes 3 de agosto. Comenzamos de inmediato las noticias. Y lo hacemos en el marco del inicio oficial de los festejos por el aniversario número 286 de San Felipe, donde la municipalidad realizó precisamente este sábado 1 de agosto la ceremonia de distinciones 2026, en que se reconoce a ciudadanos, ciudadanas e instituciones por su destacado aporte al desarrollo, la identidad, la historia, por cierto, y la comunidad del Valle de Aconcagua. Los detalles en el informe que ha preparado para ustedes Alejandra Gálvez.
8: Con un teatro municipal absolutamente repleto, este sábado 1 de agosto, la Municipalidad de San Felipe realizó la ceremonia de distinciones 2026, instancia que dio inicio de manera oficial a las numerosas actividades que se desarrollarán en el marco del aniversario 286 años de la ciudad, fundada por José Manso de Velasco en 1740.
9: Es la primera actividad que estamos realizando, la ceremonia de distinciones, y ha sido absolutamente perfecta. Hemos tenido toda una ceremonia muy emotiva con distintos actores que han recibido este reconocimiento, y a través de ellos muchos vecinos y vecinas se identifican con el accionar que han tenido cada uno de ellos en los voluntarios, en la labor social, en la labor de asistencia. Es decir, yo creo que todo lo que hoy día vivimos con la entrega de estos reconocimientos han significado un momento especial, muy emotivo, y esperamos de que esto pueda ser como una forma de incentivar, de continuar en nuestra comuna.
8: En esta oportunidad, la distinción máxima como hijo ilustre recayó en José Toro Parras, vecino del sector de El Almendral, productor de chicha criolla, mistelas y vinos añejos desde hace más de 4 décadas y que ha llevado a través de la producción de sus brebajes el nombre de San Felipe por todo Chile. Mosto que además ha estado presente en 14 ediciones consecutivas de la tradicional parada militar durante la celebración de fiestas patrias.
10: Simplemente el corazón lleno de orgullo, muy grande, agradecido de la ciudad, agradecido de las autoridades y agradecido de esta recepción que tuvimos acá hasta hace unos minutos atrás. Muy emocionado, siempre pensando en seguir trabajando y continuar con el legado de mi familia, el legado de mi tía Lucinda, de mi papá. Y nada, simplemente gracias, porque momentos como este, como lo dije hace un rato atrás, es un poquito complicado porque hay una situación de sentimientos encontrados, mucha emoción. Y bueno, no veníamos preparados para tantas justamente emociones.
8: En tanto, Gladys Mansur Dimes fue distinguida como ciudadana ilustre. A estas distinciones se suman los 4 reconocimientos que corresponden al premio 3 de agosto, que se otorga a representantes destacados de Carabineros, Policía de Investigaciones, Bomberos y Gendarmería, cuyos merecedores son seleccionados por sus correspondientes instituciones.
7: Bueno, y con un emotivo tedeum de acción de gracias y un impecable desfile cívico-militar, la comuna de San Felipe conmemoró este fin de semana su aniversario número 286 en una jornada que reunió a autoridades, organizaciones sociales, establecimientos educacionales y cientos de vecinos que llegaron hasta el centro de la ciudad para ser parte de esta celebración. Las actividades comenzaron con el tradicional Te Deum, instancia de reflexión y agradecimiento por un nuevo año de vida de la comuna, para posteriormente dar paso al desfile aniversario donde participaron delegaciones de establecimientos educacionales, clubes deportivos, además de organizaciones, por cierto, y claro, comunitarias, instituciones públicas y las Fuerzas Armadas y de Orden, quienes rindieron homenaje a la historia y desarrollo de la capital de la provincia de San Felipe de Aconcagua. Durante la ceremonia, la alcaldesa Carmen Castillo destacó el compromiso de la comunidad con el crecimiento de la ciudad y valoró el espíritu participativo que marcó la conmemoración. Escuchemos.
11: Un momento emotivo porque había mucha participación ciudadana, había muchas vecinas y vecinos que quisieron ver este evento que es inolvidable, porque hubo un desfile muy muy bien organizado con distintas organizaciones, escuelas, liceos, es decir, toda la comunidad representada por distintas organizaciones. Vimos un momento muy emotivo, además niños chicos, niños grandes, personas mayores, los guasos, o sea, toda la familia, la vida de nuestra comuna se presentó, así que fue un momento especial. Todos ellos decirles que nosotros estamos muy conscientes que hay muchas necesidades que siempre aparecen nuevas, pero tenemos que ir trabajándolo en conjunto, siempre trabajándolo de frente a la comunidad, dando la información que sea lo más clara posible para que se entienda lo que se puede hacer a corto plazo, lo que se puede hacer a mediano plazo, pero lo más importante es trabajo en comunidad.
7: El desfile se desarrolló con gran orden y una alta asistencia de público que aplaudió el paso de las distintas delegaciones, especialmente de estudiantes y organizaciones sociales, protagonista de una jornada que puso en valor el sentido de pertenencia y el orgullo sanfelipeño. La celebración del aniversario forma parte de un amplio programa de actividades culturales, deportivas y recreativas organizadas por el municipio durante las últimas semanas, las que han convocado a miles de personas y culminaron con esta tradicional ceremonia, reafirmando el compromiso de la comunidad con la historia, el patrimonio y, por cierto, el futuro de San Felipe. Vamos ahora a revisar otras noticias. Cerca de 100 millones de pesos se entregó el municipio en subvenciones a agrupaciones de mujeres, de personas con discapacidad y clubes de personas mayores. Se trata de recursos aprobados por el Consejo Comunal y que, por cierto, permite a los beneficiados concretar una serie de proyectos, compra de equipamiento y también de actividades relacionadas con el bienestar físico y emocional. Claudio Quijanes nos cuenta más.
12: Para cientos de vecinos de los Andes, el trabajo en las organizaciones comunitarias es un espacio fundamental de encuentro, apoyo mutuo y envejecimiento activo. Con una inversión que bordea los 100 millones de pesos, 153 agrupaciones accedieron a la subvención municipal, que este año fue de 600 mil pesos para cada una. Un financiamiento que en el caso de las personas mayores, agrupaciones de discapacidad y organizaciones de mujeres se transforma en una oportunidad concreta para costear paseos, actividades de integración e insumos básicos, iniciativas esenciales para resguardar el bienestar físico, emocional y mejorar su calidad de vida.
13: En nuestra agrupación tenemos 15 niños y bueno, los recursos son, como le digo, maravillosos, porque con esto nosotros podemos hacer realidad algo que a los niños les encanta, como por ejemplo un día de recreativo, piscina, con regalos, con todo.
14: Y por nosotros es primer año, ya todavía no cumplimos el año y fuimos favorecidos. Es una satisfacción muy grande para todos nuestros abuelitos, porque tenemos siempre la ilusión de estar, salir, conocer, lo que no hicimos cuando éramos más jóvenes.
15: Es una ayuda para nosotros, sobre todo para los adultos mayores, para los abuelitos y el centro madre también, para que sigamos trabajando.
16: ¿En qué se utilizan estos recursos normalmente? Porque me imagino que es una ayuda que ustedes esperan durante el año.
15: Sí, mire, esta subvención solo la esperamos para ir de paseo.
12: El financiamiento no solo impacta en la recreación, sino también en la salud mental y el bienestar integral de cientos de personas y personas mayores, quienes muchas veces se enfrentan la soledad o recursos económicos acotados. La posibilidad de reunirse, organizarse y salir de la rutina diaria convierte a estos proyectos en una herramienta fundamental para fortalecer la vida en comunidad en los distintos barrios.
17: Sí, pues es una gran ayuda para nosotros, porque la mayoría son gente mayor que solo viven de su pensión, no tienen tiempo, ni la familia se da el tiempo a veces para salir a paseo con ellos. Entonces nosotros lo utilizamos para un paseíto.
18: Sin duda que esta instancia es sumamente importante para las distintas agrupaciones, ¿cierto? Porque ellos además se esfuerzan mucho en realizar los proyectos, son proyectos muy provechosos para las organizaciones que ellos representan, y además entregada en una fecha tan importante y tan icónica como son, es el marco del aniversario de nuestra comuna de los Andes. Así es que, por lo tanto, es una instancia muy especial y de mucha alegría para todos.
19: Más allá de que reciben el cheque, que es obvio, pero participan. Ellos tienen a través de estos recursos el desarrollo de todas sus actividades, y nosotros como Consejo Municipal siempre vamos a priorizar el trabajar con las organizaciones comunitarias. Así.
12: Durante la ceremonia de entrega se destacó que la asignación de subvenciones trasciende el monto económico para convertirse en un reconocimiento directo al esfuerzo de los dirigentes sociales y sus socios. Un respaldo financiero que ya permite a más de un centenar de organizaciones andinas planificar sus actividades de fin de año, promoviendo la inclusión, el acompañamiento y el desarrollo de sus integrantes.
7: Más de 3.200 millones de pesos fueron destinados a la región de Valparaíso para pagar los primeros bonos de recuperación anunciados por el presidente José Antonio Kast a 3.742 familias cuyos hogares sufrieron distintos tipos de daños tras el sistema frontal que azotó la zona durante las últimas semanas.
20: Tras el paso del sistema frontal, Rinconada se posicionó como la comuna con el mayor número de fichas básicas de emergencia digitalizadas en el Valle de la Aconcagua, con cerca de 80 registros según el último reporte regional. El pago de estos primeros bonos comenzó en todas las provincias de la región que resultaron afectadas. Las personas beneficiadas recibirán este apoyo en su cuenta RUT o a través de un pago en efectivo por caja.
21: El gobierno comprometió una ayuda después de haber declarado zona, digamos, de emergencia, y en este caso zona afectada por catástrofe, y así como hoy en la mañana ya 3.742 hogares han recibido su primer, en este caso, el bono. Estaba catalogado en 350, 750, eran cuatro tramos y el último 1.5 millones. va a explicar el detalle por comuna, en este caso del Seremi. Eso es un trabajo que se hace también en coordinación con el Ministerio de Desarrollo Social, pero fundamentalmente con recursos humanos de todo municipio. Significa que tiene que ir a cada domicilio para levantar cuál es la afectación que provocó ese daño. Y depende la visita que haga ese profesional, que tiene responsabilidad administrativa, es un ministro de fe, determina cuál es el daño. Y depende del daño, si es menor o mayor, es el beneficio que obtuvo.
20: El bono de recuperación es un beneficio económico que entrega la Subsecretaría del Interior a través de las delegaciones presidenciales regionales por única vez y cuyo objetivo es colaborar en la recuperación de sus condiciones de habitabilidad y o enseres de las personas afectadas por un evento destructivo, como en este caso el intenso sistema frontal que vivió la región durante el mes de julio.
1: Este es el primer depósito. Hay más de 5.000 personas que ya han hecho la ficha FIE. O sea, por lo tanto, faltaría un delta importante de más de 1.000 personas que ya va a ser, nuevamente va a tener ese depósito. Ha sido bastante oportuno, muy rápido, muy expedito. Va a llegar a la cuenta RUT de las personas, porque revise su cuenta RUT, no busque su cuenta bancaria personal. Va a llegar a la cuenta RUT de la jefa del hogar. No va a llegar a ninguna otra cuenta RUT que no sea la jefa del hogar. Por tanto, si ha tenido algún problema con su cuenta RUT, por favor, verifíquela y revise. Estos son depósitos que se han hecho por el catastro de la ficha FIDE. La ficha FIDE catastra dos cosas importantes. Uno son los enseres y otro es el daño a la vivienda. ¿Ya? Entonces, esto se hizo una amalgama entre dos ejes. ¿Ya? Entonces, si por ejemplo usted no tenía ningún enser, digamos, dañado, tenía un cero, digamos, de la escala, pero tenía cuatro, eso tenía un porcentaje y un monto.
20: El bono cuenta con cuatro tramos que dependen del estado de afectación de los enseres y el estado de afectación de la vivienda. Así, 350.000 corresponden a una afectación baja, 750.000 afectación media, 1.125.000 para alta y 1.5 millones para una afectación muy alta.
2: El bono de recuperación es una ayuda adicional a todas las ayudas que están siendo hoy día entregadas. Es muy importante porque es de libre disposición, va directamente al bolsillo de las familias afectadas y también es importante señalar de que vamos a continuar llenando estas fichas FIDE durante este fin de semana también. Por tanto, las familias que durante este segundo sistema frontal hayan tenido algún tipo de daño, también pueden hacer su ficha FIDE y si han tenido un daño adicional, también pueden rectificar su actual ficha FIDE. Y es importante también señalar de que se va a comenzar a pagar a una parte de los afectados y después vamos a ir, obviamente, llegando a la totalidad de las personas afectadas en la región.
20: A nivel regional, hasta la fecha, el municipio de Quilpué ha sido la que mayor cantidad de fichas FIDE ha levantado tras los azotes del sistema frontal. Por de pronto, los equipos municipales, en coordinación con la Seremi de Desarrollo Social y Familia, seguirán levantando información en la ficha FIDE para el próximo pago de este apoyo de recursos de emergencia.
7: El Centro de Atención Primaria Animal multiplicó por 5 su cobertura desde su creación en el año 2019, alcanzando más de 4.500 prestaciones al año. En el marco de la celebración por su aniversario número 7, desde el recinto municipal anunciaron para los próximos meses un programa gratuito con 1.500 esterilizaciones y el refuerzo de la fiscalización en tenencia responsable.
12: Lo que comenzó en 2019 como una prestación de salud para mascotas, hoy se consolida como un pilar fundamental para cientos de familias y organizaciones animalistas en los Andes. Al cumplir 7 años de funcionamiento, el Centro de Atención Primaria Animal, CAPA, superó las 15.000 atenciones, pasando de realizar cerca de 800 procedimientos anuales en sus inicios a más de 4.500 prestaciones en la actualidad. Un crecimiento permanente que demuestra el impacto del servicio en la salud pública local dirigida a las mascotas.
22: En el contexto también de esta celebración de los 7 años de funcionamiento del centro veterinario, también tenemos buenas noticias. De la Subsecretaría de Desarrollo se nos ha informado que una vez más hemos sido beneficiados con un proyecto de 1.000 esterilizaciones que son alrededor de 32 millones de pesos. Entonces, esto va a significar que durante los próximos meses vamos a tener estas 1.000 esterilizaciones para nuestras mascotas. Esto además de los fondos que anualmente se destina el municipio de fondos propios, que estamos hablando ahí de una cantidad de 15, 16 millones de pesos, que significan aproximadamente 500 esterilizaciones más.
12: Pero el trabajo del equipo veterinario no se ha quedado solo en el recinto, sino que ha salido para desplegarse activamente en los barrios mediante operativos en terreno, atenciones en campamentos, entre otras. Además, la incorporación de urgencias básicas primarias ha permitido dar respuesta oportuna a situaciones complejas, facilitando el acceso a la salud para los sectores más vulnerables y acercando la atención profesional a las mascotas de toda la comunidad.
3: Cada año desde que partimos, al menos yo estoy acá desde el 2020, hemos ido avanzando en atenciones, hemos ido siempre sumando más atenciones. Este año, como novedad, y, hemos estado también abarcando lo que es alguna urgencia dentro, obviamente, de lo que nos permite un centro de atención primaria. Hemos dado también cobertura, como repito, al tema de atenciones de urgencia. ¿Ya? También como desafío, este año queremos dar... impulsar el tema de la fiscalización de la tenencia responsable, que siempre es un área donde demanda mucha atención.
4: Puede venir a sacarlo ahorita presencial, acá Salvador Allende 131, y con el registro social de hogares se hace la inscripción de la atención. También hay un número WhatsApp en donde también pueden solicitar la hora.
12: Junto con la atención clínica tradicional, el recinto se ha transformado en un aliado estratégico para las agrupaciones animalistas de la comuna. En este espacio, decenas de perros y gatos rescatados de la calle reciben evaluación médica, esquemas de vacunación y tratamientos para su recuperación. Un trabajo conjunto entre el municipio, el Centro de Atención Primaria Animal y los voluntarios locales que por una parte buscan sanar a las mascotas abandonadas, pero que también las preparan para encontrar un nuevo hogar responsable y brindarles una nueva oportunidad de vida.
7: Y en otras noticias, el Instituto Nacional de Estadísticas informó que la tasa de desocupación se mantuvo en 9,4%. Si bien se espera que las cifras de actividad ciertamente mejoren, los expertos advierten que van a tardar algunos meses para que eso precisamente se refleje en el empleo. En su informe, nuestro canal asociado CNN Chile nos muestra también qué está ocurriendo con la informalidad en las mujeres.
5: Sin sorpresas, pero no por eso menos preocupante. Si bien la tasa de desempleo se mantuvo en el mismo nivel que en la medición anterior del INE, sigue siendo muy elevada. La desocupación a nivel nacional fue 9,4% en el trimestre móvil abril-junio y se mantiene en sus niveles más altos desde 2021, en plena pandemia. Aún así, el gobierno ve algunas luces.
23: Esperamos que se haya llegado a un punto de inflexión, porque en el mes de junio tenemos información de que la economía volvió a crecer. De hecho, la tasa de desempleo en el caso de las mujeres se redujo de 10,5 a 10,4% y en los jóvenes un punto al 23,6%. Nos estamos haciendo cargo de la emergencia laboral. Tenemos una agenda potente con la Ley de Reconstrucción Nacional, la agenda laboral y el modo de empleo.
5: Aunque el Ejecutivo ve que la situación podría mejorar hacia adelante con mejores cifras de crecimiento, lo cierto es que el escenario que atraviesa el mercado laboral sigue siendo de urgencia. Ese 9,4% tiene nombres y apellidos, equivale a 980.000 personas que están buscando trabajo y no lo encuentran. Y en el doble clic hay datos puntuales que generan otras alertas.
24: La situación del desempleo en nuestro país sigue siendo de máxima preocupación. Hay algunas modificaciones en torno al desempleo masculino y femenino, pero la tendencia sigue siendo la misma, un desempleo femenino que está del orden del 10,4%, lo cual claramente no nos puede dejar tranquilos. Y adicionalmente, la tasa de informalidad se mantiene en un 27% de los ocupados.
5: El desempleo femenino lleva 4 meses consecutivos en cifras de 2 dígitos, una situación que se explica por las barreras estructurales que enfrentan las mujeres para ingresar al mercado laboral, pero también porque hay más mujeres en el mercado del trabajo que antes.
25: Pese a que la creación de empleo fue considerablemente mayor entre las mujeres en comparación a los hombres, también están ingresando más mujeres al mercado laboral, pero se están creando empleos que no son suficientes para absorber a todas estas mujeres que se están incorporando al mercado del trabajo, y eso se está traduciendo en mayores aumentos de la tasa de desempleo.
5: En esa línea, el gobierno impulsa algunas medidas focalizadas en mujeres para incentivar la contratación.
26: Hemos implementado medidas, como por ejemplo el subsidio con un incentivo mayor a la contratación de mujeres, equivalente a un 60% del ingreso mínimo mensual, que corresponde a sobre 330.000 pesos para la contratación de mujeres.
5: Otro foco de preocupación es la informalidad, que si bien se mantuvo en 27%, al igual que la medición anterior, aumentó un punto en el último año. De hecho, la creación de nuevos puestos de trabajo se explicó únicamente por el sector informal, con 115.000 nuevos trabajos, mientras que en el sector formal se vienen destruyendo puestos hace 4 meses.
0: Para mí lo más grave del reporte es cómo se está desplomando el empleo asalariado formal en el sector privado. Una caída de 126.000 empleos asalariados formales en el sector privado es gravísima. De hecho, si bien este empleo ya venía cayendo en los meses anteriores, la verdad es que se viene profundizando esta destrucción de empleo asalariado formal en el sector privado.
5: Y es que son ese tipo de empleos los que cuentan con seguridad social y, por lo tanto, los que se aspira que aumenten. En cambio, lo que estamos viendo es que el empleo informal ya lleva 8 meses consecutivos de alza.
6: Y si no vemos un aumento en desempleo, se explica porque está creciendo la informalidad laboral, y eso es una noticia preocupante. Esto tiene que ver con una economía en que la productividad laboral no crece, pero los costos laborales sí han aumentado fuertemente en los últimos años, y el resultado entonces que vemos es que cae el empleo formal, que es el empleo que nosotros quisiéramos que estuviera creciendo.
5: Si bien se espera un mayor crecimiento hacia el segundo semestre, esto tiene un rezago al traducirse en las cifras de empleo. Por eso los expertos advierten que podrían pasar varios meses antes de ver alguna mejora en los datos.
7: Estamos ya de retorno en BTV Noticias y a esta hora en el estudio nos encontramos con Guido Contuliano, director ejecutivo de la Corporación de Deportes Los Andes, a quien saludamos y agradecemos que nos acompañe esta noche, me imagino con algo de nerviosismo, cosquillita, emoción también, porque ya esta semana comienza el Mundial Femenino de Voleibol.
3: Así es, muy expectante, muy contento también, por
7: bienvenido,
3: cierto.
7: Bienvenido, Guido.
3: Muchas gracias, muy buenas noches. De verdad que para nosotros es un desafío importante, uh-huh, para la ciudad de Los Andes, para el Valle de la Aconcagua, y destacar que hay todo un equipo de trabajo que está detrás de esto. A veces uno es el rostro visible, que tiene que comunicar los avances, sí, claro, cómo vamos, pero hay un equipo municipal que se ha destacado en el último tiempo precisamente de asumir enormes desafíos, uh-huh, de lo que significa la organización, y en ese sentido estamos muy tranquilos porque nos damos cuenta que hemos puesto lo mejor de nosotros para recibir a estos 120 deportistas que vienen de distintos países.
7: Pero ya vienen llegando al Valle de Aconcagua. Yo he sabido que en San Felipe ya se está instalando una delegación. ¿Qué pasa en Los Andes?
3: Sí, el día de mañana, 4, ya vamos a tener, por ejemplo, uh-huh, a la delegación de Italia, que ya llegó la semana pasada, arribó al país con distintas actividades propias que la embajada le ha organizado, uh-huh, y con encuentros deportivos también en algunos colegios propios de la comunidad. Y mañana ya está en el Valle de la Aconcagua la selección de Italia, va a tener una sesión de entrenamiento en la cancha principal, por lo tanto estamos ya preparándonos, uh-huh, precisamente para poder hacer los traslados y todo lo que eso significa.
7: ¿Cuáles son los países que van a estar, o las chicas de qué países, que representantes de qué países más bien, son las que van a estar llegando al Valle de Aconcagua, tanto en Los Andes como en San Felipe, Guido?
3: Bueno, en Los Andes vamos a tener Italia, uh-huh, Puerto Rico, República Dominicana, Corea del Sur, Taipei y Argelia. Esos son los países que, perfecto, van a competir en la ciudad de Los Andes, uh-huh, por lo tanto nosotros estamos concentrados ahí en todo lo que significa la atención de todos estos equipos y preparando el último detalle. Yo de hecho ahora vengo saliendo de una reunión que tiene que ver también con aspectos logísticos del hotel donde se van a alojar, todo lo que tiene que ver con lavandería, con el tema de las colaciones diarias que hay que entregar, claro, aparte del servicio de alimentación. Por lo tanto, son muchos los detalles, los aspectos, y así como yo, hay muchos otros colegas que están trabajando arduamente, así que nuestro reconocimiento para todos ellos, los funcionarios municipales que están preparando desde todo ámbito lo que tiene que ver con este Mundial de Voleibol en la ciudad de Los Andes.
7: Y nos imaginamos también que las comitivas vienen también acompañadas por expertos. ¿Qué hay, por ejemplo, del tema de la alimentación con alguna cantidad de calorías determinada, proteínas, así?
26: exigente en ese sentido la dieta de las jugadoras?
8: Sí, claro, hay un cuaderno de encargos que establece la Confederación Internacional precisamente para determinar la cantidad de calorías, la cantidad de proteínas, el tipo de plato que tienen que ellos recibir durante cada día. Por lo tanto, ese es un trabajo que también se ha hecho de manera minuciosa en los hoteles donde se van a entregar estos servicios. Así es que ha sido todo un desafío, como te decía al principio, porque hemos tenido que asumir todos estos ámbitos, todas estas tareas, no dejar nada en el aire.
26: Bueno, pero cuentan con un tremendo equipo que, por supuesto, está mirando cada uno de los detalles. ¿Quedan aún entradas disponibles para acceder al Mundial Femenino?
8: Sí, y de hecho este fin de semana la mascota oficial, Suri, estuvo en la Plaza de Armas de la Ciudad de los Andes precisamente dando a conocer la forma de ingresar a ticketpro.cl, en donde pueden todas las personas entrar a este sitio web para comprar sus entradas. Todavía quedan asientos disponibles, pero no se deje estar, es muy importante que lo haga pronto, y el valor de la entrada es de 4.600 pesos, valor general.
26: ¿Y solo a través de esta modalidad? ¿No hay venta de boletería
8: presencial? No,
26: en la entrada,
8: solamente a través de Ticket Pro. Va a haber un módulo, vamos a tener y disponer un módulo en la puerta principal del gimnasio, precisamente para atender a aquellas personas que a lo mejor no pudieron comprarlo de manera anticipada. Vamos a tener ahí el back office ahí preparado ahí para que puedan comprar en línea también la entrada.
26: Bueno, eso facilita las cosas sin duda. ¿Cómo la comunidad puede encontrar información respecto de los horarios de los partidos, la programación, conocer los resultados? ¿Cuál va a ser la comunicación con la comunidad respecto de lo que se vaya realizando? Porque esto comienza ya el jueves.
8: Así es, estamos a 3 días.
26: Sí, bueno,
8: esto es 6. Una sensación...
26: ¡Qué nervios! ¿No?
8: Sí, una sensación muy... Es muy enriquecedora en realidad, porque te permite proyectar lo que has preparado durante tanto tiempo.
26: Claro.
8: Y en ese sentido, toda la información relativa a horarios de partidos, a los resultados, a todo lo que tenga que ver con el desarrollo propio del Mundial, se puede informar a través de nuestra plataforma oficial www.losandes.cl, que es la página de Muni Los Andes, las redes sociales de Muni Los Andes, y allí va a estar toda la información relativa al desarrollo del Mundial. Los horarios de los partidos, para recordarlos, tiene una franja de 3 horarios, que es a las 14 horas, a las 17 horas y a las 20 horas. Allí están contemplados los horarios para los encuentros oficiales en la ciudad de Los Andes. Por lo tanto, queremos aprovechar también de invitar a todos aquellos colegios, establecimientos educacionales a quienes se les ha hecho la invitación, a quienes les han llamado por teléfono, para que puedan aprovechar la franja de las 14 horas, para que puedan ir alumnos, cursos determinados de cada colegio, para que puedan acceder de manera gratuita también solamente en esa franja de las 14 horas. Y aquella persona que decidió comprar su ticket a través de la plataforma puede presenciar los 3 partidos de la jornada. Por lo tanto, el valor de los 4.600 pesos le da el derecho de presenciar los 3 partidos de la jornada.
26: Ido, un tema que posiblemente pudiera preocupar a los asistentes, ¿verdad? Recordemos que esto se va a estar realizando en Liceo Mixto, tanto en Los Andes como en San Felipe. De Los Andes, ¿se tiene planificado un orden especial para el estacionamiento en ese recinto, en Avenida...
8: Hermano Aquilino. Muy conocido el hermano Aquilino.
26: Sí, pues efectivamente, claro. Relacionado también con el hermano Maristas. Pero es importante este tema porque es un recinto residencial también.
8: Así es.
26: Cuando uno piensa que es un colegio, bueno, los vehículos circulan, se bajan los estudiantes, pero va a asistir un marco de público tan increíble. Todos los fanáticos del voleibol a nivel nacional van a llegar a nuestro Valle de Aconcagua, porque recordemos que solo son 3 ciudades. Los Andes, San Felipe y, bueno, en Santiago, ¿verdad?
8: Claro.
26: Y en Los Andes se va a concentrar precisamente ahí en el sector del Liceo Mixto. ¿Cómo va a ser la logística para los estacionamientos, el orden vehicular, una calle que además tiene bastante tránsito? ¿Tienen previsto eso, me imagino?
8: Sí, claro. Hay una zona que se ha predispuesto precisamente para recibir a los vehículos que no son residentes de los condominios aledaños al recinto, y para el público en general que compró su ticket y que quiere ir a presenciar los partidos y que va en su vehículo familiar, en su vehículo personal, se ha establecido una zona que es en la, inmediatamente al frente del Liceo Mixto, que es por la calle Las Industrias.
9: De acuerdo.
8: Ahí va a estar completamente determinado, iluminado, con postes de iluminación, con personal que va a estar atendiendo, recibiendo los vehículos en ese lugar, así que con toda tranquilidad y seguridad puede llegar hasta esa zona de calle Las Industrias, donde va a estar previamente señalizado la zona de estacionamiento para los espectadores del Mundial.
9: Bueno, nos alegramos, ya a todos nos pasa, yo creo que a los aconcagüinos, los Andes y San Felipe, Andino, nosotros por supuesto estamos nerviosos, ansiosos de que esto ya, de que esto ya por fin sea una realidad, recibiendo por cierto también a las distintas delegaciones internacionales, les deseamos todo el éxito del mundo y estamos aquí dispuestos para entregar toda la información, todas las instancias que encuentren pertinentes para comunicárselas a la comunidad, Guido.
8: Sin duda, y aprovechar de reiterar que no se pierda esta oportunidad, se ha trabajado de manera ardua y queremos nosotros también brindar el mejor espectáculo deportivo de los últimos años en la ciudad de los Andes. Vaya al recinto, se va a dar cuenta que está muy lindo el recinto, de verdad, que también ahí el esfuerzo de Patricio Cornejo con todo lo que significa su establecimiento lo ha puesto a disposición y hay toda una inversión ahí también precisamente para tener el mejor recinto preparado. Así que se va a llevar una grata sorpresa cuando vaya entrando por ahí por las dependencias del, del recinto Liceo Mixto del gimnasio número 1 para presenciar los partidos del campeonato mundial.
9: Ahí vamos a estar acompañándoles entonces, de manera personal y por supuesto también como medio de comunicación. Gracias, Guido, por conversar con nosotros. Muchísimo éxito en todo lo que venga en los próximos días.
8: No, muchísimas gracias a ustedes. Nos vemos en el Mundial.
9: Buenas noches. Conversando con Guido Contuliano, director ejecutivo de la Corporación de Deportes Los Andes. Hacemos de inmediato una breve pausa y ya estamos de retorno. Espérenos.
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11: Son las 10 de la noche, 4 minutos.
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Bien, vamos al fútbol. Unión San Felipe sufrió una dura derrota por 5-1. Todo esto frente a Deportes Antofagasta en su visita al norte del país por la fecha 18 de la Liga de Ascenso 2026. Tras un primer tiempo parejo, los Pumas golpearon antes del descanso con goles de Matías Gallegos y Brian Hurtado. En el complemento, Simón Ramírez aumentó la ventaja, Agustín Fontana descontó para el Uní y luego Hurtado a los minutos 73 y 78 completó su triplete para sellar la goleada. Con este resultado, el elenco dirigido por Juan José Lubera sumó su segunda derrota consecutiva en el inicio de la segunda rueda y, por cierto, se mantiene en la parte baja de la tabla con 16 puntos. Ahora, Unión San Felipe buscará recuperarse el próximo 8 de agosto cuando reciba a Deportes Recoleta en el Estadio Municipal. Y antes de eso, este miércoles, se deberá medir en calidad de local con, en el estadio precisamente, Nicolás Chaguán de la Calera, ciertamente a la U, y en lo que será un nuevo duelo de la Copa Chile.

0: Bueno, deseamos mucho éxito esta semana al Uni Uni. Y vamos ahora trasandino porque un gol bastó para que el TRA de los Andes se convierta en el séptimo equipo que disputará la liguilla de ascenso a la primera B del fútbol profesional chileno y en un trabajo o en un trabajado encuentro disputado en el Estadio Regional de los Andes, el Cóndor sacó la tarea, adelantó y cumplió el primer objetivo de la temporada tras vencer a General Velázquez en un duelo que además tuvo a más de 1.100 personas sufriendo en las galerías.
1: El nerviosismo y la tensión dominaban el ambiente en el Estadio Regional Andino la tarde del sábado, cuando Trasandino se enfrentó a General Velázquez buscando sellar su paso a la liguilla de ascenso y evitar un complejo escenario con el descenso. Sin embargo, el solitario gol de Javier Quiñones a los 24 minutos cambió radicalmente el guión. El sufrimiento dio paso a la fiesta y la algarabía en las tribunas. Con más de 1.100 hinchas empujando desde la galería, el Cóndor aguantó la ventaja, abrochó la victoria y transformó la angustia en una festejada clasificación a la liguilla por el ascenso a la primera B.
2: Mucho esfuerzo detrás de todo esto, de que andábamos buscando este objetivo. Era una de las principales metas que nos pusimos a principio de año y conseguirla de esta manera, la verdad, no hay sensación, yo creo, que se compare. Acá en nuestra casa, con nuestra gente, que la verdad, un escenario hermoso para cualquier futbolista que sueña con esto.
3: Quiero agradecer a la gente, creo que jugar con este marco es maravilloso. Sentimos el apoyo en todo momento y sabíamos que teníamos que lograrlo porque teníamos que dar una alegría a la gente, así que muy contento de cumplir el primer objetivo. Ahora pensar en descansar y ya ir con todo por la liguilla.
1: Fue un duelo trabado, parejo y de alta intensidad, donde el TRA supo aguantar las arremetidas del visitante y golpear en el momento preciso. Tras el descanso y los ajustes tácticos, la escuadra dirigida por Fernando Gutiérrez consiguió manejar los tiempos para sellar una victoria que llena de confianza al plantel de cara a la recta final por el sueño del ascenso.
4: Una alegría enorme porque cumplimos nuestro primer objetivo. Sabíamos que la llave iba a ser difícil. Es un equipo muy agresivo que corre mucho, que choca mucho, pero creo que hicimos una llave muy buena, defensivamente casi perfecta. Contento por el resultado, por la actitud que mostró el equipo. Bueno, ahora tenemos que prepararnos para la liguilla por el ascenso, que sabemos que también va a ser difícil, que va a ser una semana tras semana, igual que lo que fue esto, así que bueno, por ahora disfrutarlo y ya la próxima semana empezar a preparar, que es un jugar culinario acá en local.
5: Fuimos eficaces, cuando tuvimos la oportunidad concretamos, así que nada, muy contento porque el grupo merecía la clasificación, así que es muy feliz. Cuando salimos, ver la galería llena, la de esa salida que nos brindaron, creo que fue un plus más, porque para mí siempre, yo he dicho que el jugador número 2 es la hinchada y creo que esta vez se hizo sentir, así que nada, muy lindo que no hayan venido a acompañar toda la gente de los Andes.
1: Las buenas noticias continúan para el Cóndor y su hinchada, ya que la dirigencia confirmó la renovación de su artillero Javier Quiñones por una temporada más, mientras se ultiman detalles para sumar 2 o 3 refuerzos al plantel. El camino hacia la primera B

Arranca este mismo domingo 9 de agosto a las 6 de la tarde, cuando Trasandino reciba a Deportes Linares en el Estadio Regional de Avenida Perú, buscando dar el primer zarpazo en la liguilla.

0: Bien, cambiamos ahora de plano informativo para contarles que más de 70 personas, entre apoderados, docentes y adultos cuidadores de los Andes, finalizaron un ciclo de talleres orientados a fortalecer la prevención del consumo de alcohol y otras drogas en niños, niñas y adolescentes. La iniciativa, desarrollada por el municipio a través de la Dirección de Seguridad Pública y el programa Senda Previene, entregó herramientas para detectar factores de riesgo, mejorar la comunicación familiar y promover el compromiso de toda la comunidad en la protección de la infancia.
1: Entregar apoyos prácticos a las familias para evitar el consumo temprano de alcohol y otras drogas en niños, niñas y adolescentes es el objetivo central de los talleres que se realizaron en los Andes. A través de un ciclo de 8 sesiones, el municipio, a través de la Dirección de Seguridad Pública y el programa Senda Previene, concluyeron el proceso de formación con apoderados y docentes, impulsando una labor comunitaria que busca ir más allá del patrullaje y la vigilancia en las calles.
2: La prevención social es una prevención a largo aliento. Entonces, frente a ello, la estrategia de Senda, de realizar estos talleres de autocuidado parental, lo que buscan es entregar herramientas a nuestros padres y apoderados y también a los docentes para que puedan orientar a los niños, niñas y adolescentes respecto a lo que dice relación a los daños que podría generar el consumo de alcohol y drogas y obviamente la mejor atención a ellos para entregarle una mejor niñez.
3: Porque todo para mí por lo menos fue un aprendizaje, porque como le comento no... Habían cosas que uno pensaba que era tan normal, como que lo tenía tan normalizado, y la verdad que no es así. Y esto nos enseñó a eso, a no normalizar ciertas actitudes que como padres cometemos de repente los errores, y nos ha servido mucho para mejorar.
1: El programa interviene anualmente diversos establecimientos educacionales y organizaciones vecinales de la comuna, superando este año los 70 adultos capacitados. La propuesta busca que vecinos, profesores y familias trabajen de la mano para proteger a los niños, niñas y adolescentes, involucrando a todos los adultos del entorno para detectar a tiempo cualquier situación de riesgo en la vida cotidiana.
4: Nuestro programa busca poner herramientas, conocimiento en padres, madres y adultos cuidadores, pero a su vez el Senda Previene también promueve la parentalidad social, que todos los adultos de la comunidad estén involucrados en la protección de los niños y niñas y adolescentes.
1: Para los participantes, estas jornadas permitieron derribar conductas cotidianas que muchas veces se encuentran naturalizadas en los hogares, mejorando la comunicación entre padres e hijos. Durante este segundo semestre, el equipo extenderá las capacitaciones directamente a las sedes comunitarias y juntas de vecinos, buscando acompañar de cerca a las familias y asegurar un entorno tranquilo para el desarrollo de los niños, niñas y adolescentes.
0: Y en otras noticias, un hombre de 35 años fue detenido por carabineros tras ser sorprendido comercializando cigarrillos de contrabando al interior de la feria Diego de Almagro en la comuna de San Felipe. El procedimiento se desarrolló durante patrullajes preventivos efectuados por personal motorizado de carabineros en coordinación con la Delegación Presidencial Provincial. Durante la inspección, los funcionarios policiales incautaron 131 cajetillas de cigarrillos de distintas marcas, todas de origen ilegal, además de 57.860 pesos en dinero en efectivo, monto que ciertamente se presume corresponde a la venta realizada por el imputado. El detenido, identificado con las iniciales LFUM, fue puesto a disposición de la justicia por el delito de contrabando, mientras que la totalidad de la evidencia quedó a disposición del procedimiento correspondiente. Vamos a noticias de plano nacional. Tras 2 años de ruptura, el gobierno anunció la reanudación de relaciones consulares con Venezuela, un primer paso que se concretará reactivando principalmente los trámites y servicios consulares. Los detalles en la nota de nuestro canal asociado CNN Chile.
5: Después de 2 años de quiebre diplomático, Chile y Venezuela dan un primer paso para recomponer su relación bilateral. El gobierno de José Antonio Kast y la administración de Delcy Rodríguez acordaron reactivar las relaciones consulares, un mecanismo que permitirá recuperar canales oficiales para atender a ciudadanos de ambos países.
6: Que nos va a permitir avanzar en tremendos desafíos que tenemos como países en un mismo continente. Desafíos que hablan de seguridad, de migración y de desarrollo económico.
5: Una decisión que no significa que se hayan restablecido completamente las relaciones diplomáticas entre Santiago y Caracas, pero ahora tanto chilenos en Venezuela y los más de 700.000 venezolanos en Chile podrán volver a contar progresivamente con servicios y asistencia de sus respectivos consulados, trámites de pasaportes, registros de nacimientos, matrimonios, poderes y certificaciones, además de asistencia en casos de emergencia, accidentes, detenciones o situaciones que requieran protección consular.
7: Sin duda que es una buena noticia para Chile que las relaciones diplomáticas con Venezuela se empiecen a restablecer y normalizar después de varios años.
8: Una relación institucional siempre es mejor que la ausencia de diálogo. Lo importante ahora es que este acercamiento se traduzca en resultados muy concretos para nuestro país.
5: El quiebre entre ambos países se produjo en julio de 2024, cuando el expresidente Gabriel Boric cuestionó públicamente el pronunciamiento del Consejo Nacional Electoral de Venezuela, que declaró vencedor a Nicolás Maduro en la elección presidencial, en las que compitió con el candidato opositor Edmundo González.
9: Tenemos el deber de exigir el respeto a la voluntad que ha expresado ese pueblo.
5: Como respuesta, Maduro ordenó el retiro inmediato del embajador chileno Jaime Gasmuri y del cuerpo diplomático de Chile en Caracas.
10: Lo que es importante es retomar las relaciones diplomáticas, partiendo por las consulares, para poder darle servicio a toda esta gente. Son 700.000 venezolanos en Chile, más de 25.000 chilenos en Venezuela, que se encontraron sin servicios consulares. Ese es el problema y es lo que necesitamos resolver.
5: Hay quienes esperan que el anuncio se transforme en medidas concretas, pues dicen antes del quiebre diplomático había demoras significativas en la obtención de pasaportes, certificados y otros documentos.
11: Esto no quiere decir que en un mes vayamos a tener los documentos necesarios. Ojalá que sea así, pero lo que hemos visto en varias décadas es que no era así. Obtener un documento como un pasaporte, obtener una apostilla, obtener un certificado de nacimiento.
5: Actualmente en Chile existen más de 44.000 migrantes con órdenes de expulsión, de los cuales cerca del 65% son venezolanos. Sin embargo, esta primera etapa no se enfocará en expulsiones.
12: Delincuentes que se detienen es fundamental para los juicios, para las investigaciones de la fiscalía, etcétera. Esa identificación la tiene que hacer la autoridad venezolana. Por tanto, y esto de las deportaciones, que fue una promesa muy demagógica del candidato Kast, me parece bien que no esté en la prioridad hoy día porque es imposible hacer deportaciones masivas.
5: Una primera etapa para recuperar servicios consulares que podría convertirse en el primer paso para avanzar más adelante hacia una normalización completa de las relaciones entre Chile y Venezuela.
0: Presentamos a continuación los indicadores económicos. El dólar cotiza en 924 pesos con 89 centavos, el valor del euro 1.070 pesos con 35 centavos. El peso argentino cierra su valor en 64 centavos. La unidad de fomento 40.844 pesos con 79 centavos, en tanto que la unidad tributaria mensual tiene un valor de 71.649 pesos.
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14: Para este martes, Santiago presentará cielo nublado. Se espera una mínima de 10 grados y una máxima que podría llegar a los 16. Hoy lunes, Mendoza presentó cielo parcialmente nublado. Registró una mínima de 8 grados y una máxima que alcanzó 18. Ya para este martes, esperamos cielo parcialmente nublado, 8 grados de mínima, 17 grados de temperatura máxima. Para el día miércoles, parcialmente nublado, 9 de mínima, 16 grados de temperatura máxima. Y para el jueves, la ciudad de Mendoza amanecerá con nubosidad parcial. Se espera una mínima de 3 grados y una máxima de 12. Ya de retorno en nuestro país, mañana martes, la costa presentará cielos nublados. Se espera una mínima de 11 grados y una máxima de 15. Hoy lunes, el Valle de Aconcagua presentó cielos nublados. Registró una mínima de 10 grados y una máxima de 19. Ya para este martes, los Andes y San Felipe presentarán cielos nublados con una mínima de 9 grados y una máxima de 19. 9. Para el miércoles, nublado, 7 y 17 grados las extremas. Finalmente, para este jueves, el Valle de Aconcagua presentará posibles chubascos con nubosidad parcial por la tarde. Se espera una mínima de 8 grados y una máxima de 15. El índice de radiación ultravioleta indica nivel 4, considerado de intensidad moderada. El paso fronterizo Los Libertadores se encuentra cerrado para todo tipo de vehículos. Santoral Católico este martes estará recordando a Juan María Vianney.
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0: 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Estamos así finalizando las informaciones en BTV Noticias. Como siempre, a ustedes muchísimas gracias por habernos acompañado hasta esta hora. Deseamos que tengan un excelente descanso. Muy buenas noches.
14: Con impecable desfile y solemne Te Deum, San Felipe celebra sus 286 años. Cerca de 100 millones de pesos entregó el municipio de Los Andes en subvenciones a agrupaciones de mujeres, de personas con discapacidad y personas mayores. Más de 3.200 millones de pesos fueron destinados a la región de Valparaíso para pagar los primeros bonos de recuperación. El Centro de Atención Primaria Animal multiplicó por 5 su cobertura desde su creación en el 2019, alcanzando más de 4.500 prestaciones al año. Un gol bastó para que Trasandino de Los Andes se convirtiera en el séptimo equipo que disputará la liguilla de ascenso a la Primera B del fútbol profesional.
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1: Son las 10 de la noche, 29 minutos.
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1: Son las 10 de la noche, 59 minutos.
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1: Son las 11 de la noche, 31 minutos.
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0: comienzan a pagar los primeros bonos de recuperación para familias en la región de Valparaíso. Con más de 15.000 atenciones, la Clínica Veterinaria de los Andes cumplió 7 años de vida. Con gol de Quiñones, Trasandino clasificó para pelear la liguilla de ascenso. San Felipe desarrolló la ceremonia de distinguidos 2026. 150 agrupaciones de los Andes recibieron la subvención municipal.
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0: ¿Cómo le va? Buenos días, gracias por acompañarnos en Superandina 88.5, también en superandina.cl. Es jornada de este 4 de agosto de este año 2026. Como siempre, nos juntamos a esta hora a revisar las informaciones, lo más importante que ha marcado las últimas horas en el Valle de Aconcagua, el trabajo del equipo de prensa. En este día martes, en que el valle se anuncia con cielos nublados, mínima de 9 y la máxima que podría alcanzar 19 grados Celsius. Pues bien, pasemos a revisar a partir de ahora noticias en Superandina. Un grupo de 153 agrupaciones recibió en los Andes la subvención municipal. Detalles conocemos junto al siguiente informe que preparó Claudio Quijanes.
1: Para cientos de vecinos de los Andes, el trabajo en las organizaciones comunitarias es un espacio fundamental de encuentro, apoyo mutuo y envejecimiento activo. Con una inversión que bordea los 100 millones de pesos, 153 agrupaciones accedieron a la subvención municipal, que este año fue de 600 mil pesos para cada una. Un financiamiento que en el caso de las personas mayores, agrupaciones de discapacidad y organizaciones de mujeres se transforma en una oportunidad concreta para costear paseos, actividades de integración e insumos básicos, iniciativas esenciales para resguardar el bienestar físico, emocional y mejorar su calidad de vida. Catalina Villalobos, de la agrupación de discapacidad Futuro Andino, dijo:
2: nuestra agrupación tenemos 15 niños. Y bueno, los recursos son, como le digo, maravillosos, porque con esto nosotros podemos hacer realidad algo que a los niños les encanta, como por ejemplo un día de recreativo, piscina, con regalo, con todo.
1: Y la representante del Club de Adulto Mayor Jardín de la Experiencia, Aide Arancibia, comentó:
3: sí, pues nosotros es primer año, ya todavía no cumplimos el año, y fuimos favorecidos. Es una satisfacción muy grande para todos nuestros abuelitos, porque tenemos siempre la ilusión de estar, salir, conocer, lo que no hicimos cuando éramos más jóvenes.
1: Brunilda Muñoz, del Club Adulto Mayor Atardecer en Dios, comentó:
4: es una ayuda para nosotros, sobre todo para los adultos mayores, para los abuelitos, y al Centro Madre también, para que sigamos trabajando.
5: ¿En qué se utilizan estos recursos normalmente? Porque me imagino que es una ayuda que ustedes esperan durante el año.
4: Sí, mire, esta subvención solo la esperamos para ir de paseo.
1: El financiamiento no solo impacta en la recreación, sino también en la salud mental y el bienestar integral de cientos de personas y personas mayores, quienes muchas veces enfrentan la soledad o recursos económicos acotados. La posibilidad de reunirse, organizarse y salir de la rutina diaria convierte a estos proyectos en una herramienta fundamental para fortalecer la vida en comunidad en los distintos barrios.

0: proyectos, son proyectos muy provechosos para las organizaciones que ellos representan y además entregada en una fecha tan importante y tan icónica como son, es el marco del aniversario de nuestra comuna de Los Andes. Así es que, por lo tanto, es una instancia muy especial y de mucha alegría para todos.
1: El alcalde de la ciudad, Manuel Rivera, explicó.
2: Más allá de que reciben el cheque, que es obvio, pero participan. Ellos tienen a través de estos recursos el desarrollo de todas sus actividades y nosotros como Consejo Municipal siempre vamos a priorizar el trabajar con las organizaciones comunitarias. Así que
1: durante la ceremonia de entrega se destacó que la asignación de subvenciones trasciende el monto económico para convertirse en un reconocimiento directo al esfuerzo de los dirigentes sociales y sus socios. Un respaldo financiero que ya permite a más de un centenar de organizaciones andinas planificar sus actividades de fin de año, promoviendo la inclusión, el acompañamiento y el desarrollo de sus integrantes.
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4: Continúa esta edición nocturna de Radio Noticias en Superandina. San Felipe reconoció a diversos vecinos en la ceremonia de distinciones 2026, en el contexto de su aniversario 286. Detalles junto a Alejandra Gálvez y su informe.
7: Con un teatro municipal absolutamente repleto, este sábado 1 de agosto, la Municipalidad de San Felipe realizó la ceremonia de distinciones 2026. Instancia que dio inicio de manera oficial a las numerosas actividades que se desarrollarán en el marco del aniversario 286 años de la ciudad, fundada por José Manso de Velasco en 1740. Carmen Castillo, alcaldesa de San Felipe, señala.
8: Es la primera actividad que estamos realizando, la ceremonia de distinciones, y ha sido absolutamente perfecta. Hemos tenido toda una ceremonia muy emotiva con distintos actores que han recibido este reconocimiento y a través de ellos muchos vecinos y vecinas se identifican con el accionar que han tenido cada uno de ellos en los voluntarios, en la labor social, en la labor de asistencia. Es decir, yo creo que todo lo que hoy día vivimos con la entrega de estos reconocimientos han significado un momento especial, muy emotivo, y esperamos de que esto pueda ser como una forma de incentivar, de continuar en nuestra comuna.
7: En esta oportunidad, la distinción máxima como hijo ilustre recayó en José Toro Parras, vecino del sector de El Almendral, productor de chiste criolla, mistelas y vinos añejos desde hace más de 4 décadas y que ha llevado a través de la producción de sus brebajes el nombre de San Felipe por todo Chile. Mosto que además ha estado presente en 14 ediciones consecutivas de la tradicional parada militar durante la celebración de fiestas patrias. José Toro, hijo ilustre de San Felipe, agrega.
9: Simplemente el corazón lleno de orgullo, muy grande, agradecido de la ciudad, agradecido de las autoridades y agradecido de esta recepción que tuvimos acá hasta hace unos minutos atrás. Muy emocionado, siempre pensando en seguir trabajando y continuar con el legado de mi familia, el legado de mi tía Lucinda, de mi papá. Y nada, simplemente gracias, porque momentos como este, como lo dije hace un rato atrás, es un poquito complicado porque hay una situación de sentimientos encontrados, mucha emoción, y bueno, no veníamos preparados para tantas justamente emociones.
7: En tanto, Gladys Mansur Dimes fue distinguida como ciudadana ilustre. A estas distinciones se suman los 4 reconocimientos que corresponden al premio 3 de agosto, que se otorga a representantes destacados de Carabineros, Policía de Investigaciones, Bomberos y Gendarmería, cuyos merecedores son seleccionados por sus correspondientes instituciones.
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0: en su radio Superandina. Esta es la edición nocturna de Radio Noticias. En el ámbito deportivo, Trasandino de los Andes, con gol de Quiñones, clasificó para pelear la liguilla de ascenso. Detalles a través del siguiente reporte.
1: El nerviosismo y la tensión dominaban el ambiente en el Estadio Regional Andino la tarde del sábado, cuando Trasandino se enfrentó a General Velázquez buscando sellar su paso a la liguilla de ascenso y evitar un complejo escenario con el descenso. Sin embargo, el solitario gol de Javier Quiñones a los 24 minutos cambió radicalmente el guión. El sufrimiento dio paso a la fiesta y la algarabía en las tribunas. Con más de 1.100 hinchas empujando desde la galería, el Cóndor aguantó la ventaja, abrochó la victoria y transformó la angustia en una festejada clasificación a la liguilla por el ascenso a la Primera B. Sergio Cabello, portero de Trasandino de los Andes, dijo:
2: mucho esfuerzo detrás de todo esto de que andábamos buscando este objetivo. Era una de las principales metas que nos pusimos a principio de año y conseguirla de esta manera, la verdad, no hay sensación, yo creo, que se compare acá en nuestra casa, con nuestra gente, que la verdad, un escenario hermoso para cualquier futbolista que sueña con esto.
1: Y el capitán del Cóndor, Matías Torres, añadió:
3: bueno, quiero agradecer a la gente, creo que jugar con este marco es maravilloso, sentimos el apoyo en todo momento y sabíamos que teníamos que lograrlo porque teníamos que dar una alegría a la gente, así que muy contento de cumplir el primer objetivo. Ahora pensar en descansar y ya ir con todo por la liga.
1: Fue un duelo trabado, parejo y de alta intensidad, donde el Terea supo aguantar las arremetidas del visitante y golpear en el momento preciso. Tras el descanso y los ajustes tácticos, la escuadra dirigida por Fernando Gutiérrez consiguió manejar los tiempos para sellar una victoria que llena de confianza al plantel de cara a la recta final por el sueño del ascenso. El director técnico de Trasandino de los Andes, Fernando Gutiérrez, comentó:
4: tenemos una alegría enorme porque cumplimos nuestro primer objetivo. Sabíamos que la llave iba a ser difícil. Es un equipo muy agresivo, que corre mucho, que choca mucho, pero creo que hicimos una llave muy buena, defensivamente casi perfecta, pero estoy contento por el resultado, por la actitud que mostró el equipo. Bueno, ahora tenemos que prepararnos para la liguilla por el ascenso, que sabemos que también va a ser difícil, que va a ser una semana tras semana, igual que lo que fue esto, así que, bueno, por ahora disfrutarlo y ya la próxima semana empezar a preparar, que es un jugador culinario acá en local.
1: Y el análisis de Javier Quiñones, goleador del Terea y máximo artillero del torneo con 9 goles, fue:
5: fuimos eficaces, cuando tuvimos la oportunidad concretamos, así que nada, muy contento porque el grupo merecía la clasificación, así que eso, muy feliz.
6: Cuando salimos, ver la galería llena, la de esa salida que nos brindaron, creo que fue un plus más, porque para mí siempre, yo he dicho que el jugador número 2 es la hinchada y creo que esta vez se hizo sentir, así que nada, muy lindo que no hayan venido a acompañar toda la gente de los Andes.
1: Las buenas noticias continúan para el Cóndor y su hinchada, ya que la dirigencia confirmó la renovación de su artillero Javier Quiñones por una temporada más, mientras se ultiman detalles para sumar 2 o 3 refuerzos al plantel. El camino hacia la Primera B arranca este mismo domingo 9 de agosto a las 6 de la tarde, cuando Trasandino reciba a Deportes Linares en el Estadio Regional de Avenida Perú, buscando dar el primer zarpazo en la liguilla.
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0: En su radio Superandina revisamos a esta hora la edición nocturna de Radio Noticias. Comenzó a pagarse los primeros bonos de recuperación para familias en la región de Valparaíso, a propósito de quienes fueron afectados por los últimos temporales. Detalles junto a Alejandra Gálvez.
1: Tras el paso al sistema frontal, Rinconada se posicionó como la comuna con el mayor número de fichas básicas de emergencia digitalizadas en el Valle de la Aconcagua, con cerca de 80 registros según el último reporte regional. El pago de estos primeros bonos comenzó en todas las provincias de la región que resultaron afectadas. Las personas beneficiadas recibirán este apoyo en su cuenta RUT o a través de un pago en efectivo por caja. Manuel Millones, delegado presidencial regional de Valparaíso, señala.
2: El gobierno comprometió una ayuda después de haber declarado zona, digamos, de emergencia y en este caso zona afectada por catástrofe, y es así como hoy en la mañana ya 3.742 hogares han recibido su primer, en este caso, el bono. Estaba catalogado en 350, 750, eran cuatro tramos y el último 1.5 millones. Va a explicar el detalle por comuna, en este caso del CEREMI. Eso es un trabajo que se hace también en coordinación con el Ministerio de Desarrollo Social, pero fundamentalmente con recursos humanos de todo municipio. Significa que tiene que ir a cada domicilio para levantar cuál es la afectación que provocó ese daño. Y depende la visita que haga ese profesional, que tiene responsabilidad administrativa, es un ministro de fe, determina cuál es el daño. Y depende del daño, si es menor o mayor, es el beneficio que obtuvo.
1: El bono de recuperación es un beneficio económico que entrega la Subsecretaría del Interior a través de las delegaciones presidenciales regionales por única vez y cuyo objetivo es colaborar en la recuperación de sus condiciones de habitabilidad y o enseres de las personas afectadas por un evento destructivo, como en este caso el intenso sistema frontal que vivió la región durante el mes de julio. Nicolás Cerda, Seremi de Desarrollo Social y Familia, comenta.
3: Este es el primer depósito. Hay más de 5.000 personas que ya han hecho la ficha FIE. O sea, por lo tanto, faltaría un delta importante de más de 1.000 personas que ya va a tener ese depósito. Ha sido bastante oportuno, muy rápido, muy expedito. Va a llegar a la cuenta RUT de las personas, porque revise su cuenta RUT, no busque su cuenta bancaria personal. Va a llegar a la cuenta RUT de la jefa del hogar. No va a llegar a ninguna otra cuenta RUT que no sea la jefa del hogar. Por tanto, si ha tenido algún problema con su cuenta RUT, por favor, verifíquela y revise. Estos son depósitos que se han hecho por el catastro de la ficha FIDE. La ficha FIDE catastra dos cosas importantes. Uno son los enseres y otro es el daño a la vivienda. ¿Ya? Entonces, esto se hizo una amalgama entre dos ejes. ¿Ya? Entonces, si por ejemplo usted no tenía ningún enser, digamos, dañado, tenía un cero, digamos, de la escala, pero tenía cuatro, eso tenía un porcentaje y un monto.
1: El bono cuenta con cuatro tramos que dependen del estado de afectación de los enseres y el estado de afectación de la vivienda. Así, 350.000 corresponden a una afectación baja, 750.000 afectación media, 1.125.000 para alta y 1.5 millones para una afectación muy alta. Rosario Pérez, seremi de gobierno, señala.
4: El bono de recuperación es una ayuda adicional a todas las ayudas que están siendo hoy día entregadas. Es muy importante porque es de libre disposición, va directamente al bolsillo de las familias afectadas y también es importante señalar de que vamos a continuar llenando estas fichas FIDE durante este fin de semana también. Por tanto, las familias que durante este segundo sistema frontal hayan tenido algún tipo de daño, también pueden hacer su ficha FIDE y si han tenido un daño adicional, también pueden rectificar su actual ficha FIDE. Y es importante también señalar de que se va a comenzar a pagar a una parte de los afectados y después vamos a ir, obviamente, llegando a la totalidad de las personas afectadas en la región.
1: A nivel regional, hasta la fecha, el municipio de Quilpué ha sido la que mayor cantidad de fichas FIBE ha levantado tras los azotes del sistema frontal. Por de pronto, los equipos municipales, en coordinación con la Seremi de Desarrollo Social y Familia, seguirán levantando información en la ficha FIBE para el próximo pago de este apoyo de recursos de emergencia.
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0: En su radio Superandina hacemos esta edición nocturna de Radio Noticias. Ponga atención en lo siguiente, porque con más de 15.000 atenciones, la Clínica Veterinaria Municipal de los Andes cumplió 7 años de existencia. Detalles en el siguiente reporte.
7: Lo que comenzó en 2019 como una prestación de salud para mascotas, hoy se consolida como un pilar fundamental para cientos de familias y organizaciones animalistas en los Andes. Al cumplir 7 años de funcionamiento, el Centro de Atención Primaria Animal, CAPA, superó las 15.000 atenciones, pasando de realizar cerca de 800 procedimientos anuales en sus inicios a más de 4.500 prestaciones en la actualidad, un crecimiento permanente que demuestra el impacto del servicio en la salud pública local dirigida a las mascotas. Cristian Veloso, director de Medio Ambiente en el municipio de Los Andes, habló de esto.
8: En el contexto también de esta celebración de los 7 años de funcionamiento del centro veterinario, también tenemos buenas noticias. De la Subsecretaría de Desarrollo se nos ha informado que una vez más hemos sido beneficiados con un proyecto de 1.000 esterilizaciones que son alrededor de 32 millones de pesos. Entonces, esto va a significar que durante los próximos meses vamos a tener estas 1.000 esterilizaciones para nuestras mascotas. Esto además de los fondos que anualmente se destina el municipio de fondos propios, que estamos hablando ahí de una cantidad de 15, 16 millones de pesos, que significan aproximadamente 500 esterilizaciones más.
7: Y el director del Centro de Atención Primaria Animal CAPA Los Andes, Ricardo Apablaza, añadió:
9: cada año desde que partimos, al menos yo estoy acá desde el 2020, hemos ido avanzando en atenciones, hemos ido siempre sumando más atenciones. Este año, como novedad, hemos estado también abarcando lo que es alguna urgencia dentro, obviamente, de lo que nos permite un centro de atención primaria. Hemos dado también cobertura, como repito, al tema de atenciones de urgencia, ¿ya? También como desafío este año queremos impulsar el tema de la fiscalización de la tenencia responsable, que siempre es un área donde demanda mucha atención.
7: Pero el trabajo del equipo veterinario no se ha quedado solo en el recinto, sino que ha salido para desplegarse activamente en los barrios mediante operativos en terreno, atenciones en campamentos, entre otras. Además, la incorporación de urgencias básicas primarias ha permitido dar respuesta oportuna a situaciones complejas, facilitando el acceso a la salud para los sectores más vulnerables y acercando la atención profesional a las mascotas de toda la comunidad. Daniela Romero, médico veterinaria en el Centro de Atención Primaria Animal CAPA, comentó:
10: puede venir a sacarlo ahorita presencial acá a Salvador Allende 131, y con el registro social de hogares se hace la inscripción de la atención. También hay un número WhatsApp en donde también pueden solicitar la hora.
7: Junto con la atención clínica tradicional, el recinto se ha transformado en un aliado estratégico para las agrupaciones animalistas de la comuna. En este espacio, decenas de perros y gatos rescatados de la calle reciben evaluación médica, esquemas de vacunación y tratamientos para su recuperación. Un trabajo conjunto entre el municipio, el Centro de Atención Primaria Animal y los voluntarios locales, que por una parte buscan sanar a las mascotas abandonadas, pero que también las preparan para encontrar un nuevo hogar responsable y brindarles una nueva oportunidad de vida.
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0: Pronóstico del tiempo: nuestro Valle de Aconcagua, Los Andes, San Felipe. Hoy martes se anuncia con cielo cubierto, mínima 9, máxima 19. Para el día miércoles, 5, nubosidad parcial, variando a nublado, extremas de 7 y 17 grados. Para el día viernes, para el día jueves, quiero decir, nublado, cubierto, chubascos, variando a nubosidad parcial, mínima de 8, máxima de 15 grados. Ahora sí, para el viernes 7, nublado, mínima de 5, máxima 12 grados. Y el sábado, nublado, mínima de 4, máxima de 11 grados. Valparaíso, Viña del Mar, Concón, Hoy martes nublado, variando a nubosidad parcial, extremas de 12 y 16 grados. Para el miércoles nubosidad parcial, variando a nublado, mínima de 9, máxima de 17 grados. Santiago, por su parte, se anuncia hoy martes nublado, mínima 10, máxima 16 grados. El miércoles nublado, mínima 7 y máxima de 16 grados Celsius. Y de esta forma cerramos la edición nocturna de Radio Noticias aquí en Superandina. Como siempre, las gracias por haberse informado y acompañado con nosotros. Ahora viene la mejor música en la madrugada. Buenos días.
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0: Gracias. Se va a salir. Muchas gracias.
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0: Una de la madrugada, 17 minutos.
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0: Una de la madrugada, 24 minutos.
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0: 2 de la madrugada, 15 minutos.
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0: 2 de la madrugada, 19 minutos.
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0: 2 de la madrugada, 25 minutos.
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0: 3 de la madrugada, 7 minutos.
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0: 3 de la madrugada, 16 minutos.
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0: 3 de la madrugada, 22 minutos.
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0: 3 de la madrugada, 27 minutos.
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0: 4 de la madrugada, 8 minutos.
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0: 4 de la madrugada, 19 minutos.
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0: 5 de la madrugada, 10 minutos.
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0: 5 de la madrugada, 16 minutos.
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0: 5 de la madrugada, 21 minutos.
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0: 5 de la madrugada, 28 minutos.
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0: 5 de la madrugada, 35 minutos.
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0: 5 de la madrugada, 43 minutos.
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0: 5 de la madrugada, 46 minutos.
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0: 5 de la madrugada, 53 minutos.
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6 de la mañana, un minuto. 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

0: 6 de la mañana, 13 minutos.
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0: 6 de la mañana, 18 minutos.
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0: 6 de la mañana, 21 minutos.
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0: 6 de la mañana, 28 minutos.
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0: 6:34.
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0: 6:38 a.m.
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0: 6 de la mañana, 42 minutos.
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0: 6 de la mañana, 48 minutos.
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0: 6 de la mañana, 55 minutos.
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0: Esta es la hora en Superandina.
1: 6:58 a.m.
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0: 7 de la mañana, 20 minutos.
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0: Esta es la hora en Superandina.
1: 7:27 a.m.
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0: 153 agrupaciones y organizaciones de los Andes recibieron subvención municipal. Comienza a pagarse los primeros bonos de recuperación para familias de la región Valparaíso. Más de 15.000 atenciones a la Clínica Veterinaria Municipal de los Andes cumplió 7 años. Con impecable desfile y solemne, Te Deum San Felipe celebró 286 años.
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0: Buenos días, son las 7 horas con 34 minutos, 7.34, damos comienzo ya a las informaciones para este nuevo día. Hoy es martes 4, atención, 4 de agosto, Juan María Vianney, santoral para hoy. Damos comienzo a las informaciones y lo hacemos con el tiempo y atención, ojo al tiempo.
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0: Para hoy martes, la Dirección Meteorológica de Chile anuncia cubierto totalmente, una máxima de 19 grados. Eso es, 19 grados. Para mañana miércoles, nublado en la mañana, variando nubosidad parcial por la tarde, cubierto en la noche, 7 la mínima, 17 la máxima. Seguimos revisando el día jueves. Cubierto en la madrugada y en la mañana, habrán chubascos en la mañana del jueves, luego en la tarde y noche, nubosidad parcial. 8 la mínima, 15 la máxima. El día viernes, nublado a nubosidad parcial por la tarde, nublado nuevamente en la noche, 5 la mínima, 12 la máxima. Y el sábado estará nublado. 4 la mínima, 11 grados la temperatura máxima, información que nos entrega la Dirección Meteorológica de Chile. Contacto a esta hora con don Manuel Vicencio de Aconcagua Clima, que dice: Aconcagua mantiene el pronóstico de cielo nublado el resto de la semana. Lluvia próxima la madrugada del jueves, este jueves, pasado mañana. 5 a 10 milímetros aproximadamente por ahora. Eso es lo que se anuncia ahora. Temperatura del momento, vamos a registrar inmediatamente la temperatura del momento, información en tiempo real, de Meteo Los Andes, de Camilo López, que nos entrega precisamente esta información. Vamos viendo, actualizando la información, tenemos 10 grados con 4 décimas, 10.4, la humedad del 84%.
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0: 23 minutos para las 8 horas, 23 para las 8. En el marco del inicio oficial de los festejos por los 286 años de Fundación de San Felipe, la municipalidad realizó el sábado 1 de agosto la ceremonia de distinciones 2026, en que se reconoce a ciudadanos y ciudadanas e instituciones por su destacado aporte al desarrollo, la identidad y la historia, y también la comunidad del Valle de Aconcagua. Es la información de Alejandra Galvez.
2: Con un teatro municipal absolutamente repleto, este sábado 1 de agosto, la Municipalidad de San Felipe realizó la ceremonia de distinciones 2026, instancia que dio inicio de manera oficial a las numerosas actividades que se desarrollarán en el marco del aniversario 286 años de la ciudad, fundada por José Manso de Velasco en 1740. Carmen Castillo, alcaldesa de San Felipe, señala:
5: es la primera actividad que estamos realizando, la ceremonia de distinciones, y ha sido absolutamente perfecta. Hemos tenido toda una ceremonia muy emotiva con distintos actores que han recibido este reconocimiento, y a través de ellos muchos vecinos y vecinas se identifican con el accionar que han tenido cada uno de ellos en los voluntarios, en la labor social, en la labor de asistencia. Es decir, yo creo que todo lo que hoy día vivimos con la entrega de estos reconocimientos han significado un momento especial, muy emotivo, y esperamos de que esto pueda ser como una forma de incentivar, de continuar en nuestra comuna.
2: En esta oportunidad, la distinción máxima como hijo ilustre recayó en José Toro Parras, vecino del sector de El Almendral, productor de chiste criolla, mistelas y vinos añejos desde hace más de 4 décadas, y que ha llevado a través de la producción de sus brebajes el nombre de San Felipe por todo Chile. Mosto, que además ha estado presente en 14 ediciones consecutivas de la tradicional parada militar durante la celebración de fiestas patrias. José Toro, hijo ilustre de San Felipe, agrega:
6: simplemente el corazón lleno de orgullo, muy grande, agradecido de la ciudad, agradecido de las autoridades y agradecido de esta recepción que tuvimos acá hasta hace unos minutos atrás. Muy emocionado, siempre pensando en seguir trabajando y continuar con el legado de mi familia, el legado de mi tía Lucinda, de mi papá. Y nada, simplemente gracias, porque momentos como este, como lo dije hace un rato atrás, es un poquito complicado porque hay una situación de sentimientos encontrados, mucha emoción, y bueno, no veníamos preparados para tantas justamente emociones.
2: En tanto, Gladys Mansur Dimes fue distinguida como ciudadana ilustre. A estas distinciones se suman los 4 reconocimientos que corresponden al premio 3 de agosto, que se otorga a representantes destacados de Carabineros, Policía de Investigaciones, Bomberos y Gendarmería, cuyos merecedores son seleccionados por sus correspondientes instituciones.
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0: 19 minutos para las 8 horas en Subrandina, día martes, 4 del mes de agosto. Cerca de 100 millones de pesos entregó el municipio en subvenciones a agrupaciones de mujeres, de personas con discapacidad y clubes de personas mayores. Se trata de recursos aprobados por el Consejo Comunal que permite a los beneficiarios concretar una serie de proyectos como compra de equipamiento y actividades relacionadas con el bienestar físico y emocional. Esta es la información de Claudio Quijanes.
7: Para cientos de vecinos de los Andes, el trabajo en las organizaciones comunitarias es un espacio fundamental de encuentro, apoyo mutuo y envejecimiento activo. Con una inversión que bordea los 100 millones de pesos, 153 agrupaciones accedieron a la subvención municipal, que este año fue de 600 mil pesos para cada una. Un financiamiento que en el caso de las personas mayores, agrupaciones de discapacidad y organizaciones de mujeres se transforma en una oportunidad concreta para costear paseos, actividades de integración e insumos básicos, iniciativas esenciales para resguardar el bienestar físico, emocional y mejorar su calidad de vida. Catalina Villalobos, de la agrupación de discapacidad Futuro Andino, dijo:
8: nuestra agrupación tenemos 15 niños. Y bueno, los recursos son, como le digo, maravillosos, porque con esto nosotros podemos hacer realidad algo que a los niños les encanta, como por ejemplo un día de recreativo, piscina, con regalo, con todo.
7: Y la representante del Club de Adulto Mayor Jardín de la Experiencia, Aide Arancibia, comentó:
9: creo que sí, pues nosotros es primer año, ya todavía no cumplimos el año, y fuimos favorecidos. Es una satisfacción muy grande para todos nuestros abuelitos, porque tenemos siempre la ilusión de estar, salir, conocer, lo que no hicimos cuando éramos más jóvenes.
7: Brunilda Muñoz, del Club Adulto Mayor Atardecer en Dios, comentó:
10: es una ayuda para nosotros, sobre todo para los adultos mayores, para los abuelitos, y al Centro Madre también, para que sigamos trabajando.
11: ¿En qué se utilizan estos recursos normalmente? Porque me imagino que es una ayuda que ustedes esperan durante el año.
10: Sí, mire, esta subvención solo la esperamos para ir de paseo.
7: El financiamiento no solo impacta en la recreación, sino también en la salud mental y el bienestar integral de cientos de personas y personas mayores, quienes muchas veces se enfrentan la soledad o recursos económicos acotados. La posibilidad de reunirse, organizarse y salir de la rutina diaria convierte a estos proyectos en una herramienta fundamental para fortalecer la vida en comunidad en los distintos barrios. Norma García, del Club Adulto Mayor Lucero de la Amanecida, dijo:
12: es una gran ayuda para nosotros, porque la mayoría son gente mayor que solo viven de su pensión, no tienen tiempo, ni la familia se da el tiempo a veces para salir a paseo con ellos. Entonces nosotros lo utilizamos para un paseíto dentro.
7: Y Marianela Benavides, concejala de Los Andes, añadió:
13: sin duda que esta instancia es sumamente importante para las distintas agrupaciones, ¿cierto? Porque ellos además se esfuerzan mucho en realizar los proyectos, son proyectos muy provechosos para las organizaciones que ellos representan, y además entregada en una fecha tan importante y tan icónica como son, es el marco del aniversario de nuestra comuna de Los Andes. Así es que, por lo tanto, es una instancia muy especial y de mucha alegría para todos.
7: El alcalde de la ciudad, Manuel Rivera, explicó:
14: más allá de que reciben el cheque, que es obvio, pero participan. Ellos tienen, a través de estos recursos, el desarrollo de todas sus actividades, y nosotros como Consejo Municipal siempre vamos a priorizar el trabajar con las organizaciones comunitarias. Así que
7: durante la ceremonia de entrega se destacó que la asignación de subvenciones trasciende el monto económico para convertirse en un reconocimiento directo al esfuerzo de los dirigentes sociales y sus socios. Un respaldo financiero que ya permite a más de un centenar de organizaciones andinas planificar sus actividades de fin de año, promoviendo la inclusión, el acompañamiento y el desarrollo de sus integrantes.
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0: Faltan 14 minutos para las 8 horas. Estamos informando en esta mañana de día martes. Seguimos hablando de plata, de dinero. Claro, más de 3.200 millones de pesos fueron destinados a la región Valparaíso para pagar los primeros bonos de recuperación anunciados por el presidente de la República a 3.742 familias cuyos hogares sufrieron distintos tipos de daños tras el sistema frontal que azotó la zona durante las últimas semanas. Esta es la información que reporteó Alejandra Gálvez.
2: Tras el paso del sistema frontal, Rinconada se posicionó como la comuna con el mayor número de fichas básicas de emergencia digitalizadas en el Valle de la Aconcagua, con cerca de 80 registros según el último reporte regional. El pago de estos primeros bonos comenzó en todas las provincias de la región que resultaron afectadas. Las personas beneficiadas recibirán este apoyo en su cuenta RUT o a través de un pago en efectivo por caja. Manuel Millones, delegado presidencial regional de Valparaíso, señala.
15: El gobierno comprometió una ayuda después de haber declarado zona, digamos, de emergencia y en este caso zona afectada por catástrofe, y es así como hoy en la mañana ya 3.742 hogares han recibido su primer, en este caso, el bono. Estaba catalogado en 350, 750, eran cuatro tramos y el último 1.5 millones. Va a explicar el detalle por comuna, en este caso del CEREMI. Eso es un trabajo que se hace también en coordinación con el Ministerio de Desarrollo Social, pero fundamentalmente con recursos humanos de todo municipio. Significa que tiene que ir a cada domicilio para levantar cuál es la afectación que provocó ese daño. Y depende la visita que haga ese profesional, que tiene responsabilidad administrativa, es un ministro de fe, determina cuál es el daño. Y depende del daño, si es menor o mayor, es el beneficio que obtuvo.
2: El bono de recuperación es un beneficio económico que entrega la Subsecretaría del Interior a través de las delegaciones presidenciales regionales por única vez y cuyo objetivo es colaborar en la recuperación de sus condiciones de habitabilidad y o enseres de las personas afectadas por un evento destructivo, como en este caso el intenso sistema frontal que vivió la región durante el mes de julio. Nicolás Cerda, Seremi de Desarrollo Social y Familia, comenta.
16: Este es el primer depósito. Hay más de 5.000 personas que ya han hecho la ficha FIE. O sea, por lo tanto, faltaría un delta importante de más de 1.000 personas que ya va a tener ese depósito. Ha sido bastante oportuno, muy rápido, muy expedito. Va a llegar a la cuenta RUT de las personas, porque revise su cuenta RUT, no busque su cuenta bancaria personal. Va a llegar a la cuenta RUT de la jefa del hogar. No va a llegar a ninguna otra cuenta RUT que no sea la jefa del hogar. Por tanto, si ha tenido algún problema con su cuenta RUT, por favor, verifíquela y revise. Estos son depósitos que se han hecho por el catastro de la ficha FIDE. La ficha FIDE catastra dos cosas importantes. Uno son los enseres y otro es el daño a la vivienda. ¿Ya? Entonces, esto se hizo una amalgama entre dos ejes. ¿Ya? Entonces, si por ejemplo usted no tenía ningún enser, digamos, dañado, tenía un cero, digamos, de la escala, pero tenía cuatro, eso tenía un porcentaje y un monto.
2: El bono cuenta con cuatro tramos que dependen del estado de afectación de los enseres y el estado de afectación de la vivienda. Así, 350.000 corresponden a una afectación baja, 750.000 afectación media, 1.125.000 para alta y 1.5 millones para una afectación muy alta. Rosario Pérez, seremi de gobierno, señala.
17: El bono de recuperación es una ayuda adicional a todas las ayudas que están siendo hoy día entregadas. Es muy importante porque es de libre disposición, va directamente al bolsillo de las familias afectadas y también es importante señalar de que vamos a continuar llenando estas fichas FIDE durante este fin de semana también. Por tanto, las familias que durante este segundo sistema frontal hayan tenido algún tipo de daño, también pueden hacer su ficha FIDE y si han tenido un daño adicional, también pueden rectificar su actual ficha FIDE. Y es importante también señalar de que se va a comenzar a pagar a una parte de los afectados y después vamos a ir, obviamente, llegando a la totalidad de las personas afectadas en la región.
2: A nivel regional, hasta la fecha, el municipio de Quilpué ha sido la que mayor cantidad de fichas FIBE ha levantado tras los azotes del sistema frontal. Por de pronto, los equipos municipales, en coordinación con la Seremi de Desarrollo Social y Familia, seguirán levantando información en la ficha FIBE para el próximo pago de este apoyo de recursos de emergencia.
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0: Faltan 8 minutos para las 8 horas. Estamos informando a través de la radio Superandina. El Centro de Atención Primaria Animal CAPA multiplicó por 5 su cobertura desde su creación el año 2019, alcanzando más de 4.500 prestaciones al año, en el marco de la celebración por su aniversario número 7, desde el recinto municipal anunciaron para los próximos meses un programa gratuito con 1.500 esterilizaciones y el refuerzo de la fiscalización en tenencia responsable.
7: Lo que comenzó en 2019 como una prestación de salud para mascotas, hoy se consolida como un pilar fundamental para cientos de familias y organizaciones animalistas en los Andes. Al cumplir 7 años de funcionamiento, el Centro de Atención Primaria Animal, CAPA, superó las 15.000 atenciones, pasando de realizar cerca de 800 procedimientos anuales en sus inicios a más de 4.500 prestaciones en la actualidad. Un crecimiento permanente que demuestra el impacto del servicio en la salud pública local dirigida a las mascotas. Cristian Veloso, director de Medio Ambiente en el municipio de Los Andes, habló de esto.
19: En el contexto también de esta celebración de los 7 años de funcionamiento del centro veterinario, también tenemos buenas noticias. De la Subsecretaría de Desarrollo se nos ha informado que una vez más hemos sido beneficiados con un proyecto de 1.000 esterilizaciones que son alrededor de 32 millones de pesos. Entonces, esto va a significar que durante los próximos meses vamos a tener estas 1.000 esterilizaciones para nuestras mascotas. Esto además de los fondos que anualmente destina el municipio de fondos propios, que estamos hablando ahí de una cantidad de 15, 16 millones de pesos que significan aproximadamente 500 esterilizaciones más.
7: Y el director del Centro de Atención Primaria Animal CAPA Los Andes, Ricardo Apablaza, añadió:
20: cada año desde que partimos, al menos yo estoy acá desde el 2020, hemos ido avanzando en atenciones, hemos ido siempre sumando más atenciones. Este año, como novedad, hemos estado también abarcando lo que es alguna urgencia dentro, obviamente, de lo que nos permite un centro de atención primaria. Hemos dado también cobertura, como repito, al tema de atenciones de urgencia, ¿ya? También como desafío este año queremos impulsar el tema de la fiscalización de la tenencia responsable, que siempre es un área donde demanda mucha atención.
7: Pero el trabajo del equipo veterinario no se ha quedado solo en el recinto, sino que ha salido para desplegarse activamente en los barrios mediante operativos en terreno, atenciones en campamentos, entre otras. Además, la incorporación de urgencias básicas primarias ha permitido dar respuesta oportuna a situaciones complejas, facilitando el acceso a la salud para los sectores más vulnerables y acercando la atención profesional a las mascotas de toda la comunidad. Daniela Romero, médico veterinaria en el Centro de Atención Primaria Animal CAPA, comentó:
21: puede venir a sacarlo ahorita presencial acá a Salvador Allende 131 y con el registro social de hogares se hace la inscripción de la atención. También hay un número WhatsApp en donde también pueden solicitar la hora.
7: Junto con la atención clínica tradicional, el recinto se ha transformado en un aliado estratégico para las agrupaciones animalistas de la comuna. En este espacio, decenas de perros y gatos rescatados de la calle reciben evaluación médica, esquemas de vacunación y tratamientos para su recuperación. Un trabajo conjunto entre el municipio, el Centro de Atención Primaria Animal y los voluntarios locales que por una parte buscan sanar a las mascotas abandonadas, pero que también las preparan para encontrar un nuevo hogar responsable y brindarles una nueva oportunidad de vida.
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5: 7:56 a.m.
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0: Con más de 15.000 atenciones, la Clínica Veterinaria Municipal de Los Andes cumplió 7 años. Comenzó a pagarse los primeros bonos de recuperación para familias de la región Valparaíso. 153 agrupaciones y organizaciones de los Andes recibieron subvención municipal. Y con desfile y tedeum, San Felipe celebró 286 años de su fundación.
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0: Revisemos el tiempo, vamos a ver el tiempo, si hay tiempo, claro que hay tiempo. Meteo Chile dice, para hoy cubierto, una máxima de 19 grados, para mañana miércoles cubierto, variando a nubosidad parcial por la tarde y cubierto nuevamente por la noche. 7 la mínima, 17 la máxima. El jueves cubierto y habrán chubascos en la mañana. Luego queda con nubosidad parcial en la tarde y noche. 8 la mínima, 15 la máxima. Para el viernes, nublado, variando a nubosidad parcial por la tarde. Y se nubla nuevamente en la noche del viernes. 5 la mínima, 12 la máxima. Y el sábado, nublado. 4 la mínima, 11 grados la temperatura máxima. Información de la Dirección Meteorológica de Chile. Consultemos la temperatura del momento con Meteo Los Andes, 10 grados con 2 décimas, la humedad 85%.
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0: Indicadores económicos, la fuente es el Banco Central. La unidad de fomento hoy tiene un valor de 40.844 pesos con 79 centavos. El índice de valor promedio IVP, 42.220 pesos con 79 centavos. Dólar observado, 924 pesos con 89 centavos. El euro, 1.064 pesos con 56 centavos. La libra de cobre está firme ahí en su cotización en la Bolsa de Metales de Londres. Cotización de esta mañana, 6 dólares con 28 centavos la libra, contado grado A. Vamos ahora a ver qué pasa con la temperatura del... Más que temperatura, vamos a ver qué pasa con la UTM, Unidad Tributaria Mensual. No sufrió variaciones. Julio tiene la misma UTM del mes pasado, 41.649 pesos.
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0: 8 horas con 5 minutos. 8, 5 minutos en Super Andina. ¿Seguimos con las informaciones? Con un emotivo Tedeum de Acción de Gracias y un impecable desfile cívico-militar, la comuna de San Felipe conmemoró este fin de semana su aniversario 286 en una jornada que reunió a autoridades, organizaciones sociales, establecimientos educacionales y cientos de vecinos que llegaron al centro de la ciudad para ser parte de esta celebración. Durante la ceremonia efectuada ayer, la alcaldesa Carmen Castillo destacó el compromiso de la comunidad con el crecimiento de la ciudad y valoró el espíritu participativo que marcó precisamente esta conmemoración.
24: Un momento emotivo porque había mucha participación ciudadana, había muchas vecinas y vecinos que quisieron ver este evento que es inolvidable porque hubo un desfile muy muy bien organizado con distintas organizaciones, escuelas, liceos, es decir, toda la comunidad representada por distintas organizaciones. Vimos un momento muy emotivo, además niños chicos, niños grandes, personas mayores, los guasos, o sea, toda la familia, la vida de nuestra comuna se presentó, así que fue un momento especial. Todos ellos decirles que nosotros estamos muy conscientes que hay muchas necesidades, que siempre aparecen nuevas, pero tenemos que ir trabajándolo en conjunto, siempre trabajándolo de frente a la comunidad, dando la información que sea lo más clara posible para que se entienda lo que se puede hacer a corto plazo, lo que se puede hacer a mediano plazo, pero lo más importante es trabajo en comunidad.
0: La celebración del aniversario forma parte de un amplio programa de actividades culturales, deportivas y recreativas, organizada por el municipio durante las últimas semanas, las que han convocado a miles de personas y culminaron con esta tradicional ceremonia, reafirmando el compromiso de la comunidad con la historia, el patrimonio y el futuro de San Felipe.
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0: Las 8 horas con 8 minutos, en la hora de Chile, 8 con 8 minutos. Un gol bastó para que Trasandino de los Andes se convirtiera en el séptimo equipo que disputará la liguilla de ascenso a la primera B del fútbol profesional chileno. En un encuentro trabajado, disputado en el Estadio Regional de los Andes, el Cóndor sacó la tarea adelante y cumplió el primer objetivo de la temporada tras vencer al General Velázquez en un duelo que además tuvo más de 1.100 personas sufriendo ahí en las graderías. La información de Claudio Quijanes.
7: El nerviosismo y la tensión dominaban el ambiente en el Estadio Regional Andino la tarde del sábado, cuando Trasandino se enfrentó a General Velázquez buscando sellar su paso a la liguilla de ascenso y evitar un complejo escenario con el descenso. Sin embargo, el solitario gol de Javier Quiñones a los 24 minutos cambió radicalmente el guión. El sufrimiento dio paso a la fiesta y la algarabía en las tribunas. Con más de 1.100 hinchas empujando desde la galería, el Cóndor aguantó la ventaja, abrochó la victoria y transformó la angustia en una festejada clasificación a la liguilla por el ascenso a la Primera B. Sergio Cabello, portero de Trasandino de los Andes, dijo:
9: mucho esfuerzo detrás de todo esto de que andábamos buscando este objetivo, era una de las principales metas que nos pusimos a principio de año y conseguirla de esta manera, la verdad, no hay sensación, yo creo, que se compare acá en nuestra casa, con nuestra gente, que la verdad, un escenario hermoso para cualquier futbolista que sueña con esto.
7: Y el capitán del Cóndor, Matías Torres, añadió:
10: primero que todo, agradecer a la gente, creo que jugar con este marco es maravilloso, sentimos el apoyo en todo momento y sabíamos que teníamos que lograrlo porque teníamos que dar una alegría a la gente, así que muy contento de cumplir el primer objetivo. Ahora pensar en descansar y ya ir con todo por la liga.
7: Fue un duelo trabado, parejo y de alta intensidad, donde el Terea supo aguantar las arremetidas del visitante y golpear en el momento preciso. Tras el descanso y los ajustes tácticos, la escuadra dirigida por Fernando Gutiérrez consiguió manejar los tiempos para sellar una victoria que llena de confianza al plantel de cara a la recta final por el sueño del ascenso. El director técnico de Trasandino de los Andes, Fernando Gutiérrez, comentó:
11: tenemos una alegría enorme porque cumplimos nuestro primer objetivo. Sabíamos que la llave iba a ser difícil. Es un equipo muy agresivo, que corre mucho, que choca mucho, pero creo que hicimos una llave muy buena, defensivamente casi perfecta. Pero estoy contento por el resultado, por la actitud que mostró el equipo. Bueno, ahora tenemos que prepararnos para la liguilla por el ascenso, que sabemos que también va a ser difícil, que va a ser una semana tras semana, igual que lo que fue esto, así que bueno, por ahora disfrutarlo y ya
12: la próxima semana empezar a preparar, que es un jugador culinario acá local.
7: Y el análisis de Javier Quiñones, goleador del Terea y máximo artillero del torneo con 9 goles, fue:
13: fuimos eficaces, cuando tuvimos la oportunidad concretamos, así que nada, muy contento porque el grupo merecía la clasificación, así que eso, muy feliz. Cuando salimos, ver la galería llena, la de esa salida que nos brindaron, creo que fue un plus más, porque para mí siempre yo he dicho que el jugador número 2 es la hinchada y creo que esta vez se hizo sentir, así que nada, muy lindo que no hayan venido a acompañar toda la gente de Los Andes.
7: Las buenas noticias continúan para el Cóndor y su hinchada, ya que la dirigencia confirmó la renovación de su artillero Javier Quiñones por una temporada más, mientras se ultiman detalles para sumar 2 o 3 refuerzos al plantel. El camino hacia la Primera B arranca este mismo domingo 9 de agosto a las 6 de la tarde, cuando Trasandino reciba a Deportes Linares en el Estadio Regional de Avenida Perú, buscando dar el primer zarpazo en la liguilla.
0: A quien no le va bien, porque sufre una goleada de proporciones, es Unión San Felipe. La otra cara de la moneda, pues, el Uni cayó por 5-1 ante Deportes Santo Fagasta en la fecha 18 de la Primera vez, sumando su segunda derrota consecutiva. Tras el traspié, el cuerpo técnico llamó a realizar una profunda autocrítica de cara a una semana exigente, donde enfrentarán este miércoles a la Universidad de Chile por Copa Chile, antes de recibir a Deportes Recoleta por el torneo local el sábado 8 de agosto.
7: Un amargo choque con la realidad vivió Unión San Felipe en su visita al norte tras caer por 5-1 ante Deportes Antofagasta. Aunque en el arranque el trámite era trabado y disputado metro a metro en la mitad de la cancha, la estantería del Uni se vino abajo sobre el cierre del primer tiempo al encajar 2 goles seguidos. El descuento de Fontana amagó una reacción albirroja, pero la contundencia de los Pumas terminó liquidando el compromiso. Juan José Lubera, director técnico de Unión San Felipe, analizó la derrota.
14: No salió nada de lo planificado, estuvimos lejos del partido. Yo creo que hasta el primer gol el partido era parejo, tuvimos varias, nosotros también tuvimos 2 o 3 chances. Después en el primer gol nos desmoronamos y regalamos un segundo gol. El partido estaba parejo, lo estábamos llevando bien, estaba disponible.

0: Con la segunda rueda en marcha y el torneo apretado cada vez más, el elenco sanfelipeño se le acorta el margen de error y necesita dar un golpe sobre la mesa para zafar de la zona de peligro. Juan José Lubera, director técnico de Unión San Felipe, comentó:
1: tenemos que recuperarnos rápidamente, después pensaremos planificación del partido de Copa Chile, pero tenemos que enfocarnos con alta seriedad al partido del sábado con Recoleta.
0: Esta semana se viene un calendario exigente para el cuadro concahuino. Antes de reencontrarse con su hinchada en el torneo de ascenso, la escuadra albirroja tendrá una dura prueba este miércoles al medir sus fuerzas frente a la U por Copa Chile. Tras ese cruce de alta exigencia, el Uni recibirá el sábado a Deportes Recoleta en el Estadio Municipal, un duelo directo donde los dirigidos por Lubera buscarán recuperar el rumbo y sumar 3 puntos de oro.
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6: Ocho horas 16 minutos, la hora de Chile, 8:16 minutos en Superandina esta mañana de martes. Mañana informativa. Vamos a revisar a continuación la entrevista que Carolina Méndez Reyes realizó en BTV Noticias, edición central, a Guido Conduliano, director ejecutivo de la Corporación Municipal de Deportes de los Andes.
7: Estamos ya de retorno en BTV Noticias y a esta hora en el estudio nos encontramos con Guido Conduliano, director ejecutivo de la Corporación de Deportes Los Andes, a quien saludamos y agradecemos que nos acompañe esta noche, me imagino con algo de nerviosismo, cosquillita, emoción también, porque ya esta semana comienza el Mundial Femenino de Voleibol.
8: Así es, muy expectante, muy contento también, por
7: bienvenido,
8: cierto.
7: Guido.
8: Muchas gracias, muy buenas noches. De verdad que para nosotros es un desafío importante para la ciudad de Los Andes, para el Valle de la Aconcagua, y destacar que hay todo un equipo de trabajo que está detrás de esto. A veces uno es el rostro visible, que tiene que comunicar los avances, sí, claro, cómo vamos, pero hay un equipo municipal que se ha destacado en el último tiempo precisamente de asumir enormes desafíos de lo que significa la organización, y en ese sentido estamos muy tranquilos porque que nos damos cuenta que hemos puesto lo mejor de nosotros para recibir a estos 120 deportistas que vienen de distintos países.
7: Pero ya vienen llegando al Valle de Aconcagua. Yo he sabido que en San Felipe ya se está instalando una delegación. ¿Qué pasa en los Andes?
8: Sí, el día de mañana, 4, ya vamos a tener, por ejemplo, a la delegación de Italia, que ya llegó la semana pasada, arribó al país con distintas actividades propias que la embajada le ha organizado y con encuentros deportivos también en algunos colegios propios de la comunidad. Y mañana ya está en el Valle de la Aconcagua la selección de Italia, va a tener una sesión de entrenamiento en la cancha principal, por lo tanto estamos ya preparándonos precisamente para poder hacer los traslados y todo lo que eso significa.
7: ¿Cuáles son los países que van a estar, o las chicas de qué países, que representantes de qué países más bien, son las que van a estar llegando al Valle de Aconcagua, tanto en los Andes como en San Felipe, Guido?
8: Bueno, en los Andes vamos a tener Italia, Puerto Rico, República Dominicana, Corea del Sur, Taipei y Argelia. Esos son los países que van a competir en la ciudad de los Andes, por lo tanto nosotros estamos concentrados ahí en todo lo que significa la atención de todos estos equipos y preparando el último detalle. Yo de hecho ahora vengo saliendo de una reunión que tiene que ver también con aspectos logísticos del hotel donde se van a alojar, todo lo que tiene que ver con lavandería, con el tema de las colaciones diarias que hay que entregar, aparte del servicio de alimentación, Por lo tanto, son muchos los detalles, los aspectos, y así como yo, hay muchos otros colegas que están trabajando arduamente, así que nuestro reconocimiento para todos ellos, los funcionarios.

0: competencias municipales que están preparando desde todo ámbito lo que tiene que ver con este Mundial de Voleibol en la ciudad de Los Andes.
1: Y nos imaginamos también que las comitivas vienen también acompañadas por expertos. ¿Qué hay, por ejemplo, del tema de la alimentación con alguna cantidad de calorías determinada, proteínas? ¿Ha sido exigente en ese sentido la dieta de las jugadoras?
0: Sí, claro, hay un cuaderno de encargos que establece la Confederación Internacional precisamente para determinar la cantidad de calorías, la cantidad de proteínas, el tipo de plato que tienen que ellos recibir durante cada día. Por lo tanto, ese es un trabajo que también se ha hecho de manera minuciosa en los hoteles donde se van a entregar estos servicios. Así es que ha sido todo un desafío, como te decía al principio, porque hemos tenido que asumir todos estos ámbitos, todas estas tareas, no dejar nada en el aire.
1: Bueno, pero cuentan con un tremendo equipo que, por supuesto, está mirando cada uno de los detalles. ¿Quedan aún entradas disponibles para acceder al Mundial Femenino?
0: Sí, y de hecho este fin de semana la mascota oficial, Suri, estuvo en la Plaza de Armas de la Ciudad de Los Andes, precisamente dando a conocer la forma de ingresar a ticketpro.cl, en donde pueden todas las personas entrar a este sitio web para comprar sus entradas. Todavía quedan asientos disponibles, pero no se deje estar, es muy importante que lo haga pronto, y el valor de la entrada es de 4.600 pesos, valor general.
1: ¿Y solo a través de esta modalidad? ¿No hay venta de boletería
0: presencial? No.
1: ¿En la entrada?
0: Solamente a través de Ticket Pro. Va a haber un módulo, vamos a tener y disponer un módulo en la puerta principal del gimnasio, precisamente para atender a aquellas personas que a lo mejor no pudieron comprarlo de manera anticipada. Vamos a tener ahí el back office ahí preparado ahí para que puedan comprar en línea también la entrada.
1: Bueno, eso facilita las cosas sin duda. ¿Cómo la comunidad puede encontrar información respecto de los horarios de los partidos, la programación, conocer los resultados? ¿Cuál va a ser la comunicación con la comunidad respecto de lo que se vaya realizando? Porque esto comienza ya el jueves.
0: Así es, estamos a 3 días.
1: Sí, pues,
0: esto es 6. Una sensación...
1: qué nervios, ¿no?
0: Sí, una sensación muy... Es muy enriquecedora en realidad, porque te permite proyectar lo que has preparado durante tanto tiempo.
1: Claro.
0: Y en ese sentido, toda la información relativa a horarios de partidos, a los resultados, a todo lo que tenga que ver con el desarrollo propio del Mundial, se puede informar a través de nuestra plataforma oficial www.losandes.cl, que es la página de Muni Los Andes, las redes sociales de Muni Los Andes, y allí va a estar toda la información relativa al desarrollo del Mundial. Los horarios de los partidos, para recordarlo, tiene una franja de 3 horarios, que es a las 14 horas, a las 17 horas y a las 20 horas. Allí están contemplados los horarios para los encuentros oficiales en la ciudad de Los Andes. Por lo tanto, queremos aprovechar también de invitar a todos aquellos colegios, establecimientos educacionales, a quienes se les ha hecho la invitación, a quienes les han llamado por teléfono, para que puedan aprovechar la franja de las 14 horas, para que puedan ir alumnos, cursos determinados de cada colegio, para que puedan acceder de manera gratuita también solamente en esa franja de las 14 horas. Y aquella persona que decidió comprar su ticket a través de la plataforma puede presenciar los 3 partidos de la jornada. Por lo tanto, el valor de los 4.600 pesos le da el derecho de presenciar los 3 partidos de la jornada.
1: Guido, un tema que posiblemente pudiera preocupar a los asistentes, ¿verdad? Recordemos que esto se va a estar realizando en Liceo Mixto, tanto en Los Andes como en San Felipe. De Los Andes, ¿se tiene planificado un orden especial para el estacionamiento en ese recinto, en Avenida...
0: Aquilino, muy conocido el hermano Aquilino.
1: Sí, pues efectivamente, claro. Relacionado también con el hermano Maristas, pero es importante este tema porque es un recinto residencial también.
0: Así es.
1: Cuando uno piensa que es un colegio, bueno, los vehículos circulan, se bajan los estudiantes, pero va a asistir un marco de público tan increíble, todos los fanáticos del voleibol a nivel nacional van a llegar a nuestro Valle de Aconcagua, porque recordemos que solo son 3 ciudades, Los Andes, San Felipe y, bueno, en Santiago, ¿verdad?
0: Claro.
1: Y en Los Andes se va a concentrar precisamente ahí ahí en el sector del Liceo Mixto. ¿Cómo va a ser la logística para los estacionamientos, el orden vehicular, una calle que además tiene bastante tránsito? ¿Tienen previsto eso, me imagino?
0: Sí, claro. Hay una zona que se ha predispuesto precisamente para recibir a los vehículos que no son residentes de los condominios aledaños al recinto, que va en su vehículo familiar, en su vehículo personal. Se ha establecido una zona que es en la, inmediatamente al frente del Liceo Mixto, que es por la calle Las Industrias.
1: De acuerdo.
0: Ahí va a estar completamente determinado, iluminado, con postes de iluminación, con personal que va a estar atendiendo, recibiendo los vehículos en ese lugar, así que con toda tranquilidad y seguridad puede llegar hasta esa zona de calle Las Industrias, donde va a estar previamente señalizado la zona de estacionamiento para los espectadores del Mundial.
1: Bueno, nos alegramos ya, a todos nos pasa, yo creo que a los aconcagüinos, los Andes y San Felipe, andinos nosotros por supuesto, estamos nerviosos, ansiosos de que esto ya, de que esto ya por fin sea una realidad, recibiendo por cierto también a las distintas delegaciones internacionales, les deseamos todo el éxito del mundo y estamos aquí dispuestos para entregar toda la información, todas las instancias que encuentren pertinentes para comunicárselas a la comunidad, Guido.
0: Sin duda, y aprovechar de reiterar que no se pierda esta oportunidad, se ha trabajado de manera ardua y queremos nosotros también brindar el mejor espectáculo deportivo de los últimos años en la ciudad de los Andes. Vaya al recinto, se va a dar cuenta que está muy lindo el recinto, de verdad, que también ahí el esfuerzo de Patricio Cornejo, con todo lo que significa su establecimiento, lo ha puesto a disposición y hay toda una inversión ahí también, precisamente para tener el mejor recinto preparado. Así que se va a llevar una grata sorpresa cuando vaya entrando por ahí, por las dependencias del, del recinto Liceo Mixto del gimnasio número 1 para presenciar los partidos del campeonato mundial.
1: Ahí vamos a estar acompañándoles entonces, de manera personal y por supuesto también como medio de comunicación. Gracias, Guido, por conversar con nosotros. Muchísimo éxito en todo lo que venga en los próximos días.
0: No, muchísimas gracias a ustedes.
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6: 8 de la mañana, 27 minutos.
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4: Horas 31 minutos, 8:31, de vuelta ya para la etapa final de nuestras noticias de esta mañana de martes. Más de 70 personas entre apoderados, docentes y adultos cuidadores de los Andes finalizaron un ciclo de talleres orientados a fortalecer la prevención del consumo de alcohol y otras drogas en niños, niñas y adolescentes. Esta iniciativa, desarrollada por el municipio a través de la Dirección de Seguridad Pública y el programa Senda Previene, entregó herramientas para detectar factores de riesgo, mejorar la comunicación familiar y promover el compromiso de toda la comunidad en la protección de la infancia.
5: Entregar apoyos prácticos a las familias para evitar el consumo temprano de alcohol y otras drogas en niños, niñas y adolescentes es el objetivo central de los talleres que se realizaron en Los Andes. A través de un ciclo de 8 sesiones, el municipio, a través de la Dirección de Seguridad Pública y el programa Senda Previene, concluyeron el proceso de formación con apoderados y docentes, impulsando una labor comunitaria que busca ir más allá del patrullaje y la vigilancia en las calles. Humberto Garrido, director de Seguridad Pública de Los Andes, dijo:
6: la prevención social es una prevención a largo aliento. Entonces, frente a ello, la estrategia de Senda, de realizar estos talleres de autocuidado parental, lo que buscan es entregar herramientas a nuestros padres y apoderados y también a los docentes para que puedan orientar a los niños, niñas y adolescentes respecto a lo que dice en relación a los daños que podría generar el consumo de alcohol y drogas y obviamente la mejor atención a ellos para entregarle una mejor niñez.
5: Daniela Alfaro Flores, apoderada participante, comentó:
7: porque todo para mí, por lo menos, fue un aprendizaje. Porque como le comento, no habían cosas que uno pensaba que era tan normal, como que lo tenía tan normalizado, y la verdad que no es así. Y esto nos enseñó a eso, a no normalizar ciertas actitudes que como padres cometemos de repente los errores. Y no ha servido mucho para mejorar.
5: El programa interviene anualmente diversos establecimientos educacionales y organizaciones vecinales de la comuna, superando este año los 70 adultos capacitados. La propuesta busca que vecinos, profesores y familias trabajen de la mano para proteger a los niños, niñas y adolescentes, involucrando a todos los adultos del entorno para detectar a tiempo cualquier situación de riesgo en la vida cotidiana. Y el coordinador de Senda Previene en Los Andes, Andrés García, dijo:
8: nuestro programa busca poner herramientas, conocimientos en padres, madres y adultos cuidadores, pero a su vez el Senda Previene también promueve la parentalidad social, que todos los adultos de la comunidad estén involucrados en la protección de los niños y niñas y adolescentes.
5: Para los participantes, estas jornadas permitieron derribar conductas cotidianas que muchas veces se encuentran naturalizadas en los hogares, mejorando la comunicación entre padres e hijos. Durante este segundo semestre, el equipo extenderá las capacitaciones directamente a las sedes comunitarias y juntas de vecinos, buscando acompañar de cerca a las familias y asegurar un entorno tranquilo para el desarrollo de los niños, niñas y adolescentes.
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4: 25 minutos para las 9 horas, los reporteros en acción. Sí, siempre tenemos reporteros en acción, amigos y amigas que cuentan, le dicen, los llaman, nos envían audios a la Radio Superandina indicando las cosas que ellos aprecian, que ven, que son testigos en la calle. Don Eduardo, ¿qué pasó? Está virado. Es como una canción, ¿no? Está virado. ¿Qué es lo que está virado? Don Eduardo Labra, buenos días, Eduardo.
9: Hola, don Jaime. Todavía el semáforo de ahí de la calle La Industria con vista cordillera está virado, todavía virado. Allí ellos vieron la camioneta de este contratista del semáforo, pero no lo arreglaron. No sé qué pasará. Buen día, don Jaime.
4: Buen día, estimado amigo, se pasó, muchas gracias por eso, por esa gentileza. Efectivamente, esa se me ha enfadado mucho problema. Hay una lámpara que se gira, no sé si con el viento o no, y causa serios problemas y ya ocasionó incluso algunas pequeñas colisiones en aquel lugar, San Rafael. Pongámoslo en contexto, San Rafael, el cruce con calle Las Industrias o ex Cormecánica y entrada a Vista Cordillera. Ahí está el problema. Dice don Eduardo que estuvo la camioneta de Auster ahí, pero no sé si les faltó un perno para fijar la lámpara, algo pasó. A ver si hoy día logran arreglarlo, pues, y evitemos cualquier posterior problema, accidente y todo aquello. Muchas gracias a estos reporteros en acción. Gracias, gracias. Son muy gentiles, muy oportunos. Y San Felipe, en el marco, en el contexto de su nuevo aniversario, el 286, reconoció a vecinos e instituciones locales en este programa que comenzó el día 1 de agosto.
10: Con un teatro municipal absolutamente repleto, este sábado 1 de agosto, la Municipalidad de San Felipe realizó la ceremonia de distinciones 2026, instancia que dio inicio de manera oficial a las numerosas actividades que se desarrollarán en el marco del aniversario 286 años de la ciudad, fundada por José Manso de Velasco en 1740. Carmen Castillo, alcaldesa de San Felipe, señala:
11: es la primera actividad que estamos realizando, la ceremonia de distinciones, y ha sido absolutamente perfecta. Hemos tenido toda una ceremonia muy emotiva con distintos actores que han recibido este reconocimiento, y a través de ellos muchos vecinos y vecinas se identifican con el accionar que han tenido cada uno de ellos en los voluntarios, en la labor social, en la labor de asistencia. Es decir, yo creo que todo lo que hoy día vivimos con la entrega de estos reconocimientos han significado un momento especial, muy emotivo, y esperamos de que esto pueda ser como una forma de incentivar, de continuar en nuestra comuna.
10: En esta oportunidad, la distinción máxima como hijo ilustre recayó en José Toro Parras, vecino del sector de El Almendral, productor de chiste criolla, mistelas y vinos añejos desde hace más de 4 décadas y que ha llevado a través de la producción de sus brebajes el nombre de San Felipe por todo Chile. Mosto, que además ha estado presente en 14 ediciones consecutivas de la tradicional parada militar durante la celebración de fiestas patrias. José Toro, hijo ilustre de San Felipe, agrega:
12: simplemente el corazón lleno de orgullo, muy grande, agradecido de la ciudad, agradecido de las autoridades y agradecido de esta recepción que tuvimos acá hasta hace unos minutos atrás. Muy emocionado, siempre pensando en seguir trabajando y continuar con el legado de mi familia, el legado de mi tía Lucinda, de mi papá. Y nada, simplemente gracias, porque momentos como este, como lo dije hace un rato atrás, es un poquito complicado porque hay una situación de sentimientos encontrados, mucha emoción. Y bueno, no veníamos preparados para tantas justamente emociones.
10: En tanto, Gladys Mansur Dimes fue distinguida como ciudadana ilustre. A estas distinciones se suman los 4 reconocimientos que corresponden al premio 3 de agosto, que se otorga a representantes destacados de Carabineros, Policía de Investigaciones, Bomberos y Gendarmería, cuyos merecedores son seleccionados por sus correspondientes instituciones.
4: Nos metemos al kiosco virtual cuando faltan 20 minutos para las 9 y revisamos prensa en titulares. La prensa papel física que circula en los kioscos del país, las últimas noticias, parece un puente ahí, puente largo, largo de la región metropolitana. Dice municipio, a ver, remodelan el puente, huele a peligro. No creáis que es un puente que huele a peligro o se llama así porque está a punto de caerse, que está a punto de derrumbarse. No. Le explico por qué lo llamaron o le llaman el puente huele a peligro. La Municipalidad de Santiago cerró pasarela de calle Huérfanos, en donde se filmó el video de Miriam Hernández. Ahí está el video de huele a peligro. Instalarán cámaras luminarias y áreas verdes. Reporte Mineduc. Educación online reemplaza a carreras vespertinas. Custodio Méndez, el primer jugador de Cabo Verde que vino a Chile. Dice, a Bocinha lo van a querer mucho. Resuelven asesinato de influencer que murió en México. Esto es lo que destaca hoy el diario Las Últimas Noticias. Diario físico, el diario papel. Nos vamos ahora al diario electrónico. El diario electrónico Los Andes Online. Agradecemos la gentileza de Los Andes Online, que desde ayer está enviando los titulares para compartirlos a esta hora en nuestras noticias. Fiscalía formalizó a conductor que se dio a la fuga luego de atropellar y causar la muerte de peatón en Avenida Hermanos Maristas frente al Ruta Centro, de una persona de 45 años la que falleció en ese lugar con domicilio en San Esteban. Capturan a uno de los autores de millonarios robos de bodega o a bodegas y dependencias de empresa constructora. Un segundo antisocial fue detenido por receptación. Delincuente habitual fue sorprendido robando un inmueble del centro de San Felipe. Más de 15.000 prestaciones ha realizado la Clínica Veterinaria Municipal de los Andes en sus 7 años de funcionamiento. Ecomercado Solidario de San Esteban entregará apoyo alimentario a la agrupación de cuidadoras. Municipio de Rinconada recibió del gobierno bienes de apoyo para familias afectadas por los sistemas frontales. Patio Vivo y SLEP Aconcagua invitan a transformar los patios escolares de 7 establecimientos educacionales. Y Fondo para la Equidad de Género de Cernameg financiará proyecto de impacto territorial. Ahí están los titulares del diario electrónico Los Andes Online de este martes.
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4: Dieciséis minutos para las 9:00, cerca de 100 millones de pesos entregó el municipio de Los Andes en subvenciones a agrupaciones de mujeres, de personas con discapacidad y clubes de personas mayores. Claudio Quijanes con esta información.
5: Para cientos de vecinos de los Andes, el trabajo en las organizaciones comunitarias es un espacio fundamental de encuentro, apoyo mutuo y envejecimiento activo. Con una inversión que bordea los 100 millones de pesos, 153 agrupaciones accedieron a la subvención municipal, que este año fue de 600 mil pesos para cada una. Un financiamiento que en el caso de las personas mayores, agrupaciones de discapacidad y organizaciones de mujeres se transforma en una oportunidad concreta para costear paseos, actividades de integración e insumos básicos, iniciativas esenciales para resguardar el bienestar físico, emocional y mejorar su calidad de vida. Catalina Villalobos, de la agrupación de discapacidad Futuro Andino, dijo:
13: nuestra agrupación tenemos 15 niños. Y bueno, los recursos son, como le digo, maravillosos, porque con esto nosotros podemos hacer realidad algo que a los niños les encanta, como por ejemplo un día de recreativo, piscina, con regalo, con todo.
5: Y la representante del Club de Adulto Mayor Jardín de la Experiencia, Aide Arancibia, comentó:
14: creo que sí, pues nosotros es primer año, ya todavía no cumplimos el año, y fuimos favorecidos. Es una satisfacción muy grande para todos nuestros abuelitos, porque tenemos siempre la ilusión de estar, salir, conocer, lo que no hicimos cuando éramos más jóvenes.
5: Brunilda Muñoz, del Club Adulto Mayor Atardecer en Dios, comentó:
15: es una ayuda para nosotros, sobre todo para la adulto mayor, para los abuelitos, y al Centro Madre también, para que sigamos trabajando.
16: ¿En qué se utilizan estos recursos normalmente? Porque me imagino que es una ayuda que ustedes esperan durante el año.
15: Sí, mire, esta subvención solo la esperamos para ir de paseo.
5: El financiamiento no solo impacta en la recreación, sino también en la salud mental y el bienestar integral de cientos de personas y personas mayores, quienes muchas veces se enfrentan la soledad o recursos económicos acotados. La posibilidad de reunirse, organizarse y salir de la rutina diaria convierte a estos proyectos en una herramienta fundamental para fortalecer la vida en comunidad en los distintos barrios. Norma García, del Club Adulto Mayor Lucero de la Amanecida, dijo:
17: es una gran ayuda para nosotros, porque la mayoría son gente mayor que solo viven de su pensión, no tienen tiempo, ni la familia se da el tiempo a veces para salir a paseo con ellos. Entonces nosotros lo utilizamos para un paseíto dentro.
5: Y Marianela Benavides, concejala de los Andes, añadió:
18: sin duda que esta instancia es sumamente importante para las distintas agrupaciones, ¿cierto? Porque ellos además se esfuerzan mucho en realizar los proyectos, son proyectos muy provechosos para las organizaciones que ellos representan, y además entregada en una fecha tan importante y tan icónica como son, es el marco del aniversario de nuestra comuna de los Andes. Así es que, por lo tanto, es una instancia muy especial y de mucha alegría para todos.
5: El alcalde de la ciudad, Manuel Rivera, explicó:
19: más allá de que reciben el cheque, que es obvio, pero participan. Ellos tienen, a través de estos recursos, el desarrollo de todas sus actividades, y nosotros como Consejo Municipal siempre vamos a priorizar el trabajar con las organizaciones comunitarias. Así que
5: durante la ceremonia de entrega se destacó que la asignación de subvenciones trasciende el monto económico para convertirse en un reconocimiento directo al esfuerzo de los dirigentes sociales y sus socios. Un respaldo financiero que ya permite a más de un centenar de organizaciones andinas planificar sus actividades de fin de año, promoviendo la inclusión, el acompañamiento y el desarrollo de sus integrantes.
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4: 12 minutos para las 9, 12 para las 9. Hay una situación bien preocupante, no sabemos cómo está el Valle de Aconcagua, las comunas de la provincia de Los Andes, particularmente en esto, si se ha rendido cuenta o no, pero ocurre que gobiernos regionales aún no informan con claridad cómo usan el recurso del royalty minero. Así lo arrojó la fiscalización del Consejo para la Transparencia. Ocurre que Los Andes, Calle Larga y otras comunas están recibiendo estos recursos del royalty a nivel de la región Valparaíso. Hay otras comunas también. No sabemos si se están rindiendo o no estos recursos. Entre enero y marzo, el Consejo para la Transparencia realizó su fiscalización 2026 de transparencia activa respecto a los 16 gobiernos regionales del país. Estudio que arrojó que 14 de estos no informan con claridad aún cómo usan los recursos provenientes del royalty minero. La fiscalización tuvo por objeto evaluar el nivel de cumplimiento de sus obligaciones de mantener disponible y actualizada información establecida por ley para consulta de las personas. El resultado general de la fiscalización a los gobiernos regionales fue un promedio nacional de 92,27%, alcanzando así el nivel de cumplimiento más alto registrado desde la fiscalización del 2015. El puntaje representa un avance del 16,2% puntos respecto al 2025. Ahora bien, el gobierno regional del Biobío fue el único organismo que obtuvo el 100% de cumplimiento. A su vez, los otros 12 GORES o gobiernos regionales presentaron un promedio superior al 90%. Entre estos se destaca el caso de la Araucanía, que registró la mayor recuperación del país al pasar del 43,9% al 95% en solo un año. Así que se están midiendo precisamente esto. En una zona media, dos gobiernos regionales obtuvieron más del 80% y el otro extremo, el gobierno regional de Los Ríos, quedó como el peor evaluado con el 56,72% de cumplimiento. Recordemos que en todo este tipo de cosas, cuando hay platas de por medio, hay que rendirlas oportunamente, decir cuánto se recibió, en qué se ocupó, en qué se invirtió. Y principalmente saber si se invirtió o no en la gente. Efectivamente, eso es. De este modo, 14 de los 16 gobiernos regionales no publican información sobre el uso de los recursos del royalty minero. O sea, ahí está el problema, que 14 de los 16 gobiernos regionales no han publicado información sobre el uso de los recursos del royalty minero correspondiente a los informes sobre el Fondo Regional para la Productividad y el Desarrollo, los recursos destinados a financiar actividades productivas de desarrollo regional y la promoción de su investigación científica y tecnológica. El estudio agrega que solo los gobiernos regionales de la Araucanía y Magallanes cumplen actualmente con esa exigencia. 9 minutos para las 9 horas en Superandina. Y hablando de plata, comienzan a pagarse los primeros bonos de recuperación para familias afectadas por el último sistema frontal en la región Valparaíso, los bonos de recuperación.
1: Tras el paso al sistema frontal, Rinconada se posicionó como la comuna con el mayor número de fichas básicas de emergencia digitalizadas en el Valle de la Aconcagua, con cerca de 80 registros según el último reporte regional. El pago de estos primeros bonos comenzó en todas las provincias de la región que resultaron afectadas. Las personas beneficiadas recibirán este apoyo en su cuenta RUT o a través de un pago en efectivo por caja. Manuel Millones, delegado presidencial regional de Valparaíso, señala.
21: El gobierno comprometió una ayuda después de haber declarado zona, digamos, de emergencia y en este caso zona afectada por catástrofe, y es así como hoy en la mañana ya 3.742 hogares han recibido su primer, en este caso, el bono. Estaba catalogado en 350, 750, eran 4 tramos y el último 1.5 millones. Va a explicar el detalle por comuna, en este caso del CEREMI. Eso es un trabajo que se hace también en coordinación con el Ministerio de Desarrollo Social, pero fundamentalmente con recursos humanos de todo municipio. Significa que tiene que ir a cada domicilio para levantar cuál es la afectación que provocó ese daño. Y depende la visita que haga ese profesional, que tiene responsabilidad administrativa, es un ministro de fe, determina cuál es el daño. Y depende del daño, si es menor o mayor, es el beneficio que obtuvo
1: el. El bono de recuperación es un beneficio económico que entrega la Subsecretaría del Interior a través de las delegaciones presidenciales regionales por única vez y cuyo objetivo es colaborar en la recuperación de sus condiciones de habitabilidad y o enseres de las personas afectadas por un evento destructivo, como en este caso el intenso sistema frontal que vivió la región durante el mes de julio. Nicolás Cerda, Seremi de Desarrollo Social y Familia, comenta.
22: Este es el primer depósito. Hay más de 5.000 personas que ya han hecho la ficha FIE, o sea, por lo tanto, faltaría un delta importante de más de 1.000 personas que ya va a tener ese depósito. Ha sido bastante oportuno, muy rápido, muy expedito, va a llegar a la cuenta RUT de las personas, porque revise su cuenta RUT, no busque su cuenta bancaria personal, va a llegar a la cuenta RUT de la jefa del hogar. No va a llegar a ninguna otra cuenta RUT que no sea la jefa del hogar. Por tanto, si ha tenido algún problema con su cuenta RUT, por favor, verifíquela y revise. Estos son depósitos que se han hecho por el catastro de la ficha FIDE. La ficha FIDE catastra dos cosas importantes. Uno son los enseres y otro es el daño a la vivienda. ¿Ya? Entonces, esto se hizo una amalgama entre dos ejes. ¿Ya? Entonces, si por ejemplo usted no tenía ningún enser, digamos, dañado, tenía un cero, digamos, de la escala, pero tenía cuatro, eso tenía un porcentaje y un monto.
1: El bono cuenta con cuatro tramos que dependen del estado de afectación de los enseres y el estado de afectación de la vivienda. Así, 350.000 corresponden a una afectación baja, 750.000 afectación media, 1.125.000 para alta y 1.500.000 para una afectación muy alta. Rosario Pérez, seremi de gobierno, señala.
2: El bono de recuperación es una ayuda adicional a todas las ayudas que están siendo hoy día entregadas. Es muy importante porque es de libre disposición, va directamente al bolsillo de las familias afectadas y también es importante señalar de que vamos a continuar llenando estas fichas FIDE durante este fin de semana también. Por tanto, las familias que durante este segundo sistema frontal hayan tenido algún tipo de daño, también pueden hacer su ficha FIDE y si han tenido un daño adicional, también pueden rectificar su actual ficha FIDE. Y es importante también señalar de que se va a comenzar a pagar a una parte de los afectados y después vamos a ir, obviamente, llegando a la totalidad de las personas afectadas en la región.
1: A nivel regional, hasta la fecha, el municipio de Quilpué ha sido la que mayor cantidad de fichas FIDE ha levantado tras los azotes del sistema frontal. Por de pronto, los equipos municipales, en coordinación con la Seremi de Desarrollo Social y Familia, seguirán levantando información en la ficha FIDE para el próximo pago de este apoyo de recursos de emergencia.
4: Bueno, sabemos que tenemos Mundial, claro. Mundial en tres frentes, Santiago, Los Andes, San Felipe. Mundial sub-17 femenino de voleibol, exactamente. Hay un informativo muy importante que está emitiendo a esta hora la Municipalidad de Los Andes respecto a este Mundial. Dice, estimado vecino, del 6 al 16 de agosto, Los Andes será sede del Campeonato Mundial de Voleibol Femenino U-17. El gimnasio 1 del Liceo Mixto será el recinto que recibirá a los países en competencia. En la calle Hermano Aquilino se desplegará un Fan Fest para recibir a todos los invitados. Te informamos que desde el 5 al 17 de agosto, la calle Hermano Aquilino, donde está el Liceo Mixto, calzada Oriente, se mantendrá cerrada, mientras que la calzada Poniente será bidireccional. Por lo tanto, no podrán estacionar vehículos en ese lugar. Es un evento mundial, te pedimos comprensión por las molestias que te puedo generar e invitamos a vibrar con el voleibol femenino, dice esta invitación que hace la Municipalidad de Los Andes. Fan Fest, vamos a ver cómo se desplegará esto, también tenemos la información acerca de aquello. Fan Fest del 6 al 16 de agosto, ven a vivir la fiesta del mundial, dice, en la tienda oficial. Esto estará ubicado en calle Hermano Aquilino, costado del gimnasio Juan Muñoz Herrera del Liceo Mixto de Los Andes. El horario es de 13 a 22 horas. ¿Qué habrá en el Fan Fest? Patio de comida, food truck, emprendedores también estarán ahí, tienda oficial del campeonato, pantalla gigante para ver la transmisión en vivo, música y entretención. Ahí está toda la información respecto a este Mundial de Voleibol que ya comienza esta semana. Terminamos las informaciones. Muchas gracias por todo y buen día.
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4: Acá tenemos lo que nos está señalando la Dirección Meteorológica de Chile. Para hoy nublado, una máxima de 19 grados, es lo que se espera, 19. La temperatura del momento con Meteo Los Andes, ya tenemos 11 grados 6 décimas, humedad 81%.
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8: 8 de la mañana, 59 minutos.
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1: ¿Cómo están? Buenos días. Buenos días, buenos días, buenos días a todo el mundo. Bienvenidas, bienvenidos. Estamos ya en el aire, estamos junto a ustedes, estamos en el 88.5 para el Valle de Aconcagua y para el resto de Chile y el mundo, superandina.cl a través de la internet. Hoy es el día 4 ya, martes 4, San Juan María Vianney, santo del día. Todo listo, todo dispuesto, ya estamos. Estamos todos, comienza la mañana.

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2: Bien, bien, vamos al horóscopo, vamos leyendo. Aries, el amor. Reconocer los errores es un paso importante para comenzar a hacer mejor las cosas con los suyos. Salud, evite problemas respiratorios y para esto se debe cuidar más. Dinero, el trabajo no se debe dejar de lado en ninguna circunstancia. Color verde, número 7, vamos ahora con Tauro, el amor Tauro. Supere esos malos entendidos, mantenga una actitud mucho más serena y calmada. En salud, disfrute de tardes tranquilas que le permitan calmar su ser. Dinero, no debe aceptar ciertos compromisos laborales a sabiendas que no podrá responder como corresponde. Color calipso, el número es el 8. Géminis, el amor. Géminis debe retribuir ese cariño que le dan constantemente las personas de su círculo cercano. Salud, una salida para distraerse puede ser una gran ayuda para eliminar tanta tensión. Dinero, no tenga miedo de ponerse metas altas y mejor tema a no tenerlas. Color amarillo, el número es el 12. Atención a signo cáncer, el amor, el cáncer. No hay maldad en el amor, pero tenga cuidado con que ese sentimiento le haga perder la cabeza. Salud, evite accidentarse producto de una irresponsabilidad. Dinero, vaya manejando las cosas para que el resto de agosto no termine en un desastre. Color verde, el número es el 22. ¿Es usted nacida bajo la influencia astral de Leo? Aquí está Leo, el amor. Guardar tanto sus sentimientos no le sirve absolutamente de nada. Salud, controle sus nervios y su estrés. Dinero, el tiempo de pensar en pequeño ya pasó. Ahora debe ponerse metas mayores, ya que tiene toda la capacidad del mundo. Color granate, el número es el 7. Vamos ahora con Virgo, el amor. Virgo, no pierda el tiempo en conflictos que de ningún punto de vista le sirven a la relación. Salud, haga el esfuerzo para que su salud no se vea resentida por no cuidarse. Dinero, no debe permitir que las personas sean un obstáculo.

11, no, las 9 con 17, eso, 9 con 17 minutos. Tenemos toda la información del voleibol, fíjese, vamos a conocer todo lo que significa la situación de estacionamiento, de situación del tránsito en la avenida Hermano Aquilino, donde está el mixto, el Fan Fest, y también tenemos el fixture de los partidos, y hay entradas disponibles aún para todos los partidos hay entradas, me están comunicando en este instante, hay disponible entonces localidades para todos los partidos, ya vamos a señalar cuáles son los partidos, las fechas y todo aquello. ¿Por dónde hay que comprar la entrada? ¿En qué lugar? ¿Boletería? No, se usa de otra manera, se usa por ticketpro.cl, ahí están disponibles las entradas para cada día de partido de este mundial de voleibol sub-17. Ya, vamos a la parte final del horóscopo de hoy. Quizás está su signo aquí. Vamos con Libra, el amor Libra. El amor cuando es de verdad no tiene tiempo ni lugar. Si esa persona es para usted, el tiempo se encargará de ponerla o ponerlo a su lado. Salud, mejore su esperanza de vida cuidándose con más dedicación. Dinero, las condiciones no son las ideales. Espera un poquito para hacer algún negocio. Color morado y el número es el 2. Escorpión, en amor, Escorpión. Dice que piense bien si ese camino que está tomando es el correcto. Evite un mal rato en el futuro cercano. Salud, sea precavido o precavida al hacer fuerzas para evitar complicaciones a la espalda. Dinero, levántese y tome valor para salir a buscar un mejor futuro. Color plomo, el número es el 4. ¿No queda Sagitario ahora? Sagitario, el amor. Entienda, sí, pues entienda, que las relaciones entre tres personas no le hacen bien a nadie. Aún puede hacer lo correcto. Salud, no juegue con su salud. Dinero, conflictos internos dentro de su lugar de trabajo. Esto puede terminar con consecuencias más adelante. Color gris, el número es el 3. Capricornio, el amor, permita que la vida guíe sus pasos por el sendero que le llevará a la felicidad. Salud, trate de...

Vivir más feliz y en armonía con el universo. Dinero, cuidado con las tentaciones fáciles que al final terminan por pasar la cuenta. Color naranjo, el número es el 3. Naranja, qué ricas las naranjas en esta época. Pura vitamina. Acuario, en amor, precaución. No deje que cosas que ocurran a su alrededor terminen por causar daño a su corazón. Salud, no descuide la condición de su organismo. Dinero, debe potenciar más sus habilidades si es que realmente desea tener mejores perspectivas para el futuro. Color rojo, el número es el 6. Y nos vamos con Piscis. En amor, Piscis, que las cosas no se salgan de control o sus vínculos se pueden seriamente ver dañados. En salud, si vive una vida sana, todo puede andar bien con ustedes. Dinero, enfrente ese miedo que tiene para realizar ese emprendimiento. Color marengo, el número es el 23. Ahí está el horóscopo de hoy.

Maricela desencantada. Maricela dice, voy a quedarme sola mejor. Sí, más vale sola que mal acompañada. Una cosa así, ¿no? Maricela, 9:24.

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1: 9:28 a.m.
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5: Claro, tenemos mucha información respecto al Mundial de Voleibol que comienza esta semana acá. Una de las sedes es Los Andes, la otra San Felipe y Santiago. Ya sabemos la cantidad de selecciones que hay en la sede de Los Andes, los días, las horas de los partidos, fanfests. Hay una serie de cosas que vamos a conversar a continuación y también nos avisan que hay entrada disponible para cada día de y todos los partidos del campeonato, algunas entradas van quedando disponibles. Ya vamos a indicar en qué etiquetera está esa entrada para que las compre pues lo antes posible porque ya están agotándose. 9:32 en Superandina con la gentileza de Carnes y Cecinas Venecia y alimentos congelados del Pedregal. Estamos a esta hora.

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1: Imagínate, se va esa canción de Andrés Cepeda y Luis Fonsi. Estamos en la compañía de la Radio Superandina, mañana de día martes, es el día 4 de este mes de agosto. Y hay personas que están felices hoy, todo el mundo felices, todo el mundo están felices. Pero en particular tenemos a alguien que está muy feliz y va a recibir una tremenda sorpresa, porque está de cumpleaños. Me cuenta nuestra auditora, Nenita, me cuenta que hoy está de cumpleaños mi nieta Amparito. La Amparito cumple 16 años, es mi tesoro, es mi primera nieta, la amo con todo el corazón y le deseo desde ya un día muy, muy, muy feliz junto a sus seres queridos. Más de alguna celebración seguramente habrá esta tarde, ¿no? Me imagino que sí, cuando vuelva de clases, alguna celebración importante para Amparito, que cumple 16 años. Le saludo aparte de su abuelita, que está súper orgullosa y súper emocionada también, pues.

Lo mejor de mi vida eres tú. Una linda canción, fíjese, con... ¿con quién? Con Natalia Jiménez y Ricky Martin. Lo mejor de mi vida. En Super Andina, 20 minutos para la hora 10. A las 10 tenemos noticias. Vámonos lejos. ¿Para dónde podemos llegar? Vámonos lejos. Vámonos lejos, ya, vámonos lejos. Saludos, ahí está Eduardo Labra, que está de temprano en nuestra sintonía. Eduardo, el reportero que tenemos en calle. Don Víctor Hugo Aracena, Juan Gregorio Montenegro, estamos pasando lista. Sí, pues, estamos pasando lista. Don Mauricio Antunes, la señora Alejandra del Horizonte, la señora Vicky Moreno, de la calle O'Higgins de los Andes, el centro de la ciudad. Nenita también está con nosotros, muy contenta por el cumpleaños de su nieta mayor. Eso. Más saludos para quienes ya desde temprano están con nosotros, compartiendo esta frecuencia, esta señal, la señal del 88.5. A ver, veamos. Vámonos lejos. No sé hasta dónde, pero nos vamos bien lejos. Saludo para Regina Vegas. ¿Cómo está, Regina? Muy buenos días. También un saludo para Don Mauricio Correa Celey. Gracias por sus buenos deseos, Don Mauro. Don Manuel Vicencio, que está en franca recuperación. Bien, por Don Manuel Vicencio de Aconcagua Clima. Marcelita Herrera, también un saludo para ella. Exactamente, para Teresa Tapia, Teresa la Condesa, ya de Calle Larga. Luciano, ¿cómo está, Luciano? Don Luciano Herrera. Buenos días también para Luciano de la congregación, en este caso de la comunidad de los padres pasionistas. Saludo para también la Vicky Moreno, que también está de temprano con nosotros, escuchando la señal del 88.5. Hasta ahí, por el momento. 18 para las 10. ¿Alguien desayunando a esta hora? Acompañado de un rico, puede ser un... no sé, un cafecito reponedor. ¿Eh? Tenemos saludos de la cuarta región. Ya

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1: Vamos corriendo a la cuarta región. Hoy han pasado mal en la cuarta, pues. Coquimbo, La Serena y alrededores han pasado mal. Todavía están los resabios. Están ahí en la playa de La Serena. Todos esos restos que bajaron por las quebradas. Oye, qué terrible. Mucha gente que ha sufrido y sigue sufriendo, ¿no? Quizás hasta cuándo. Que han perdido muchos enseres. Caminos cortados en la cuarta región, en la tercera igual. Saludo para un andino de corazón que está viviendo ya en La Serena, señoras y señores. El saludo para Robinson Muñoz, un andino de corazón. Saludo a todas las personas del sector que me vieron crecer en Centenario, ¿verdad? En Villa Santa Teresa, ahí estaba radicado nuestro amigo, ahora está en La Serena. Don Robinson Muñoz, un saludo para todos los que fueron sus vecinos ahí en Villa Santa Teresa. Gracias, Robinson, a seguir en sintonía de Superandina para que quedes enganchado a tu tierra querida, Los Andes. ¡Ay, qué envidia más grande, por Dios! Carmencita, ¿qué te he hecho, Carmencita, para estas cosas que no lo creemos merecer? No, que me cuenta lo siguiente. Dice que tengas un buen día. A cuidarse. Yo llegué a tomar desayuno, pancito con palta. Mis, qué cosa más rica. Pan con palta. Este año ha sido de palta y harta palta. Y hasta ha ido bajando el valor. Porque acuérdese, uno o dos años, uy, eran de oro. Así que está un desayunito rico hasta ahora. Pancito con palta, Carmelita, Carmencita. Que esté rico el desayuno ahí con la familia. Después de volver de su trabajo tan sacrificado, pues. Tan madrugador además. Que tenga un buen día, Carmelita. María Angélica. Angélica, cuando te nombro, las cosas positivas también hay que decirlas. Muy buena atención el servicio de urgencia en Centenario. Ah, el servicio que está ahí en Yerbabuenas, donde está el CEFAM, ya sabemos, ¿no? El SAR, exactamente. Médico, enfermeros, mucho respeto hacia la gente y buena disponibilidad. Mire que bueno, las cosas buenas también hay que decirlas. Claro, porque uno, la tendencia normalmente es dar, expresar las cosas malas. Pero las cosas buenas se las guarda uno nomás y no las dice. Y hay que decirlas también. Es el caso de la auditora María Angélica, que debió recurrir a este servicio SAR, servicio de urgencia que está en Centenario, ahí al lado, adosado al CEFAM, el médico y enfermero con mucho respeto y buena disponibilidad. ¡Qué bueno! ¡Qué bueno, qué bueno! Se alegra muchísimo. Hay que decir las cosas buenas también. Susana Villagra, ¿cómo está? Muy buenos días, bendecido día, lindo martes, mi querido amigo. Gracias, querida amiga. Y está ella, la señora Olivia Moya. ¿Cómo le va a hacer, Olivia? Muy buenos días. Estaban acordándose de usted, el teléfono suyo. Porque claro, hay que aguantar el chaparrón en cuanto a las bajas temperaturas. Ella tiene todavía el emprendimiento de las camisetas de algodón unisex, de algodón puro. Puro algodón, 96138-6228. Aprovecho para pasar el aviso de la señora Olivia Moya, para que la llamen ahí, ¿no? La señora Olivia. Que tenga un lindo día, señora Olivia. Un hermoso martes, tal cual usted nos desea. Mauricio Antunes también se agrega a esta, la sintonía de Superandina, 9:10. A las 10 tendremos las noticias, las primeros boletines de cada mañana. Gloria Moyano, saludos para ella también, Gloria Moyano, feliz día martes. Y a la señora Nancy de San Esteban. ¿Ven? Bien, están todas, están todos. Está bueno el desayuno, que esté rico.

0: Mami, felices los cuatro. No, felices todo el mundo. Todo el mundo está en sintonía de la radio. Todos somos felices, felices, felices, felices. Comiendo perdices. Carmenita, pues Carmencita Hierra. Espero que a todos los acompañe la salud y a mis amigas que estén disfrutando estos días sin agüita. Bendiciones a todos, los envía Carmencita Hierra Gatica.
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0: Amelia, desde Galle Larga Centro, me parece, si no me equivoco. Dice, buenos días, bendecido día para todos. Yo para acá en el trabajo, me quedan 2 días todavía. Trabajo 4x4. Pero a seguir nomás, pues, a seguir nomás. Ánimo por acá, Amelia de Calle Larga Centro. Que tenga un buen día, Amelia. Amelie.
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0: Vamos a ser felices, felices. Hacemos la pausa mejor, ¿sí? ¿Te parece? Y tendremos el primer boletín horario de esta mañana de día martes.
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3: 9:57 a.m.
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0: Muy bien, vamos a las informaciones de las 10. Sí, el boletín de las 10. En Valparaíso el Senado recibió algo importante, tiene que ver con una petición, a ver, déjeme ver exactamente lo que dice la orbe, que el Senado recibió para su discusión un proyecto de ley que crea un nuevo delito migratorio para sancionar los denominados matrimonios y acuerdos de unión civil por conveniencia. La iniciativa impulsada por el senador Iván Flores junto a Arturo Esquela, Paulina Núñez, Paulina Bodanovich y Daniela Astudillo fue además presentada al director del Servicio Nacional de Migraciones, Frank Sauerman. Según los autores, la legislación chilena contempla actualmente mecanismos de reunificación familiar y acceso a la nacionalidad que pueden generar incentivo para la celebración de estos vínculos con fines exclusivamente migratorios. En los fundamentos del proyecto se sostiene que, aunque estos casos no corresponden necesariamente a matrimonios simulados, sí constituyen un fraude a la administración pública. Los matrimonios por conveniencia. Bueno, la Contraloría General de la República advirtió una serie de irregularidades en la contratación y fiscalización de funcionarios de carabineros que se desempeñan o se desempeñaban como oficiales de justicia en la institución. El informe se enfocó en la Dirección Nacional de Personal de Carabineros durante el periodo 2024 y se detectó que 36 funcionarios mantenían de forma simultánea un segundo contrato por 22 horas semanales adicionales. A través de un comunicado, Gendarmería informó que desvinculó a 4 funcionarios por conformar una red en la cárcel Santiago 1 que facilitaba el ingreso irregular de especies destinadas al mercado ilícito. Comprobado el hecho, fueron apercibidos por el artículo 46 del Código Procesal Penal y paralelamente desvinculados de las filas institucionales, mientras los antecedentes se pusieron a disposición de la Fiscalía de Foco Investigativo Penitenciario. Santiago, 4 sujetos fueron detenidos tras ser sorprendidos robando mercadería desde una bodega en el sector del Parque Industrial Enea, en la comuna de Pudahuel. El hecho ocurrió en la madrugada de este martes cuando los delincuentes, incluyendo a un guardia del lugar, sustrajeron 67 millones de pesos en especies. Personal policial había sido alertado por otro trabajador del lugar luego que el guardia intentara sobornarlo, para poder llevar a cabo el delito. El guardia y los antisociales todos fueron detenidos. En Valparaíso, el Senado retoma hoy martes la discusión del mecanismo que compensará a los municipios por la exención de contribuciones a la primera vivienda de los adultos mayores, último artículo pendiente de la llamada mega reforma. De aprobarse, la iniciativa quedará lista para su promulgación. Despachado este artículo, el Ejecutivo ingresará vetos al derecho al olvido financiero, al anatocismo y al pago de 30 días para pymes o a 30 días para las facturas emitidas para las pymes, norma que la oposición había incorporado a este proyecto. Y esto importante, muy pero muy importante para la economía del país, Londres, Reino Unido. El precio del cobre alcanzó un nuevo máximo histórico en la Bolsa de Metales de Londres, impulsado por la fuerte acumulación de inventarios en Estados Unidos. El principal producto de exportación de Chile cerró con un avance de 1,79% y se transó en $6.43 la libra contado grado A, muy por encima de los $6.32 registrados ayer lunes.
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0: Bueno, bueno, ya estamos de regreso. La hora son las 10:07. 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

Suavecito, suavecito. La hora son las 10:12, 10:12 y en la radio Superandina, su compañía. Y se nos viene el Mundial de Voleibol. Sí, pues, una de las subsedes es Los Andes, nuestra ciudad de Los Andes, los gimnasios del mixto, la otra es San Felipe, la otra en Santiago. ¿Qué se nos viene? A ver, vamos viendo la información del Mundial Sub-17 acá en Los Andes. Del 6 al 16 de agosto, Los Andes será sede del Campeonato Mundial de Voleibol Femenino U-17. El gimnasio número 1 del Liceo Mixto será el recinto que recibirá a los países en competencia. En la avenida o calle Hermano Aquilino, donde está el ingreso al Liceo Mixto, los gimnasios, se desplegará un fanfest para recibir a todos los invitados. Se informa que desde el 5 al 17 de agosto, estamos hablando de mañana, al día lunes 17 de agosto, la calle Hermano Aquilino, calzada Oriente, se mantendrá cerrada, que es la calzada donde está el mixto, ¿ya? La calzada Oriente se mantendrá cerrada al tránsito vehicular, mientras que la calzada Poniente, la otra, será bidireccional. En consecuencia, por lo tanto, no podrán estacionar vehículos en esa franja. Es un evento mundial, así que se pide la comprensión por las molestias que puede generar toda esta situación. Y se invita a vivir algo en este Mundial de Voleibol Femenino. ¿Ya? Ya. Vamos a ver también qué es lo que es el FanFest. Esto es muy importante, el FanFest. FanFest en Los Andes del 6 al 16 de agosto. Del día jueves al día domingo 16. FanFest, ¿de qué consiste? Es con entrada liberada. El FanFest, no los partidos. Esto estará ubicado en calle Hermano Aquilino, costado del gimnasio Luis Juan Muñoz Herrera del Liceo Mixto Los Andes. El horario de funcionamiento de este FanFest será de las 13 a las 22 horas. 13 a 22 horas del 6 al 16 de agosto. ¿En qué consiste esto? ¿Qué tendremos en ese lugar? Bueno, es una tienda oficial. Patio de comida y food truck. Van a haber emprendedores. Tienda oficial del campeonato, donde se puede comprar una serie de cosas, ¿no?

0: con las selecciones de Italia, Corea del Sur, República Dominicana, Puerto Rico, Taipei y Argelia. El jueves 6 de agosto, 14 horas, Puerto Rico con Corea del Sur, 17 horas, Taipei con República Dominicana. Y a las 20 horas de ese día, la inauguración de la subsede de los Andes, Italia con Argelia. Nos pasamos al viernes 7 de agosto, a las 14 horas, también los partidos, el primero de ellos, Taipei con Corea del Sur, a las 17 horas Puerto Rico con Argelia, y a las 20 horas va nuevamente de fondo Italia con República Dominicana. Parece que todo el partido de Italia va de fondo. Mire, sábado 8 de agosto, 14 horas Taipei con Puerto Rico, 17 horas República Dominicana con Argelia y a las 20 horas Italia con Corea del Sur. El lunes 10 de agosto, todo comienza a las 14 horas. Lunes 10 de agosto, jugarán Corea del Sur con República Dominicana. A las 17 horas Taipei con Argelia y cierra 20 horas Italia con Puerto Rico. Finalmente, el día martes 11 de agosto, 14 horas Corea del Sur con Argelia. A las 17 Puerto Rico con República Dominicana y nuevamente Italia va de fondo, 20 horas Italia con Taipei. Ahí está el fixture de los partidos que corresponden a la subsede Grupo D de los Andes, Gimnasio 1 del Liceo Mixto de este Mundial de Voleibol U17. 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Es el Mundial de Voleibol en el Valle de Aconcagua y Región Metropolitana.
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0: 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Ya son las 10 con 20 minutos. 10 con 20.

0: Acuérdese lo más, que no se lo olvide, que no se lo olvide. Atención, sí, son las 10:26.
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0: Como siempre, nuestra compañía es hasta la 1 de la tarde, toda la mañana, juntos, pero no revueltos.

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1: 10 de la mañana, 30 minutos.
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2: Claro que sí, estamos de vuelta cuando faltan 24 minutos para las 11 horas y a la compañía de Carnes y Cecina en Venecia y alimentos congelados del Pedregal.

20 minutos para las 11 avanza esta mañana de, es el día 4, el santo del día, Juan María Vianney, es el santo de este día, pues. Ahí estaba Lazo y Camila Gallardo. Pues seguiremos ahí en nuestro WhatsApp, iremos nuevamente al WhatsApp en un momento más.

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1: 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Marcamos la hora 15 minutos para las 11 horas.

Amor completo, ahí estaba la Mon Laferte en las canciones de hoy. Sí, pues, grandes canciones para acompañarles esta mañana de día 4 del mes de agosto, el mes de los gatos, el mes del corazón, de la solidaridad, la montaña. Debe faltarme un... Voy a ir a mi enciclopedia a ver qué otro apellido tiene el mes de agosto. Ah, el pasar agosto. No, sí, vamos a pasar. Tenga toda la confianza del mundo. Vamos a pasar agosto. Portémonos bien, sí, hay que portarse bien, pues. Sí.

0: Y si quiere, no, si hay que quererse. Como tú y yo, se va esta canción con el Chayanne. Saludos a esta hora para quien Teresita, Teresa la Condesa, Teresa de Calle Larga Centro. Bueno, ¿se arregló el semáforo de Calle Larga? No me informó ayer usted.
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0: Florcita Bulman, que va rumbo a Santiago a los exámenes médicos, que le vaya muy bien, pues que vaya muy bien. El deseo de quienes le queremos acá en la Radio Superandina y las amigas y amigos que usted ha cultivado a través de nuestro programa, que le desean que le vaya muy, pero muy bien. Este es Amor Clandestino.

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1: 10:58 a.m.
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3: Las informaciones, agencia noticiosa Orbe en Coyhaique. La apertura de una ventana climática permitió esta madrugada el traslado desde Coyhaique hasta Concepción de una adulta mayor y su nieta contagiada con virus Hanta. La mujer de 62 años es la que está más afectada por la enfermedad, por lo que necesitaba ser trasladada en un avión ambulancia y con un equipo ECMO móvil conectado. Ambas finalmente fueron ingresadas y están internadas en el Hospital Regional del Biobío. La CEO del laboratorio Corton Health, Francisca Corton, sostuvo que el test de drogas negativo dado a conocer por el ex subsecretario de Hacienda, Juan Pablo Rodríguez, emitido por un laboratorio de la Universidad Católica, no es contrastable con el resultado positivo obtenido en su recinto. Corton dijo que mencionó que son dos muestras distintas y que, en este caso, no se están comparando iguales metodologías. El viceministro de Interior y también de la Secretaría General de Gobierno, Claudio Alvarado, abordó las críticas oficialistas que apuntan a la falta de un vocero político exclusivo en el gobierno, señalando que si hay algo que corregir, algo que mejorar, sería absurdo no estar disponible para eso. Pero aquí hay un modelo que es distinto y no necesariamente siempre una misma persona a la misma hora todos los días tiene que estar comunicando, señaló.
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3: Bien, bien, de vuelta a 11 horas con 5 minutos. 11 de la mañana, 5 minutos. Tenemos a esta hora 15 grados de temperatura y una humedad del 70%, digamos que Meteo Chile anuncia una máxima de 19, así que estamos relativamente cerca, y se anuncia un poquito de lluvia, chubascos, en la mañana del jueves, nada más, porque hoy nublado, mañana miércoles nubosidad parcial a cubierto, el jueves cubierto con chubascos en la mañana, luego nubosidad parcial, el viernes nublado variando a nubosidad parcial, y el sábado nublado. Las temperaturas máximas, por ejemplo, hoy 19. Mañana 17, 15, el jueves 12, el viernes y baja. Y baja más el sábado 11, será la temperatura máxima ese día. ¿Ve? Ahí está la información. 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

Juan, es la canción de este día martes, buena canción, exitosa, Una noche contigo, es el título de las nuevas canciones de Juanes. Ha ido muy bien a Juanes con este tema particularmente. ¿Alguien está de fiesta por ahí o no? Vamos a ver si alguien está de fiesta. Vamos a revisar inmediatamente, al parecer sí. Nos escribe a esta hora Janet y nos cuenta que hay fiesta, hay bailongo, ¿no? ¿No? Bueno, está de cumpleaños alguien importante para ella. Es el primo, pues. Estamos saludando al primo de Janet. Hoy está celebrando su cumpleaños Jesús Armando Rojas Molina. Feliz cumpleaños, Jesús. Pórtese bien, ¿eh? Pórtese como Jesús. Jesús Armando Rojas Molina. Feliz cumpleaños y te desean un lindo día. Tu prima Janet te está saludando a través de la radio Superandina. Que sea feliz, feliz, feliz. Exacto.

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11:19, fíjese que hoy comienza un proceso que es un dolor de cabeza para padres y apoderados. Sí, tiene que ver con el proceso o periodo de postulación del Sistema de Admisión Escolar SAE 2027. Es decir, ahora, estamos en julio, en agosto, recién iniciando agosto, los padres y apoderados tienen que, a través de este sistema, elegir cuál será el próximo destino escolar de sus hijos, ¿ya? ¿Cuál será el futuro colegio o escuela o instituto, no sé? Es muy importante conocer el calendario del Sistema de Admisión Escolar 2027, pues ingresar en los momentos clave será fundamental para realizar una correcta postulación. Se trata de postular a un establecimiento que obviamente sea del agrado de la familia y del estudiante, que no esté tan lejos de la casa, sino que más bien cerca. La cosa es que hoy comienza un dolor de cabeza enorme. Hoy martes comienza ahí el periodo principal de postulación a través del Sistema de Admisión Escolar SAE 2027,

la plataforma del Ministerio de Educación Mineduc, que permite postular en línea a los establecimientos educacionales públicos y particulares subvencionados que reciben financiamiento del Estado. Eso es, en lugar de asistir en forma presencial a los establecimientos educativos uno por uno, se puede hacer la postulación en línea a todos los establecimientos que sean de interés de padres, apoderados y estudiantes, por cierto, ¿no? Desde cualquier lugar del país, incluso. Claro, porque si alguna familia en Coyhaique o en Arica sabe ya y tiene los boletos comprados porque se van a trasladar por razones de trabajo a la zona central del país, a Los Andes o San Felipe, ya deben hacer eso, precisamente esa gestión de elegir el futuro colegio de sus hijos, porque ya se van a trasladar a esta zona a trabajar y a vivir, entonces tienen que hacerlo ahora. A través de la plataforma, las vacantes se asignan según las preferencias indicadas por las familias, respetando criterios definidos por ley y garantizando que no existan discriminaciones. Desde hoy, entonces, a partir de las 9 de la mañana, ya se puede postular por parte de los apoderados cuyos hijos o hijas necesitan nuevo establecimiento para el año próximo. Asimismo, está disponible la fila virtual de los colegios disponibles. Solo se va a necesitar una vacante para este 2026. El periodo principal de postulación se extenderá hasta las 14 horas del próximo jueves 27 de agosto. Y se puede hacer desde cualquier parte del país. Recién daba como ejemplo, si alguien en Valdivia, en Coyhaique, en cualquier parte, o en el norte o en el sur, la familia se va a trasladar en las próximas semanas a vivir, o a Los Andes, o San Felipe, o Santiago, en consecuencia deben hacer el trámite ahora, buscando colegio para sus hijos en la ciudad a la cual se van a trasladar a trabajar y a vivir. Lo mismo sucede para familias de Los Andes o de San Felipe, que también tienen, bueno, previsto trasladarse a otra ciudad a vivir y a trabajar. Tienen que hacer también el mismo trámite para que su hija o hijo tenga asegurado el colegio para el próximo año. Sí, pues son las 11 con 23 minutos, 11:23. Oye, no, este sistema no les gusta mucho a los padres apoderados. Se había pensado que iba a ser, eliminado, quizás, buscar un nuevo sistema, o iba a ser perfeccionado, pero hasta este minuto sigue siendo este el sistema. También se agrega que para postular es necesario crear una cuenta en el sistema de admisión escolar 2027, registrándose e ingresando el RUT del postulante para comenzar este proceso. Esto es parte de lo que te está señalando. Hay un calendario bien importante. Por ejemplo, del 4 al 27 de agosto, proceso principal de postulación. Del 15 al 21 de octubre, publicación de los resultados del periodo principal. Del 28 y 29 de octubre, publicación de los resultados de las listas de espera. 10 al 17 de noviembre, periodo complementario de postulación, como una segunda oportunidad, algo así. El 1 de diciembre, publicación de los resultados del periodo complementario. Y del 9 al 22 de diciembre, periodo de matrícula en los establecimientos, hasta el 29 de diciembre para las regiones de Aysén y Magallanes. Para el resto de Chile continental es hasta el 22 de diciembre el periodo de matrículas. Ahí está el calendario. Si tiene que verse la necesidad, la obligación de hacer esta postulación, que le vaya muy bien, pues, que logre que su hija o hijo quede seleccionado en el colegio que ustedes necesitan o desean.

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1: 11 de la mañana, 28 minutos.
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7: Bien, Aitor, empezamos a buscar los recuerdos que son de su preferencia, aquellos recuerdos que usted quiere escuchar. Exacto. 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Son los recuerdos inolvidables.

0: Gran canción para comenzar nuestra portada, podríamos decir, portada de recuerdos inolvidables, el gran Manolo Galván. Esta quedó a medias ayer, ¿no? Sí. Miriam Luz, porque te quiero. ¿Por qué te quiero tanto?
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Ahí pagamos la deuda con Miriam Luz y esa canción ¿Por qué te quiero tanto? Que quedó pendiente ayer, o mejor dicho, quedó a medias. Son recuerdos a 20 minutos del mediodía aquí en la Radio Superandina.

Camilo Sesto, Todo por Nada, tremenda canción. Camilo dejó una discografía extraordinaria. Es inmensa la cantidad de canciones, todas muy buenas, todas exitosas, de Camilo Blanes, Camilo Sesto, la cual repasamos y recordamos precisamente en esta hora y media, en estos recuerdos inolvidables.

0: Tan lejos, tan lejos. Esta canción fue muy, pero muy famosa en nuestro país. El cantante Chiquetete, así, Chiquetete. Obviamente es el nombre artístico, él ya está fallecido, fíjense. Él nació en julio 26 del año 1948 y falleció en diciembre, el día 16 del 2018, en Carmona, España. Bueno, dejó muy grandes éxitos, pero principalmente esta cobardía. Antonio José Cortés Pantoja, conocido artísticamente como Chiquetete, fue el cantante español de fama internacional que se especializó en géneros musicales como el flamenco y la canción melódica, principalmente conocido por su éxito en 1984 de Esta Cobardía, con la autoría de Francisco Martínez, Moncada y Paco Severo. Ahí está. Ahí está, entonces, una pequeña biografía de Chiquetete. Esta cobardía. Tengo entendido que Julio Iglesias también, si Julio Iglesias hizo una versión de esta canción.
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0: 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Son recuerdos y son inolvidables. Todo el mundo espera un rayito de sol, pues.

Op, op. Ah, un rayito de sol, un poquito, por favor, para secar el suelo, las casas, para secar la ropa, ya. Recién hablábamos de Chiquetete, con esta cobardía. Y otro artista español, también muy famoso, es Manzanita. Manzanita, también está fallecido Manzanita. Manzanita murió por un paro cardiorrespiratorio. Él impuso ese que todo el mundo canta en noviembre, el ramito de violetas, ¿sí? Manzanita nació también en España, 7 de febrero de 56, y murió en diciembre del 2004 de un paro cardiorrespiratorio. Conocido como Manzanita José Manuel Ortega Heredia, fue un cantante y guitarrista español que se caracterizó por su voz rota, rasposa, así rasposa, ¿verdad? En especial también por su habilidad tocando la guitarra. Impuso el ramito de violeta, pues. Gran canción, sin duda. Y una canción maravillosa, que tiene muchos seguidores, que hizo una versión de aquella, el Salito Reyes, ¿se acuerdan? Hay un poquito de Manzanita, ¿verdad?

0: Manzanita con su voz rasposa y hombre, mucho cigarro parece, mucho cigarro. ¿Sabéis quién es la original de esta canción? No es ni Manzanita ni Salo Reyes. No, pues. Es Cecilia, pero de España. Sí, pues. La cantante y compositora original del Ramito de Violetas es la cantautora española Cecilia, cuyo nombre real era Evangelina Sobredo Galanés. Ella compuso y publicó esta canción en el año 74, convirtiéndola en uno de los mayores clásicos, los mayores hits de la música española. ¿Ven? Palabras sacan palabras, canciones sacan canciones. Vamos a la pausa. Espérate, Manzanita, vamos a la pausa y ya volvemos.
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2: 11 de la mañana, 59 minutos.
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0: Informaciones del mediodía, la gran noticia para nuestro país y los productores de cobre mundial es el máximo histórico que alcanzó en la Bolsa de Metales de Londres esta mañana el cobre. La información en el aspecto económico es realmente relevante para el erario nacional. El precio del cobre alcanzó este martes un nuevo máximo histórico en la Bolsa de Metales de Londres, impulsado por la fuerte acumulación de inventarios en Estados Unidos en medio de las expectativas en torno a la decisión del presidente Donald Trump sobre eventuales aranceles a la importación del metal refinado. El principal producto de exportación de Chile cerró con un avance de 1,79% y se transó en $6.43 la libra contado grado A, muy por encima de los 6.32 registrados ayer. Con ello, el metal rojo superó su anterior récord del 13 de mayo cuando se cotizó en $6.39 la libra contado grado A. Así, el promedio mensual en tanto se ubicó en $6.38, mientras que el promedio anual escaló a los 5.97. El repunte se produjo en medio de una creciente presión sobre la oferta disponible en los mercados internacionales luego de que los operadores intensificaron los envíos de cobre hacia Estados Unidos. Según lo que se señala Bloomberg, durante julio arribaron a los puertos estadounidenses más de 200.000 toneladas métricas, el mayor ingreso mensual registrado en los datos de transporte marítimo desde el año 2014 a la fecha. El aumento de los envíos, ¿a qué corresponde? Es una cosa que tiene que ver con lo que Trump está amenazando a varios países productores de materias primas. El aumento de los envíos responde principalmente a la expectativa de que la administración de Donald Trump imponga aranceles a las importaciones de cobre refinado y materias primas en general. En julio de este año, el mandatario encargó al secretario de Comercio, Howard Luknik, estudiar la posibilidad de aplicar gravámenes escalonados al metal rojo, los que comenzarían a regir el año 2027, elevando el arancel al 15%. Por eso entonces hay tanto envío de cobre a Estados Unidos, y Estados Unidos tiene obviamente mucho cobre en este minuto acumulado, máximos históricos están alcanzando, porque obviamente este producto, el cual Chile es uno de los principales exportadores, está con inventarios muy altos en Estados Unidos. Precisamente por eso están tratando de mandar la mayor cantidad de cobre antes que el señor Trump aplique aranceles y gravámenes a nuestro cobre en enero del próximo año. Sobre la negativa del gobierno de reincorporar al ex subsecretario de Hacienda, Juan Pablo Rodríguez, el viceministro del Interior y Segevov, Claudio Alvarado, señaló que aquí hay una situación en que el gobierno políticamente tomó una decisión razonada y él hoy día está en una situación en que tiene una discrepancia profunda con el laboratorio que estuvo a cargo de los exámenes, y ese es un tema que no se va a resolver en los próximos días. En consecuencia, el gobierno determinó nombrar a su reemplazante.
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0: Revisemos nublado para hoy, se anuncia por parte de la Dirección Meteorológica de Chile, y se espera una máxima de 19 grados. La temperatura del momento, información de Meteo Los Andes, dice que ya registramos 16 grados con 6 décimas, 16.6, y la humedad alcanza al 64%.
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Estamos en la segunda parte, en el segundo tiempo de este partido, sí, 12 horas con 9 minutos y en la compañía de Carnes y Cecinas Venecia y Alimento Congelado del Pedregal para seguir recordando, echando a andar ahí nuestra mente, nuestros recuerdos, nuestro disco duro que tiene almacenada tantos archivos, pues, como este.

0: del tiempo de las telenovelas venezolanas, ¿te acuerdas? Las telenovelas, novelas. Un galán, pues. Sí, pues Carlos Mata, cantante, actor, en fin. Marcó una época con sus canciones también acá en nuestro país.
1: Me matan las ganas.
0: Son las canciones del ayer, como se dice, ¿no? Los recuerdos inolvidables. Yo no sé si este sentimiento, ¿cómo se puede entender? Ódiame por piedad, yo te lo pido. ¿Y por qué, Diango? ¿Qué pasó?

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1: 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Estos son los recuerdos que son inolvidables. ¿Cómo vamos? ¿Cómo vamos? ¿Bien o no? ¿Sí? Oh, ¡qué triste la canción! Esta sí que es triste. Ay, aleje de usted, aleje todos los cuchillos que tenga a mano. Sí. Aléjelos. Bótelos, guárdelos bajo siete llaves.

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Diego Verdaguer impuso en Chile esa canción. Oh, es triste la canción, pero fue un tremendo éxito. Claro, no volvió. No volvió el hombre. Ahí sumió en la más grande las tristezas a la pobre dama. Hombre de poca palabra, pues. Saludamos aquí a Naldita. Ella es del Ejército Libertador. Un fuerte abrazo para ella. También saludamos a Janet, que se ha incorporado a nuestra sintonía. Quien está enojadísima es Carmencita Guerra Gatica, y no es para menos. Ella vive ahí en Rodríguez Poniente con Balmaceda, ¿ya? Ahí en la esquina. Y ocurre que llegan a ese lugar muchos vehículos, hay establecimientos ahí educacionales, hay clínicas, una serie de lugares ahí, y concurre mucha gente, y siempre se estacionan prácticamente en la esquina y tapan la salida de automóviles de su casa. Nos cuenta, para que le avise a los inspectores municipales que andan en el centro, que se da una vueltecita por mi casa, un paseíto por ahí por calle Balmaceda con Rodríguez. Balmaceda está el problema. Ahí está mi marido, pues, sin poder sacar el auto de la casa. Los automovilistas se toman casas y veredas, todos los accesos. Ojalá hagan algo los inspectores. Esto es todos los días, de lunes a viernes, de lunes a viernes. Así que ahí un recadito, como se hacía antiguamente, para don Roberto Oces, para que le cuente ahí, le diga a los inspectores municipales que vayan a ese lugar, que lleven lápiz y papel, padre, que anotar mucho. Esto ocurre de lunes a viernes en Balmaceda, esquina Rodríguez, ahí pues, Rodríguez Poniente. Ahí está el problema. Ahí está su marido tratando de sacar el auto. No, no puede, porque están estacionados en la berma y están estacionados también, es en la orilla de la calle, y están estacionados incluso en la plata banda, arriba en las veredas casi. Ay, pobrecita, ¿qué será de ella que sufrió tanto? Ya se habrá olvidado. Son recuerdos inolvidables. Bueno, son cosas de que pasan, de esos amores, pues, amores.

Julio Iglesias para esta canción y los amores. Sí. Esos amores, Julio Iglesias. Fíjese que han aparecido varios comentarios a lo que dijo hace un rato, leímos hace un rato, de lo que está reclamando nuestra auditora Carmen Guerra Gatica, que vive precisamente ahí, en la población ferroviaria, intersección de Rodríguez Poniente con Balmaceda, ¿ya? Está todo tapado y no puede sacar el auto, nada. Los automovilistas que se suponen tienen una licencia a conducir, que de un examen se estudiaron las leyes del tránsito, deben saber que no se puede estacionar frente a un portón. Parece que esa parte, esa hoja, se la saltaron. Parece que ese detalle se lo saltaron. Porque de lunes a viernes tienen problemas ellos para sacar el auto, debido a que se toman prácticamente Balmaceda, desde la misma esquina de Rodríguez, peligrosamente se estacionan frente al portón de ellos, incluso sobre la vereda y todo eso. Así que ahí, los inspectores, a ver si pueden darse una vueltecita por ahí, agarren la moto y vayan para allá. Ocurre que una auditora también opina lo mismo. Déjenme ver los comentarios. Por ejemplo, Carmen Mejía dice: es la pura verdad lo que dice la señora, no respetan la salida de autos, espero que puedan hacer algo. Gracias, dice Carmen Mejías. ¿Quién opina algo parecido? A ver, Teresita, señora Teresa, dice: hola, buenas tardes, les quiero decir que doy fe de lo que dijo la auditora de recién. Ayer pasé caminando por esos lados y hay muchos autos estacionados en todo ese sector, no respetan las portones, salida y entrada de auto, nada por el estilo, se estacionan donde quieren, así que parece que se requiere una pasadita por ahí de la autoridad, ¿no? Después me cuento, porque Carmen, si tuvo suerte, ¿no?, que alguien llegó ahí a poner orden en ese sector. Esta es la hora.

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1: 12 del día, 31 minutos.
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3: El gran Emilio José para esa canción Soledad fue un tremendo suceso. Nuestra playa, Soledad y otras tantas, con el español Emilio José. Nos dice una auditora, Andrea, dice, oh, tiene razón todo lo que han opinado sobre lo mal que se estacionan los automovilistas, en fin, acá en la Bella Vista, donde yo vivo. Uno, si les dice algo, prácticamente la empapelan. Usted sabe que la empapelan, efectivamente, Andrea. Sí, pasa en todas partes, en el centro, ¿para qué le cuento? Dice. Opiniones, ya las últimas, porque ya nos vamos. También están con nosotros Filomena. ¿Qué pasó a la Filomena? Dice, hola, primo, hola, prima, pariente. Los vehículos no respetan el paso de cebra. Llegan y se estacionan sobre él. Sí, pues. Además, no respetan cuando uno va pasando con el semáforo peatonal en luz verde para cruzar precisamente los peatones. Los que giran ahí igual le echan al auto encima. Es cierto, ¿eh? Nos falta mucha cultura, mucha cultura. Cada día estamos más, no estresados, estamos más violentos para conducir. Pues no respetamos a los ciudadanos a pie. Ni tampoco a los otros que están en la vía, tampoco a los otros automóviles. Son recuerdos inolvidables. Esta es la última. Nelly Angélica Castro, nombre de artista. Nelly Angélica Castro dice, hola, dice, afuera del hospital deberían ir a fiscalizar también, pues. Impide la pasada lo que se estaciona sobre esa plata banda ahí que era el hospital. Sí, fíjese que se dijo que debían hacer un plan de tránsito, que ese lugar se iba a prohibir definitivamente todo el estacionamiento, pero no ha pasado nada, dicen los auditores. Rafael.

0: acto de gracia. A ver, último considerando, mira cómo la reunión, último considerando, gracias por informarles. Ah, Filomena, gracias. También puedo decir, a la entrada del terminal se estaciona al lado oriente y poniente, impidiendo el ingreso de buses, dice Nano Vargas. Carmen Mejías.
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0: Vecinos de Rinconada exigen la repavimentación completa de la calle Sargento Aldea. Gobierno entrega más de 200 millones de pesos para fortalecer el trabajo de 51 medios de comunicación de la región Valparaíso. Comunidad del Liceo Max Alan Marchán protagonizó jornada de puertas abiertas. Corazán Los Andes destaca avances en salud mental y proyecta nuevos desafíos en cuenta pública 2025. SLEP San Felipe y Centro Líderes Educativos de la Pontificia Universidad Católica de Valparaíso fortalecen el liderazgo pedagógico.
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1: Buenas tardes, damos comienzo ya a las informaciones a través de la Radio Superandina de los Andes para este día martes. ¿Cómo se comportará esta semana en cuanto a la meteorología? Vamos de inmediato con la información que nos entrega la Dirección Meteorológica de Chile, que anuncia para hoy nublado, una máxima de 19 grados, para mañana miércoles nublado, variando a nubosidad parcial por la tarde y cubierto nuevamente en la noche, 7 la mínima, 17 la máxima. Para el día jueves, cubierto en el amanecer, chubascos en la mañana, nubosidad parcial en la tarde y noche del jueves, 8 la mínima, 15 la máxima. El viernes, nublado a nubosidad parcial, 5 la mínima, 12 la máxima. Y el sábado, nublado, 4 la mínima, 11 grados la temperatura máxima. Información que entrega la Dirección Meteorológica de Chile. Temperatura del momento acá en los Andes. Información de Meteo Los Andes, pues. De Camilo López. Tenemos a esta hora 18 grados con 3 décimas. En tanto que la humedad llega al 56%. Y en San Felipe, 19 grados con 5 décimas. Humedad 53%.
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1: Trece horas con ocho minutos en la Radio Superandina. Vamos a las informaciones. El Liceo Maximiliano Salas Marchand de los Andes abrió sus puertas a la comunidad para recibir a estudiantes de octavo año básico de diversos establecimientos educacionales. Hoy, cuando se abrió el proceso de inscripción en la plataforma del Sistema de Admisión Escolar 2027, el emblemático liceo mostró sus proyectos educativos, talleres y oferta académica. Ahí estuvo Claudio Quijanes.
4: Con muestras artísticas, recorridos por sus laboratorios y la presentación de sus distintas áreas de aprendizaje, el Liceo Maximiliano Salas Marchand abrió sus dependencias para recibir a las familias de la zona. La jornada permitió que alumnos de octavo año básico de diversos colegios conocieran por dentro la dinámica cotidiana del recinto, descubriendo sus alternativas de formación que abarca desde séptimo básico hasta cuarto medio, además de sus cursos vespertinos. Todo esto en una interesante jornada de puertas abiertas. El director del Liceo Max Salas Marchand de los Andes, Patricio Gavilán Enríquez, dijo:
5: el objetivo de hoy de puertas abiertas de nuestro liceo es darnos a conocer lo que somos, lo que hacemos, nuestros departamentos, nuestras áreas de convivencia escolar, integración, nuestras áreas extraescolares también, como robótica, como artes, expresiones corporales. Es mostrar de alguna manera, en temas muy simples y sencillos, lo que es la vida interna del establecimiento, y eso abrirlo a toda nuestra comunidad.
4: Una actividad que no es casualidad, pues precisamente este 4 de agosto comenzaron oficialmente las postulaciones a través del Sistema de Admisión Escolar SAE, proceso que regula el ingreso a todos los colegios públicos y subvencionados del país para el año académico 2027. Ante la apertura de esta plataforma y la competencia por los cupos, el plantel andino decidió salir a mostrar sus cartas, apostando a su tradición e infraestructura para captar la preferencia de las familias. Es así como desde el Liceo Max Salas destacaron la importancia de reencontrarse con la historia local y la trayectoria de un recinto emblemático, llamando a los apoderados a revisar con calma cada opción educativa antes de tomar una decisión sobre el futuro académico de sus hijos. El encargado extraescolar del Liceo Max Salas, el profesor Alfredo Pavés, dijo:
6: bueno, lo primero es invitar a toda la comunidad de los Andes, a sus alrededores, a que sean parte del Max Salas. El Max Salas es un colegio con tradición, tenemos 122 años en la ciudad y...

0: Y es un lugar que invita a formar no tan solo profesionales, sino personas. Y el paso que es por el Maxtala es para formar personas íntegras en la sociedad. Nosotros tenemos grandes personajes que han pasado por nuestro colegio y que hoy están ocupando cargos públicos, dirigiendo empresas, estando en teatros, en grandes escenarios, y no solo en el país, también en el extranjero.
1: El trámite de postulación se realiza de forma digital a través de la plataforma oficial del Ministerio de Educación. Sin embargo, para aquellas familias que no dispongan de acceso a Internet o tengan dudas con el proceso, el equipo del liceo mantendrá sus puertas abiertas durante los próximos días entre las 8 de la mañana y 4 de la tarde para brindar apoyo presencial y guiar cada paso.
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5: Son las 13 horas con 13 minutos, 13 con 13 minutos. Vamos a la siguiente nota. El SLDEP Aconcagua y el Centro Líderes Educativos de la Universidad Católica de Valparaíso fortalecen el liderazgo pedagógico en la segunda jornada de la red Nexo UTP. La instancia reunió a jefaturas de unidades técnico-pedagógicas de los establecimientos para fortalecer el acompañamiento al aula y la retroalimentación pedagógica. En la nota de Alejandra Gálvez.
6: Con el propósito de seguir fortaleciendo el liderazgo pedagógico y la mejora continua de los aprendizajes, el Servicio Local de Educación Pública de San Felipe desarrolló la segunda jornada de la red Nexo UTP, instancia que convocó a jefaturas de unidades técnico-pedagógicas de los establecimientos educacionales de toda la provincia para compartir experiencias, fortalecer capacidades y promover el aprendizaje entre pares. Tamara Maldonado, jefa de UTP Escuela Renacer, señala.
7: Todo fue súper productivo, siento que fue un trabajo muy colaborativo entre los UTP de distintas comunas, y me quedo con eso, con que pudimos trabajar desde la parte colaborativa, el trabajo desde la opinión y el respeto por las opiniones de los demás y de aprendizaje. Muchísimo aprendizaje que nos entregaron hoy día los líderes educativos que estuvieron presentes.
6: Paula Toledo, directora Jardín Infantil Almendritas,

0: del territorio. Manuel Araneda, Unidad de Apoyo Técnico Pedagógico, sostiene.
1: Bueno, para nosotros es muy importante, ya que creemos que la mejora de la educación se genera dentro de la sala de clases. El tema que nosotros trabajamos ayer con Fabián Campo y Carmen Montesino, que son reconocidos académicos, habla principalmente del acompañamiento al aula. Esto quiere decir que nosotros buscamos prácticas, mejorar las prácticas pedagógicas dentro de la sala de clases, movilizando algunas de estas hacia niveles más expertos, ¿verdad?, que van a tener repercusión en los aprendizajes de los estudiantes.
0: La actividad contó con la participación de representantes del Centro Líderes Educativos de la Universidad Católica Valparaíso y del C-Líder, programa desarrollado en convenio con el Ministerio de Educación, que promueve el fortalecimiento del liderazgo educativo y acompaña a las comunidades escolares y los territorios en sus procesos de mejora continua.
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5: Trece horas con 18 minutos. Representante de las Villas Las Rosas, Colunquén y el proyecto Brisas de Rinconada enviaron una carta formal al alcalde Juan Galdames Carmona para solicitar una reunión urgente y pedir la revisión del plan de obras en calle Sargento Aldea. La comunidad busca frenar un proyecto que contempla pavimentar solo la mitad de la calzada, argumentando que esa medida mantendrá los problemas de polvo y barro que sufren desde hace 3 años a la fecha. La molestia de los vecinos se remonta al momento en que la propia municipalidad realizó trabajo de alcantarillado en el sector, rompimiento que dejó la calle completamente en tierra. Desde entonces, esta vía estratégica que conecta la plaza comunal con varios sectores residenciales se transforma en un lodazal durante el invierno y genera nubes de polvo en verano, afectando el tránsito diario y la calidad de vida de las familias de este sector. Frente al anuncio de que la empresa a cargo va a faltar solo media calzada, dirigentes y profesionales del área advirtieron que la propuesta es inviable. Advierten que el desnivel entre la tierra y el asfalto va a acelerar el deterioro de la nueva obra y aumentará el riesgo de accidentes entre automovilistas, peatones y ciclistas. Por ello proponen que las obras se financien y ejecuten por tramos, pero abarcando siempre el ancho completo de la calle. E invitaron al alcalde Galdames a recorrer el lugar para evaluar la situación en terreno.
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7: Entre otras cosas, el cumplimiento total de las garantías explícitas en salud y la realización de más de 20.000 atenciones multidisciplinarias. Jocelyn Tavilo Ángel, directora del COSAM Los Andes, dijo:
8: destacamos las más de 20.000 atenciones de manera tanto remotas como atenciones directas. Estas atenciones son por distintos profesionales del área de la salud mental, como psicólogos, terapeutas ocupacionales, enfermeras, psiquiatras, médicos generales, que su trabajo en conjunto hacen que nuestros usuarios puedan ir recuperando la salud mental, que en algún momento llegan a nuestro establecimiento porque requieren esta atención más especializada.
7: Y la directora del Servicio de Salud de Aconcagua, Susan Porras Fernández, comentó:
9: un 65% de las personas que se atienden en el COSAM de Los Andes son mujeres y un 35% son hombres. Eso habla de la gran brecha que tenemos entre hombres y mujeres y la estigmatización que hay. Por eso tenemos que seguir trabajando para que más hombres puedan acceder, porque a veces ni siquiera hablan con sus amigos, no se desahogan.

0: y que puedan llegar a los programas de salud mental de los CEFAN y si es necesario ser derivado a los COSAM, pero los hombres también pueden sufrir patologías de salud mental y eso nos lo hace ser menos hombres.
1: De acuerdo al relato, durante la cuenta pública, el despliegue operativo del dispositivo no solo se ha centrado en el tratamiento clínico, sino también en el acompañamiento a las familias cuidadoras y en la redistribución de la demanda mediante la apertura de nuevos COSAM en comunas vecinas, un trabajo de descentralización respaldado de manera activa por el Consejo Ciudadano del establecimiento, cuyos integrantes acompañaron la transición de usuarios hacia los nuevos dispositivos de la red pública. Nalda Gallardo Carvajal, presidenta del Consejo Ciudadano COSAM Los Andes, comentó.
2: Este año se produjo la apertura, por decir así, el COSAM, donde, con la creación de dos nuevos COSAM, uno que abarca San Esteban y Santa María y el otro Rinconada y Calle Larga, y nosotros estuvimos a disposición de conversar con los usuarios que tenían la posibilidad de cambiarse estos distintos dispositivos para que lo hicieran con confianza. Ya yo creo que sí fue un trabajo arduo, pero muy provechoso.
1: Una cuenta que entregó un balance positivo, pero que también propone nuevas metas. En este sentido, el servicio apunta a potenciar la formación de agentes comunitarios y avanzar en la construcción de un nuevo edificio que permita entregar solución definitiva de infraestructura para la atención de usuarios y permanencia de trabajadores. A esto se suma el desarrollo de proyectos de especialidad, entre los que destaca la futura implementación de un hospital de día infanto-juvenil, iniciativa pensada para brindar contención especializada a niños, niñas y adolescentes, otorgando además un espacio de alivio a sus familias.
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7: Dieciocho minutos para las 14 horas en Superandina. Un total de 51 medios de comunicación de la región Valparaíso fueron beneficiados este año con el Fondo de Fomento de Medios de Comunicación Social 2026, iniciativa del Ministerio Secretaría General de Gobierno que destinará 232 millones de pesos para financiar proyectos radiales, medios escritos, de televisión y digitales. La ceremonia, que se realizó en el Salón Centex, contó con la participación del gobernador regional Rodrigo Mundaca, el delegado presidencial regional Manuel Millones, la delegada provincial de Quillota Pilar Cuevas, seremi de gobierno Rosario Pérez, la seremi de la cultura, trabajo y mujer, además de representantes de los medios de comunicación. Los recursos permitirán desarrollar contenidos de interés público orientados a promover la cultura, el patrimonio, la identidad local, la educación cívica, la inclusión, el desarrollo regional y la participación ciudadana, fortaleciendo el rol que cumplen los medios de comunicación en cada uno de los territorios, favoreciendo la totalidad de las provincias de la región. En cuanto al desglose de medios adjudicados, la Seremi indicó que de los 51 proyectos seleccionados, 11 son para las provincias de Los Andes y San Felipe, 11 de Petorca, 7 de Quillota, 6 de Marga Marga, 12 de Valparaíso y 4 de San Antonio. Dentro de los seleccionados también incluye un medio del archipiélago de Juan Fernández. Los proyectos adjudicados fueron seleccionados tras un proceso de evaluación realizado por una comisión regional integrada por representantes del gobierno regional, el Consejo Regional, Colegio de Periodistas, Asociación de Radiodifusores de Chile, Archi, y otras organizaciones, garantizando un proceso transparente y basado en meramente criterios técnicos.
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4: Estamos a 15 minutos de las 14 horas, tomamos contacto en directo a esta hora con Maricel Martínez Vicencio, consejera regional de la provincia de San Felipe. ¿Cómo está usted? Buenas tardes.
5: Hola, buenas tardes, Jaime. Muy bien, muy contenta de poder estar aquí saludando
4: Muchas
5: a todos
4: gracias.
5: Los auditores.
4: Muy amable, muy gentil. Para que hablemos, Maricel, de la ampliación del plazo para postular el fondo concursable del 8% que otorga el gobierno regional. ¿Cuál fue la principal razón de extender este plazo de postulación a este fondo?
5: Bueno, la extensión del plazo se debe justamente a la reciente emergencia climática que vivimos en la región, el producto del sistema frontal, donde dejó a muchas localidades también sin suministro eléctrico, no teníamos conexión a internet. Entonces la idea es que también las organizaciones que se vieron afectadas puedan postular en igualdad de condiciones a otras que no sufrieron esta inclemencia del tiempo.
4: Correcto. Ahora, ¿cuál es la fecha de que sea dispuesto para postular? ¿Hasta qué fecha se amplió este plazo?
5: Hasta el lunes 17 de agosto a las 7 de la tarde. En ese momento cierra el plazo para poder concursar. Recordemos que toda la postulación se hace a través de la página web del gobierno regional. Ahí uno encuentra el link donde puede acceder con la clave que tiene cada organización. Se adjuntan los documentos que son los necesarios para esta postulación y se envía por la misma forma, se envía de manera automática a través de la página web.
4: Perfecto. ¿Hay bastante tiempo todavía entonces para que postulen las organizaciones?
5: Sí, porque era hasta el 10 de agosto, ahora sí ya ampliamos hasta el 17 de agosto.
4: Maricel, y la idea, dígame.
5: Sí, bueno, la idea es que también todas las organizaciones puedan postular en las diversas áreas, por ejemplo, cultura, deporte, seguridad ciudadana, desarrollo social, medio ambiente, que son las líneas de financiamiento que tiene este proyecto del gobierno regional.
4: Precisamente eso le iba a preguntar, que el tipo de organizaciones que pueden acceder a este fondo y obviamente los proyectos, qué tipo de proyectos son los que se desean que postulen y las principales líneas de financiamiento disponibles para este año. ¿Qué líneas de financiamiento existen? ¿Cuánta platita hay?
5: O sea, la línea son hasta 8 millones de pesos
4: hasta
5: que
4: 8.
5: Pueden postular todas las organizaciones comunitarias, territoriales, funcionales, corporaciones, fundaciones, asociaciones, todas las que sean instituciones sin fines de lucro. También están la iglesia, sindicatos, pueblos originarios, también todas las formas de organización que tenemos dentro de las comunidades, sin fines de lucro. Eso es importante poder destacar.
4: Exacto. Maricel Martínez Vicencio, consejera regional, provincia de San Felipe, conversando a esta hora con Superandina. Sin duda es muy importante que las organizaciones, ¿cierto?, estén muy bien o legalmente bien establecidas para que puedan tener acceso a este tipo de concursos.
5: O sea, tienen que tener su personalidad jurídica vigente, el directorio debe estar vigente, o bien pueden estar en proceso de elecciones, pero que estén efectivamente constituidas hace más de 2 años, y deben presentar también la copia de su directorio. El representante legal, en este caso el presidente de la organización, es el que hace el ingreso de todos los documentos. Recordemos que es súper importante tener las cotizaciones que se exigen para los distintos tipos de proyectos, y también cuál es la finalidad que queremos de este proyecto, qué es lo que buscamos. Esta línea de financiamiento lo que busca es cómo nos vamos a organizar, cómo podemos hacer actividades comunitarias. Y no son proyectos como para poder comprar infraestructura o mejoramiento, es para poder organizar a la comunidad, poder generar acciones que vayan en beneficio de las comunidades.
4: Eso es muy importante, aclarar eso para que esté empezando en postular, para que sepan en qué deben situarse en el fondo las ideas, las postulaciones, hacia dónde deben apuntar exactamente.
5: Bueno, todo eso está detallado también en las bases están publicadas en la página.

0: página web del gobierno regional, pero siempre están enfocadas a accionar, cómo podemos involucrar a la comunidad, cómo podemos trabajar en conjunto y qué acciones nos permiten poder llegar a un número mayor de personas que se puedan ver beneficiadas dentro de estas iniciativas que lo señalamos como cultura, deporte, seguridad ciudadana, social, medio ambiente.
1: Es bien amplia la gama en consecuencia de la cual pueden participar. Ahora
0: Sí.
1: usted, Maricel, ¿qué recomendación le da a organizaciones que aún no han iniciado el proceso de postulación para que eviten errores precisamente en la postulación? Porque etnicidad profunda en el yacimiento. Según explicó la estatal, la decisión fue adoptada como una medida preventiva destinada a resguardar la seguridad de los trabajadores mientras continúan los estudios sobre el comportamiento sísmico registrado en la zona de mayor profundidad en la mina. Acuérdense que hubo una tremenda desgracia producto de esta situación del desprendimiento de rocas, ¿cierto?, en la mina subterránea, que costó la vida a trabajadores de empresas contratistas. La compañía señaló que los antecedentes recopilados y analizados durante los últimos 6 meses permitieron identificar un fenómeno sísmico emergente con características diferentes a los riesgos históricamente conocidos y gestionados en la operación de El Teniente. Los análisis recientes serían consistentes con la posible aparición de un riesgo asociado a la mayor profundidad de las obras de Andes Norte, cuyo comportamiento todavía se encuentra en proceso de investigación. La decisión afectaría a unos 3.000 trabajadores, aunque se trata de un número que aún está por confirmarse. La minera indicó que será necesario reforzar la instrumentación, el monitoreo y las capacidades de análisis técnico antes de retomar las actividades de desarrollo y construcción en ese sector. Además, indicó que afectará a cerca de 3.000 trabajadores. Se está privilegiando, obviamente, y eso es correcto, está privilegiando, digo, la seguridad de quienes trabajan en esa mina. Se señala por parte de las autoridades, privilegiando la protección de las personas, se resolvió suspender temporalmente las actividades mientras avanza el fortalecimiento del conocimiento técnico y se determinan y ejecutan las medidas de control necesarias, sostuvo la estatal al respecto. Codelco agregó que los sistemas de monitoreo sísmico, los protocolos de resguardo y las medidas preventivas se mantienen operativos en todas las áreas de la división El Teniente, incluidas las zonas productivas. Asimismo, la suspensión también alcanza al menos a 4 empresas contratistas que participan en las labores de desarrollo y construcción del proyecto Andes Norte. Codelco aseguró que mantendrá una coordinación permanente con las empresas contratistas para gestionar los efectos de la suspensión y garantizar el cumplimiento de la legislación laboral y de las obligaciones contractuales correspondientes. Buena medida ante este riesgo sísmico. No se quiere por nada del mundo repetir esa desgracia que hubo hace algún tiempo, algunos meses, en la mina subterránea del Teniente, que afectó, cierto, a trabajadores que perdieron la vida en un derrumbe ocurrido en esas galerías. Terminamos las noticias. Muchas gracias por la sintonía y buenas tardes.
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4: Son las 2 de la tarde.
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1: Son las 2 de la tarde, 31 minutos.
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0: conocida como la enfermedad que provoca diarrea explosiva vinculada a lechuga contaminada. Las dos víctimas eran residentes en Michigan y tenían enfermedades o problemas de salud previos.
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3: Los Andes se anuncia el resto de la tarde con cielos nublados para mañana miércoles 5, nubosidad parcial, variando a nublado, mínima 7, máxima 17 grados para el día jueves 6, nublado, variando a cubierto y lluvia, y luego la jornada se despide con nubosidad parcial, extremas de 8 y 15 grados, para el día viernes 7, nublado, mínima de 5, máxima 12 grados, y para el sábado, nublado, mínima de 4, máxima de 11 grados Celsius. A esta hora, en el centro de la provincia tenemos 17 grados 8 décimas, humedad relativa del ambiente que llega al 62%, lo reporta Meteo Los Andes, Meteo Andino, en redes sociales.
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¿Cómo están? Muy buenas tardes, bienvenidos. Gracias por acompañarnos en Superandina, jornada de este 4 de agosto de este año 2026, día martes, tarde para compartir mucha música en Superandina, para adentrarnos en el maravilloso mundo.

mundo de las canciones, también para revisar juntos datos y también, por supuesto, algunas informaciones. Todo eso y más en el transcurso de las próximas horas. Y, por supuesto, les recuerdo, estamos a un WhatsApp de distancia, más 569-9729-0852, también para recibir sus mensajes allí, más 569-9729-0852. Queridas amigas, queridos amigos, bajo este cielo nublado, este cielo cubierto, comienza este con ustedes, obviamente que aquí, en su radio Superandina.

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1: Son las 3 de la tarde, 29 minutos.
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3: También escuchábamos a Luis Jara con No sé olvidarte. Estamos en agosto, estamos en el mes del corazón. Y hay que hacer mención que las enfermedades cardiovasculares continúan siendo la principal causa de muerte en Chile. Y dentro de ellas, el infarto agudo al miocardio sigue cobrando lamentablemente miles de vidas cada año. Sin embargo, uno de los principales riesgos no ocurre necesariamente dentro de un hospital, por ejemplo, o necesariamente la ida desde una casa o algún lugar en que nos encontremos rumbo a este recinto, no. Fíjese que este error que se comete es literalmente quizás en el mismo lugar en que estamos sufriendo la afección. En concreto, una de las cosas que uno va dejando así como un poco de lado cuando sufre de un infarto agudo al miocardio o cualquier complicación en el corazón es no darle mayor importancia a los síntomas. Y eso hace que uno pierda minutos que pueden ser considerados como fundamentales para comenzar un tratamiento médico oportuno. De hecho, el Ministerio de Salud, el MINSAL, dice que las enfermedades del sistema circulatorio siguen encabezando las causas de

muerte en nuestro país. A esto además se suma las cifras del Departamento de Estadísticas e Información de Salud, DEIS, que se hizo muy famoso en época de la pandemia, que muestran que durante el 2025 hubo 126.467 defunciones en Chile. Sí, el año 2025 se murieron en Chile 126.467 personas. Manteniéndose dentro de ese grupo, el infarto agudo al miocardio entre las principales causas específicas de fallecimiento. Ahora, hay cardiólogos que han hablado justamente de la importancia de poner atención a los síntomas. ¿Por qué? Porque muchos pacientes esperan y esperan y siguen esperando y se dicen, no, sí, esta molestia va a pasar. Hay gente que dice, no, mira, parece que es acidez, yo creo que es estrés nomás, estoy cansado. Bueno, todo esto es especialmente preocupante en las mujeres, ya que los síntomas no siempre son los descritos en literatura médica. Solo el 30% de las mujeres presenta un dolor típico al momento del infarto, ¿sabía eso? Por lo mismo, hay una frase que es muy importante y que resume lo relevante que es actuar. Tiempo es músculo. De acuerdo con los cardíacos, reciba oxígeno. Mientras más tiempo pasa, más músculo del corazón se daña o derechamente se muere. Consultar rápidamente en ese momento puede salvar la vida, también de paso reducir las secuelas que esto puede dejar. Aunque este dolor en el pecho es el signo más conocido, no siempre aparece de la misma forma. Los principales síntomas que pueden indicarnos que estamos frente a un infarto son dolor u opresión en el pecho que dura más de 20 minutos, dolor que se irradia al brazo, cuello, mandíbula o espalda, la falta de aire, la sudoración fría, náuseas, la palidez, los mareos o la sensación de desmayo, dolor en la boca o el estómago que no desaparece. Bueno, también, ojo, uno de los mitos más peligrosos es creer que un infarto siempre provoca dolores intensos. Eso no siempre ocurre. El dolor puede ser una molestia, una presión, ardor o sensación de peso. Incluso puede confundirse con indigestión o ansiedad. En las mujeres, además, suele presentarse de forma atípica. Según los especialistas, algunas de las conductas que más retrasan el diagnóstico de un infarto son esperar en la casa para ver si la molestia desaparece. Eso es muy típico. Automedicarse. No, yo me tomo tal medicamento y estamos listos. Tomar antiácidos pensando que es un problema digestivo. No, mira, ese que hace así, y estamos listos. Llamar primero a la familia antes que a un servicio de urgencia. Aló, mira, ¿sabes qué? Tengo esta molestia. ¿Qué podré hacer? Acostarse a descansar. No, mira, yo me echo en la camita un ratito y estamos listos. Se me va a aliviar. Conducir por cuenta propia hasta un centro asistencial. Eso igual es peligroso, ¿eh? Sí, pues. Todos esos pasos retrasan el diagnóstico y también tratamiento médico oportuno. Siempre es mejor consultar y hacerse un electrocardiograma en un hospital cuando uno llega ahí, obviamente, informar lo que está sintiendo. Claro. Ahora, ¿qué hacer ante la sospecha de un infarto? Ni siquiera la certeza. ¿La sospecha de un infarto? Bueno, pedir ayuda inmediatamente a la gente con la que uno está. Partamos de ahí. Llamar a un servicio de urgencia. No esperar a que este dolor desaparezca porque no creo que pase más allá. No manejar. Y acudir lo antes posible a un centro asistencial. Eso es súper, súper importante. ¿Ah? De hecho, pedir una ambulancia muchas veces es la opción más segura, ya que durante un infarto pueden producirse arritmias graves o incluso un paro cardíaco, lo que obviamente puede dificultar el tema de la conducción. Además, hay que recordar que el infarto agudo al miocardio, para quien no lo sepa, está cubierto por la Garantía Explícita de Salud, el GES, por lo que las personas pueden recibir atención médica en los centros asistenciales independientemente de su previsión. O sea, si usted es FONASA o no tiene previsión derechamente, puede perfectamente ir a una clínica privada y pedir la atención porque está en el GES. Después no entendemos cómo se paga eso. Hoy día lo que importa es entender que estamos ante una emergencia. Por eso lo más importante es tomar atención respecto de los síntomas, consultar sin demora para salvar obviamente una mayor parte de nuestro corazón, que ojo, se lleva tanto trabajo cotidianamente, no lo dimensionamos.

pero su pega es fundamental, es muy esforzada la de este músculo, ¿no? Que es el corazón. En su mes, siempre es bueno dar una miradita, una repasadita respecto de lo que implican también los cuidados en torno a él y también cómo nos cuidamos frente, por ejemplo, a lo que puede ser un infarto que ustedes saben, repito, puede ser tremendamente mortal. También cosas del mundo de la salud que revisamos y compartimos con ustedes aquí en Superandina.

Sigamos compartiendo canciones en el 88.5. Aquí está el argentino de nacimiento, venezolano por elección, Ricardo Montaner. La canción se llama Ojos Negros. 12 minutos faltan para que sean las 4. Seguimos con ustedes en Super Andina.

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1: Son las 3 de la tarde, 56 minutos.
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0: Momento de revisar las informaciones aquí en Superandina. El ex subsecretario de Hacienda Juan Pablo Rodríguez reveló que se sometió a dos nuevos test de drogas, los cuales arrojaron resultados negativos. A través de un video, la ex autoridad de gobierno mencionó que acabo de recibir dos nuevos exámenes de pelo del laboratorio Clínica Indisa y también del laboratorio Fast Test, que dan cuenta de que lo que siempre he dicho es verdad, yo no consumo drogas, aseguró. La ex autoridad del gobierno afirmó que esto, sumado al examen que me realicé en el laboratorio de la Universidad Católica, me hacen estar hoy día muy tranquilo porque mi objetivo siempre ha sido reivindicar mi nombre, mi reputación, mi honra, y hoy día las pruebas son muy contundentes en orden a que siempre he dicho la verdad y que yo no consumo drogas, afirmó. Y el índice de confianza del consumidor, el CCI, alcanzó los 42 puntos con alza de 0,8 puntos porcentuales respecto del mes anterior. No obstante, al aumento, el indicador general sigue lejos del umbral de optimismo de los 50 puntos, según revela el indicador elaborado por Ipsos. A nivel nacional, Chile se ubica en la posición 26 entre las 30 economías evaluadas por este índice de confianza del consumidor de Ipsos. Durante este mes, el país anotó 42 puntos y registró el primer crecimiento consecutivo del año. En comparación al puntaje de hace 12 meses, el índice aumentó en 0,4 puntos porcentuales. Y para seguir en materias vinculadas a la economía, el dólar cerró con un desplome de 14 pesos con 5 centavos frente al peso chileno en una sesión que estuvo marcada por el creciente optimismo en torno a una eventual desescalada en Medio Oriente, la fuerte caída del petróleo y el precio del cobre. De esta forma, el billete verde cerró las operaciones en 910 pesos con 6 centavos vendedor y 910 pesos con 3 centavos comprador.
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Ahí estaban las Ella Baila Sola, el tema se llama Amores de Barra. Ella Baila Sola, que viene constantemente a Chile a dar conciertos, vienen a los casinos generalmente, hacen un recorrido por hartas partes del país, luego vuelven a España. Lo mismo que, por ejemplo, también hace Marcos Yunas, también viene bien seguido a Chile, agendan varios shows, vienen al país, los dan y después de vuelta a su país. Son de esos clásicos artistas que vienen a Chile justamente haciendo un recorrido constante por varios lugares de una pasadita. Bueno, ¿usted sabe lo que es el Ozempic o el Wegovy? Bueno, el Wegovy o el Ozempic son medicamentos inyectables, ambos. Ambos se venden con receta médica, que es la forma adecuada de utilizarlos, porque en definitiva son usados ambos básicamente para poder regular el peso de las personas, por un lado, y también por otro lado para controlar el azúcar en la sangre, reducir el apetito y literalmente bajar de peso, como consecuencia, ¿no? Se usa generalmente cualquiera de los dos en personas mayormente adultas, también en adolescentes, pero siempre con la indicación médica, que es lo fundamental. Ahora, ¿por qué les cuento de esto? Porque el uso de medicamentos GLP-1, que son justamente estas marcas, el Ozempic y el Wegovy, no solo ha transformado los hábitos relacionados con la salud de las personas, sino que también comienza a impactar el consumo y la forma de vestir de los chilenos. En serio. Hay un estudio desarrollado que se llama Fast Living, ¿cómo cambia la forma de vestir y cocinar?, elaborado por una notable empresa dedicada justamente a estas consultas de salud, que muestra que el 84,2% de los usuarios chilenos de estos tratamientos médicos afirma haber reducido la talla de ropa, una cifra que prácticamente duplica la registrada en el Reino Unido, donde el 43% de los consultados reporta exactamente el mismo cambio. El informe señala que este fenómeno, que se vive, ¿cierto?, ocurre dentro de un escenario donde el bienestar y el control del peso adquieren cada vez más importancia para la población chilena. Actualmente, el 52% de los chilenos considera que el peso es su principal preocupación de salud, superando tanto al promedio de América Latina, que llega al 45%, como a otras inquietudes frecuentes, como el estrés, que llega a un 50%, o la ansiedad, que llega a un 44%. Los medicamentos GLP-1 fueron desarrollados inicialmente para tratar la diabetes tipo 2, pero en los últimos años han ganado una inmensa notoriedad debido a su efecto en la pérdida de peso en las personas. Según el estudio, el conocimiento de estos medicamentos y cómo se usan ha aumentado en Chile desde un 33% en 2025 a un 42% a mediados de 2026, lo que además los ha posicionado en Chile entre los mercados de mayor crecimiento en la región. O sea, hay mucha gente que está interesada en poder acceder a ellos para poder bajar de peso. El 19% de los chilenos dice que utiliza o considera utilizar medicamentos GLP-1, cifra muy superior al promedio latinoamericano, que alcanza el 11%. Ahora, entre quienes usan este tratamiento médico, básicamente los efectos físicos ya comienzan a traducirse en cambios concretos. Por ejemplo, de aquellos que dicen que los están prefiriendo, ¿no?, y usando, el 84,2% dice haber disminuido la talla de ropa. Un 17,6% afirma haber reducido el contorno de la cintura. Ahora, en el Reino Unido, el estudio muestra que el uso de medicamentos GLP-1 tiene una presencia 4 veces mayor entre personas que usan tallas grandes, justamente buscando bajar de peso y también mejorar su físico y, por ende, también lo que implica su estado de salud. Ahora, la verdad es que para consumir este tipo de medicamentos, lo recomendable es, obviamente, consultar a su médico. Esto no se vende así como comprarse un fruyelé en la esquina. No, no es lo mismo. Hay que ser sumamente responsable, porque usted sabe que antes acá hay exámenes médicos para, evidentemente, tantear en qué está usted, en qué está su organismo.
qué enfermedades padece. ¿Es apropiado o no darle uno u otro? O quizás su estado de salud, por ejemplo, impide el consumo de uno o del otro, o de ambos, vaya uno a saber. O tal vez efectivamente usted sí puede acceder a los dos medicamentos. Ahora, ¿qué es lo importante? Lo importante, insisto, es consultar a su médico. Es verdad, está repercutiendo entre la gente que ha accedido al tratamiento médico de esta forma. Hay gente que ya está bajando la talla, ha ido cambiando la ropita, ¿cierto? Se ve mucho mejor hoy día físicamente. Pero lo más importante es la salud de nuestro organismo. Todo lo demás es complementario. Todo lo demás llega, evidentemente, como consecuencia de aquello. Así que efectivamente es importante que, si a usted le interesa, obviamente, darle rienda suelta al consumo de estos medicamentos, antes le pregunte a su médico, vaya al doctor, pida la horita como corresponde, y que el especialista sea efectivamente quien le recomiende seguir un tratamiento, el otro, o quizás tal vez uno muy distinto al que justamente les he comentado y que ya ha provocado varias personas vayan modificando su consumo de alimentación, también su figura y también, ¿por qué no?, hasta la ropa que utilizan constantemente. Ahora, de estos medicamentos, el Wegovy y también el Ozempic, uno puede ver incluso harto en redes sociales. Ahí también se promocionan y se difunden sus, entre comillas, beneficios. Increíble que habían sido apuntados al tema de la diabetes tipo 2 y redundaron también en el tema del control del peso de las personas que lo consumen. Bueno, también cosas del mundo de la medicina. Insisto, pregúntele siempre a su médico, que también revisamos y compartimos con ustedes aquí en Super Andina. Sigamos compartiendo música. Nuestra buena amiga Elisa nos pide a Antonio José. Esto se llama Un Milímetro de Ti.

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1: En Superandina, un clásico de 1973, aquí está Gigliola Cinquetti, A las puertas del cielo.

0: En Superandina siempre hay tiempo para grandes canciones. Aquí está Yo Dazán para seguir en comienzo de los años 70. 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
2: En los Andes tenemos 17 grados con 3 décimas. 75 años preparando el pan con el mismo ingrediente secreto, puro amor. 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

Marc Anthony cantaba esa canción, Dímelo, en Super Andina. 14 minutos faltan para que sean las 5 de la tarde. Estaba mirando por acá que nos falta nada, absolutamente nada, para que este día 6 de agosto se dé el golpe inicial, el saque inicial de este Mundial de Voleibol Femenino Sub-17 que se va a disputar en Santiago, puntualmente en Ñuñoa, y también en las comunas de San Felipe y de Los Andes. De hecho, miraba por acá y les voy a contar algo, ¿eh? Que no salga de aquí, que no salga de aquí, que nadie se entere. Así que ustedes prometan que no van a contar esto con nadie. Ya ha habido selecciones que han visitado el gimnasio Juan Muñoz Herrera de Los Andes y han venido a practicar, a entrenar, y son selecciones de nivel mundial. Ayer, por ejemplo, estuvo China, acá mismo, en serio, entrenando en el Juan Muñoz Herrera. Así que, noticia positiva. Vi un video además ayer, que lo encontré buenísimo, y cómo quedaron los gimnasios, ¿eh? Quedaron pero inmensas obras que hubo que hacer de ajustes, de mejoras en los recintos para recibir este Mundial de Voleibol desde el 6 de agosto aquí en nuestra ciudad de Los Andes. Recordemos que esta iniciativa es de otro nivel, es una iniciativa mundial, literalmente. Habrá incluso un fan fest, como se llama ahora, básicamente una fiesta dedicada a los fanáticos de esta disciplina, que se va a hacer ahí en la calle Hermano Aquilino, que es la que está por el costado del Liceo Mixto, ¿no? Exactamente, entre los condominios y el Liceo Mixto hay una calle que es como una avenida, tiene doble vía, bueno, para el costado que está pegadito al Liceo Mixto, bueno, esa vía va a estar cerrada a contar del 5 de agosto, a contar de mañana, para dar cabida a todo lo que va a ser ese Fan Fest con tienda oficial. Habrá ahí también una instalación con los carros de comida o patio de comida, con pantalla gigante también para ver la competencia en vivo, con espacio para emprendedores, con música. En fin, van a pasarlo muy muy bien ahí también en el Fan Fest de 13 a 22 horas. La entrada también para esa actividad es liberada, así que también para tomar aquello en consideración, no es malo, ¿cierto? Tomar ya todo lo que implica el ritmo de esta iniciativa literalmente mundial que llega hasta Los Andes. De hecho, es a través de Los Andes que incluso se suma luego San Felipe. Por eso tenemos el mundial acá, ¿cierto? Hay una historia muy bonita ahí entre medio que tiene que ver con la Federación de Voleibol de Chile, con la Asociación de Voleibol de Chile. Siempre la cuenta Juan Montenegro González, presidente de la Asociación Local de Voleibol, que todo ocurrió un día en la tarde que él recibe un llamado telefónico. Le proponen recibir el mundial acá en Los Andes y él, sin siquiera preguntarle a nadie, simplemente dice, claro que sí. Gracias a ese sí, comienzan luego a abrirse una montonera de puertas para dar cabida a este Mundial Sub-17. Qué bueno eso, ¿eh? Buenísimo. Así que, bien pues, bien para que tengamos esa actividad a contar de este día 6 de agosto aquí en Los Andes. Hay que darle más ambiente, eso sí, a todo lo que implica este Mundial. En San Felipe hay mucho más ambiente que en Los Andes todavía. Acá estamos todavía un poquito más lentos en cuanto a lo que implica este gran Mundial de Voleibol Sub-17 femenino. Una tremendísima actividad que pondrá los ojos del orbe dentro de este deporte acá en Aconcagua. Y atención, porque el domingo 9 de agosto, este domingo, es el Día del Niño. Así que ya lo saben, ténganlo presente. En el Parque Urbano Ambrosio O'Higgins habrá una actividad buenísima con un entretenido show, juegos para los niños de todas las edades y también para toda la familia. Modelismo, juegos infantiles, hockey, taca-taca, jenga y mucho, mucho, mucho, pero mucho más. No lo olviden, domingo 9 de agosto, 10 de la mañana en el Parque Urbano de Los Andes. La entrada es liberada, también para que vayan con los más pequeños de la casa y lo pasen muy bien este domingo ahí para festejar como corresponde el Día del Niño, que es este 9 de agosto.

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1: Son las 4 de la tarde, 57 minutos.
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2: Momento de revisar las informaciones aquí en su radio Superandina. El gobierno selló un acuerdo con los senadores de la región de Coquimbo, Matías Walker de Demócratas y Sergio Gaona de la UDI, quienes pedían la disposición de recursos para la reconstrucción de la zona tras los últimos temporales, a cambio de aprobar el último artículo pendiente del proyecto de reconstrucción nacional que se votará esta misma tarde. Al respecto, Walker comentó que hemos suscrito un acuerdo con el ministro de Hacienda Jorge Quirós junto al senador Gaona para garantizar los recursos para la reconstrucción de la región de Coquimbo, que es muy importante. El acuerdo está compuesto por recursos frescos y también extraordinarios, no por reasignaciones y no por fondos del gobierno regional, subrayó el parlamentario, añadiendo que el pacto apunta a generar un foco de reconstrucción con recursos públicos provenientes de enajenación de activos prescindibles por parte del Estado y de paso acogiendo a la región de Coquimbo y la provincia del Huasco a la ley 20.444 que establece un Fondo Nacional de Reconstrucción que permite aportes públicos y privados. Y el arquero de Cabo Verde, Bocinha, calificó su llegada a Colo-Colo como el mejor momento de su carrera a nivel de clubes durante su presentación hoy en el Estadio Monumental, hecho desarrollado ahí en la región metropolitana. El Mundial, dijo Bousinha, fue lo mejor que me ocurrió en mi vida en el ámbito futbolístico. Pero eso ya es pasado. Hoy estar aquí representando a Colo Colo, un gran club con una gran historia, es para mí el mejor momento de mi carrera a nivel de clubes, afirmó. El guardameta de 40 años sostuvo que la posibilidad de vestir la camiseta del cacique se ajustó a una aspiración que mantuvo durante toda la trayectoria que tiene en el fútbol, luego de pasar por campeonatos y equipos de menor repercusión. Y por último, en el mundo del exterior, en Ciudad de Guatemala, Guatemala, ese país se encuentra en alerta tras la erupción del volcán de fuego que forma parte del cinturón de fuego del Pacífico y es uno de los volcanes más activos de Centroamérica. La Agencia Nacional de Gestión de Desastres de ese país informó que 660 personas fueron evacuadas en 8 aldeas ubicadas en la zona de peligro y alojadas en refugios cercanos. Se espera en tanto que otras 10 comunidades sean desalojadas en las próximas horas.
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2: Ustedes saben que siempre en los días martes a esta hora tenemos una interesante conversación. En estudio nos acompaña Vale Méndez, psicóloga. ¿Cómo estás, Vale? Gracias por acompañarnos.
4: Ahí ya sí. Recuperada del resfriado, así que ahora estoy con todo, con la voz sanita y bien emocionada por esta conversación del día martes.
2: Y con más ánimo, ¿cierto?
4: Sí, absolutamente.
2: Sí, que el resfrío es matador cuando uno anda medio resfriado, así como falta ánimo, falta todo.
4: Sí, falta mucha energía.
2: Sí, eso suele ocurrir. Uh-huh. Bueno, vale, lo que nos convoca hoy día, tengo entendido, es esto de la desregulación emocional. Un término que parece ser más bien nuevo para la gente, ¿no? Porque antes no se hablaba de esto tan abiertamente o comúnmente. ¿Qué es la desregulación emocional para aquellos que no lo saben todavía o aquellos que desean identificarlo?
4: Sí, es cierto que el nombre puede sonar muy técnico o algo muy psicológico, entonces me gustaría ilustrarlo con ejemplos.
2: A ver, vamos.
4: Por ejemplo, cuando una persona, ya sea uno mismo, ¿sí?, un amigo o alguien del trabajo, explota. Por ejemplo, uno le lanza una broma, algo muy tranquilo para distender, pero esa persona se enoja y hace, por ejemplo, una escena. Puede ser una escena como de, no, es que no me gustó esto, y explota en rabia.
2: O que te creí,
4: claro,
2: y todo el rosario habido y por haber.
4: Exactamente. Okay. O, por ejemplo, si en la misma broma la persona se deprime demasiado y uno queda con esa sensación de, ¿qué pasó?
2: Metí la pata.
4: Claro. A veces sí se trata de esas metidas de pata cuando a veces la broma es un poquito desubicada.
2: Sí.
4: Pero también ocurre que hay una persona cuando está desregulada emocionalmente, uh-huh, tiende a reaccionar de una forma mucho más exaltada, mucho más profunda a lo que generalmente se espera o a lo que realmente la persona es. Se tiende a decir que la desregulación emocional es cuando una persona no controla sus emociones, por así decirse.
2: ¿Ya?
4: O las vive de una forma demasiado intensa, entendiéndose como cuando uno en una situación y en un contexto esperaría que una persona reaccionase o no reaccionase de cierta forma. ¿Por qué? Porque las personas en general también entendemos de contextos. Sabemos que hay contextos en los que se pueden decir y hacer ciertas cosas.
2: Claro.
4: Y en otros contextos no. Esto no son reglas estrictas, no son reglas que están escritas, pero que por algún motivo de la cultura hemos llegado al consenso de que es así.
2: O sea, raya para la suma, yo creo que apunta el ejemplo que tú misma has dado, que somos igual los seres humanos como una especie de volcán emocional, ¿no? En el sentido de que, claro, a veces hay cosas que te pueden descomponer y tú dices, ya, no importa, respiro profundo y pasa.
4: Uh-huh.
2: Me aguanto, no digo nada, porque ¿para qué vamos a pelear? ¿Y para qué vamos a hacer un escándalo? En fin. Pero cuando esto ya es reiterativo, evidentemente se aplica esa situación del volcán, ¿no? Cuando ya la energía acumulada es mucha, uh-huh, y de repente, ¡pum!, explotas.
4: Exactamente, sí.
2: Eso es básicamente, ¿no?
4: Sí.
2: Ahora, ¿hay algún tipo de signo que uno pueda notar así como chuta en alguien? ¿Sabes qué? Quizás esta persona está como al borde de, mejor no digamos nada, no molestemos o no seamos incisivos con esta persona porque se nota que ya está cansada, está media choreada en buen chileno y tal vez en algún momento va a explotar.
4: Sí, uno puede identificarlo tanto en uno mismo como en otras personas
2: ya,
4: cuando uno comienza a notar cambios.
2: A ver, por ejemplo.
4: Cualquier cambio que uno diga, ya, ok, esto es raro. Una persona que, por ejemplo, antes era más quizás relajada, como que le tiraba una broma, no pescaba o se reía de eso, pero esa misma broma en otro momento le cae muy pesado y reacciona de una forma diferente, uh-huh, a como lo haría de costumbre. Eso puede ser un indicador. Otro puede ser cuando la persona reacciona o sobre reacciona según algunas los amigos, o así como cuando causa esa extrañeza de forma muy seguida, cuando ocurren,
2: ¿ya?,
4: muchas cosas. Cuando uno se encuentra, por así decirse, muchas veces con esta persona en un estado como diferente al tradicional.
2: Uh-huh.
4: Son pequeñas cosas, pequeños signos que van a depender siempre de cada persona. Hay personas que explotan más, que hablan más, que que dicen las cosas más que le molestan. Hay otras personas que, al contrario, se cierran más. Entonces, en vez de, no sé, de reírse de la broma, como que se quedan callados y no dicen nada o no pescan. Hay muchas formas de identificarlo, pero yo creo que lo clave está en, si uno conoce a esta persona, identificar esos cambios. Y cuando uno ve esos cambios, vale la pena hacerse la pregunta. También según el grado de cercanía que uno tenga, como, sí, oye, he notado que estás más, por ejemplo, no sé, gruñón, gruñona, más explosivo, explosiva, más triste, y quería preguntarte si estás bien o si hay algo que te esté pasando, con qué te puedo ayudar, así.
2: Claro, porque me imagino yo que una persona que explota, entre comillas, ¿no?, o reacciona mal frente a una situación en particular, yo creo que todos tenemos días buenos y días malos. Hay días que uno anda un poco más cruzado, que anda con más ánimo, en fin, y todo ese cuento. Y seguramente en esos días, claro, tal vez una pesadez la vas a responder, o tal vez ya te vas a sentir incómodo, o vas a dejar en claro que te molestó lo que te dijeron o lo que te hicieron, vaya uno a saber. Pero ciertamente eso es distinto a lo que puede ser una explosión emocional, que es lo que en definitiva hemos calificado como esta desregulación emocional, ¿no? O sea, claro, hay niveles.
4: Claro, exactamente. Hay niveles y también va a depender siempre de la energía con la que pueda salir. Esto se ve mucho también en niños. Porque, ya, por ejemplo, nosotros como adultos tendemos a tener más herramientas porque ya las hemos aprendido, o se supone que las deberíamos haber aprendido durante, sí, todo nuestro desarrollo. Entonces, si bien nosotros los adultos igual podemos desregularnos emocionalmente, los niños están en pleno proceso de aprendizaje. Y es necesario que ellos aprendan a regularse a sí mismos. Cuando uno es niño, muy niño, digo bebé de 0 a, por ejemplo, 6 años,
2: ¿ya?
4: Todo, ya diría 5 años. En esos periodos, los niños dependen de sus padres o de sus cuidadores para poder regularse a sí mismos.
2: Sí.
4: De ahí que existan, por ejemplo, las pataletas, los gritos, los llantos muy, muy, muy, muy
2: efusivos,
4: grandes, efusivos,
2: claro,
4: que uno ve. Es algo normal porque lo que ellos no pueden con tanta emoción en ese momento.
2: Claro.
4: Y lo que necesitan es que un adulto, el cuidador, los padres, quien sea que sea su soporte y su base segura, los ayude a regularse a sí mismos. Entonces, al principio es una regulación que depende del cuidador o del adulto, y ya cuando se va creciendo, cuando ya el niño va teniendo más herramientas, va encontrándose también, por ejemplo, en el colegio, donde está más solo, no está con papá y mamá,
2: sí, pues,
4: en el colegio, comienza a aprender y a sentir lo que se siente, valga la redundancia, experimentar una emoción y tener que regularla, buscar un cauce para que se vuelva al equilibrio de el cuerpo, de la emoción, de la mente. ¿Ok?
2: Vale, yo he escuchado, tal vez un poco distinto, ¿no?, a lo que al fondo del asunto o a lo que estamos apuntando, pero tal vez una arista puede ser, por ejemplo, yo recuerdo haber escuchado varias veces a papás o a mamás, ¿cierto?, que hablan, por ejemplo, de sus hijos TEA. De que también hay que advertirles, por ejemplo, no sé, hoy en el colegio te van a hacer una prueba,
4: sí,
2: los preparan para lo que va a ser una jornada, porque muchas veces cuando no hay la preparación previa, se producen también episodios desregulatorios en la emoción.
4: Sí, absolutamente, absolutamente. Y es porque también para las personas en general que son neurodivergentes necesitan esta preparación, ya sea desde cuando son niños, desde sus cuidadores, pero también adultos neurodivergentes también tienen las necesidades de prepararse para ciertas cosas y también aprender a regularse con herramientas que tengan. Por ejemplo, hay algunos adultos que son neurotípicos. Neurotípicos son personas que no son neurodivergentes,
2: claro,
4: por si acaso, ¿ya? Personas neurotípicas que pueden ocupar técnicas de respiración. Por ejemplo, están viviendo algo que es muy angustiante o algo que tiene mucha rabia y respiran.
2: Sí.
4: Por otro lado, una persona que es neurodivergente, ya sea una persona con TEA, con TDAH o alguna otra, a veces tienen otras estrategias, porque quizás la estrategia de la respiración no les funciona.
2: Ya.
4: ¿Cuáles estrategias a veces usan? Yo he visto que ocupan mucho las estrategias sensoriales. Por ejemplo, tener como herramientas o, no sé, yo les digo como monitos, que son como peluchitos concretos o a veces el slime, que sensorialmente, que en el tacto, les permiten regularse. Y esas son diferentes estrategias justamente para poder regularse a sí mismos en lo que están sintiendo. Y eso va a depender de las necesidades de cada persona y de las herramientas que tenga, de las fortalezas también.
2: Por eso cuando, por ejemplo, una persona neurodivergente enfrenta una cuestión que puede ser introspectiva, claro, puede tomarlo a mal, puede reaccionar de una forma muy efusiva, y en definitiva lo mejor es prepararlos previamente para lo que podría ocurrir.
4: Sí, sí, y siempre ser bastante claros, porque muchas veces, obvio, esto, todo esto va a depender de la persona neurodivergente, pero existe una como un grupo, por así decirse, que son muy concretos con las cosas.
2: Sí.
4: Muy concretos con las palabras. Por ejemplo, si a una persona le dicen, o un niño, o incluso a un adolescente, un adulto, le dicen como, ya, mañana sábado, mañana domingo, este fin de semana, cual día que sea, vamos a ir a la playa.
2: Claro.
4: Y ya, ok, pero a veces, como somos los chilenos, a veces cancelamos los planes a última hora,
2: sí.
4: Entonces llega el viernes y dice, ¿vamos a ir a la playa al final? Uy, no, es que no puedo, entonces mañana al final no vamos a ir a la playa, nos vamos a quedar en casa. Eso puede generar una desregulación emocional en un niño porque tenía una expectativa respecto de lo que se iba a hacer el sábado, se había generado una estructura y al encontrarse con que la estructura ya no va a seguir, ya no va a ser de esa forma, no sabe cómo lidiar con eso. Y ahí puede ocurrir una desregulación.
2: Y ahí se produce, claro, que la emoción fluye, ¿cierto? La rabia, la disconformidad, ¿cierto? La frustración ante un plan que tenía en mente y que en definitiva no se va a concretar.
4: Exactamente.
2: Entonces, ya, eso por un lado. Cerremos ese paréntesis, ¿te parece? Hablemos respecto también a lo que implica, por ejemplo, una cuestión que a veces se nos va olvidando un poco. Por ejemplo, el cansancio, el estrés acumulado, la sobrecarga mental que se da en la,

0: justamente porque es como cuando uno llena un vaso con agua.
1: Sí.
0: En algún momento, si este vaso con agua llega a tal punto de estar tan lleno que incluso si uno lo mueve un poquito, se puede desbordar.
1: Claro.
0: O ocurre algún movimiento que quizás no tiene que ver con el vaso per se, el vaso se puede caer y se puede quebrar.
1: Vale. ¿Hay algún tipo, por ejemplo, de experiencia previa que hayamos vivido, hayamos pasado en nuestra niñez, en nuestra adolescencia, no tengo idea, que justamente gatille la forma en que reaccionamos en una desregulación emocional?
0: Sí, de hecho, muchas veces cuando también cada persona tiene su propia historia, su propio contexto, su propio lugar de nacimiento, ya sea como lugar geográfico, sí, lugar familiar, lugar económico, etcétera, como todas estas dimensiones que nos atraviesan como personas, las experiencias pasadas hacen que nosotros construyamos creencias y también construyamos estrategias para poder lidiar con lo que nos angustia, ya, con los peligros, por así decirse. Porque de una forma como muy primitiva para el cuerpo, todo lo que nos afecta es porque son posibles peligros para nuestra existencia.
1: Uh-huh.
0: Quizás racionalmente sabemos que, por ejemplo, no sé, en el caso de los niños, que una prueba que les vaya mal no va a amenazar su existencia,
1: claro,
0: como su vida, pero el cuerpo la vive de esa forma. ¿Por qué? Porque a veces lo que el cuerpo genera son creencias. Por ejemplo, niños que a veces se ponen muy nerviosos al momento de tener una prueba, no sé, de matemáticas,
1: sí,
0: o de lenguaje. O que al momento de exponer, incluso adultos, que al,
1: sí,
0: momento de exponer y hablar en público se ponen muy nerviosos,
1: sí,
0: y están como muy, como a punto de, no sé, que les duele el estómago, que
1: transpiran las manos,
0: sí,
1: ¿cierto?
0: Claro,
1: sí,
0: casi al borde de una crisis nerviosa en ese sentido. Y es porque muchas veces las experiencias están ligadas a aprendizajes que tuvimos en el pasado. No necesariamente siempre ocurre esto, pero a veces cuando una persona le tiene miedo, por ejemplo, a exponerse públicamente, a hablar en público, puede ser que en algún momento de su infancia o de su adolescencia, que en algún momento vivió que exponerse a las personas era peligroso. Ya sea porque dijo algo y no fue recibido de la forma que esperaba,
1: sí,
0: que se rieron de él, que se sintió. Porque a veces no tiene que ver con que haya pasado efectivamente como un evento, como decir, ah, es que se rieron de esa persona y desde,
1: claro,
0: ahí. A veces hace falta solo que la persona se sienta humillada para que una experiencia como que cristalice un aprendizaje. Y un aprendizaje que no muchas veces es consciente. Porque claro, que uno aprende cuando, por ejemplo, no sé, un niño chico que le gusta opinar en el curso y después los papás lo molestan y dicen como, no, va a ser el presidente, el,
1: claro,
0: presidente.
1: O es viejo chico
0: el
1: también,
0: viejo
1: como
0: chico,
1: le dicen comúnmente.
0: Claro.
1: ¿Sí?
0: No, dentro de toda esta situación no hay ninguna mala intención, no hay una intención de burla. Incluso puede ser algo así como, no, que va a ser el presidente,
1: claro,
0: del país, casi así. Pero si el niño se siente humillado, no le gusta eso, va a decir, okay, exponerme y dar mi opinión es peligroso, no lo voy a hacer más. Y cada vez que se exponga o que tenga que exponerse a eso, se va a poner nervioso.
1: Vale, y de pronto hay gente que, por ejemplo, no sé, ya tiene esta desregulación emocional, y no sé, la empezará con llanto, con gritos, no tengo idea. Pero a veces, más allá de lo que vemos, quizás no sabemos, y también la persona que experimenta la situación tampoco lo sabe, identificar qué emoción es la que siente, ¿no?
0: Ah,
1: ¿qué
0: sí.
1: es lo que lo lleva realmente a sentir lo que está sintiendo? Porque imagino que al ser una explosión de emocionalidad, imagino que hay una serie de situaciones que se van mezclando dentro de la persona.
0: Sí, de hecho, es en estas desregulaciones emocionales, en estas explosiones que uno tiene, es muy difícil que haya una emoción pura, como para decir, esto es rabia, y solo rabia, 100%.
1: Yeah.
0: Es muy difícil porque, en general, las explosiones siempre abarcan muchas dimensiones. Puede haber rabia, puede haber frustración, pena, decepción, muchas que están mezcladas y que, uh-huh, claro, uno observa y lo primero que uno puede identificar es la que es más fuerte, que puede ser, por ejemplo, la rabia o puede ser la pena. Entonces,
1: yeah,
0: cuando uno a veces se encuentra llorando, puede ser un poco difícil identificar si uno está llorando por pena o uno está llorando por rabia, por frustración, por decepción, por un sentimiento de humillación, de traición. Es a veces muy difuso. Entonces, en esos momentos,

0: más que buscar qué estoy sintiendo, uno es enumerar todas las cosas que uno está sintiendo, porque las emociones en esos momentos no siempre son puras.
1: Vale, mucha gente cuando está en ese momento, ya, explotó, dijo de todo, no sé, sintió, emitió todo tipo de palabras, ¿cierto? Demostró también a través del llanto, no tengo idea lo que estaba sintiendo este cúmulo de cosas que se había guardado. ¿De qué forma podemos ayudar a esa persona para bajar la intensidad del momento que está viviendo, para tal vez contener a esta persona? O directamente, ¿de qué forma la misma persona puede ayudar a enfrentarse a sí misma con lo que está viviendo? Porque muchas veces la gente cuando está en este momento no quiere hablar con nadie, no quiere saber de nada. Entonces, sí. ¿Cuál es el consejo en esa situación?
0: Yo creo que ya sea para uno mismo como para ayudar a otra persona, vale la pena hacerse la pregunta, ¿qué necesito o qué necesita la otra persona ahora? Ya. Si se trata de uno mismo, preguntarse, ¿qué necesito ahora? ¿Necesito hablar con alguien? ¿Necesito estar solo o sola? ¿Necesito salir a tomar aire fresco? ¿Necesito respirar? ¿Qué necesito? ¿Moverme, hacer ejercicio, bailar, salir a correr? Cualquier cosa. Como, ya. ¿Qué necesito ahora? Porque claro, cuando uno tiene estas explosiones, corporal o fisiológicamente, como uno diría, estas reacciones emocionales en el cuerpo duran aproximadamente 2 minutos. Así, en términos de
1: el clímax.
0: Claro, como de hormonas, cortisol, todo lo que es más biológico, dura aproximadamente ese tiempo. Pero ese tiempo, claro, parece una eternidad.
1: Sí, pues, exacto. Ese es
0: cuando
1: el punto.
0: Uno lo está viviendo.
1: Ese es el punto.
0: Pero la realidad es que eso ocurre a nivel cerebro y sistema nervioso. En esos momentos, preguntarse uno mismo qué necesito y hacerlo. Obviamente que eso no involucre hacerse daño a uno mismo ni a otras personas. Ahí hay que tener como ese límite, ¿ya? Si se trata de otra persona, también preguntarle como, veo que estás de esta forma, ¿qué necesitas? ¿O cómo te ayudo? Y ahí la persona te va a decir, no sé, déjame solo. Y uno puede dejarlo solo. Y decir, ok, te dejo solo, después podemos conversar. Como también dejar la puerta abierta de decir como no te voy a abandonar, sino que te voy a dar tu espacio, que puedas estar tranquilo, tranquila, y luego conversamos. O también puede decir como no, necesito que me abraces, o necesito que hablemos, necesito contarte lo que me está pasando, y ahí uno poder entregar las herramientas que la otra persona necesita. En caso de que la persona diga que necesita estar solo,
1: ¿sí?
0: Darle su espacio, pero en algún momento y cuando uno estime conveniente, eso siempre va a depender de la persona realmente. Como es muy difícil decir como espera un día hábil, ¿no? Como muy
1: claro,
0: difícil.
1: No hay un plazo.
0: Exacto. Uno que conoce a la otra persona puede más o menos saber cuánto es. Como pueden ser 10 minutos, puede ser una hora, puede ser un día. Ahí
1: esperemos un poquito que se calmen las aguas antes.
0: Exactamente. Y ahí preguntar como, ¿estás bien? Como, ¿qué pasó? Y poder abrir la puerta. También dependiendo de cómo la persona quiera abordar el tema.
1: Exacto. Vale, y por último, cuéntame un poquito, ¿en qué momento es recomendable que se busque ayuda, que se busque colaboración para enfrentar estas situaciones? Porque a veces, quizás, claro, puede ser un momento en particular, pero tal vez hay gente que explota en forma muy seguida, muy continua, y tal vez por las mismas situaciones, tal vez por los mismos hechos. ¿Cómo podemos ir tomando, obviamente, un camino de buscar ayuda para que esto también sea encauzado? La idea no es que uno ande por la vida, ¿cierto?
0: Claro.
1: De esta manera.
0: Yo creo que cuando ya comienza, hay varios como indicadores que yo podría decir que son para buscar ayuda.
1: ¿Ya?
0: El primero es cuando uno siente que ya está traspasando un límite.
1: Sí.
0: Por ejemplo, hay personas que quizás pueden tener el carácter más fuerte, que tienden a tener conversaciones que son un poquito más fuertes con otras, pero cada persona tiene sus propios límites, y cuando se sobrepasan, o cuando una persona pasa ese límite, dice como, no, creo que no debí, por ejemplo, gritar, no debí decirle esto a esta persona. Ahí, cuando uno siente que está sobrepasando los límites que uno mismo impone, es momento de buscar ayuda. Otro momento es cuando ya comienza a interferir en tu vida diaria.
1: ¿Ya?
0: Cuando uno ya no puede seguir con su vida de la forma en la que lo estaba haciendo, cuando ya uno está explotando demasiado seguido, cuando uno es como que anda, como dicen, como con la mecha parada, así como que ya realmente un pequeño comentario puede hacer que uno está, no sé, muy a la defensiva. Y eso claramente afecta en la vida cotidiana, en la relación que uno tiene con las demás personas. También es momento de pedir ayuda.
1: ¿Ya?
0: Y a veces no es necesario que ocurra algo o que uno perciba, es como, no, es que tuve una discusión con tal y le dije tal cosa, o no, es que estoy explotando muy seguido. A veces no es necesario, porque, como digo, no todas las personas se expresan de la misma forma y viven estas desregulaciones de la misma forma.
1: Exacto.
0: Hay personas que se sienten desreguladas, pero quizás por justamente la naturaleza de su personalidad o también en cómo crecieron, no expresan. Y se van hacia adentro, y a veces todo esto que uno le ejemplifica hacia afuera, lo viven, pero hacia adentro. Entonces, es momento de pedir ayuda cuando uno también sabe o siente que necesita ayuda. No es necesario que ocurra algo tan grande o gigantesco como para decir, no, es que quedó a la embarrada, por claro. esto, otro. No, cuando uno siente que necesita ayuda, esa es como la mejor brújula que uno tiene para pedir ayuda.
1: Vale, y en la despedida, ¿dónde te podemos encontrar? ¿Dónde podemos, por ejemplo, pedir una hora para conversar?
0: Bueno, ustedes me pueden encontrar en el Centro Médico SEDEN, que está ubicado en Arturo Prat, número 585, en San Felipe. Pueden escribirme ya sea en redes sociales, o bueno, también pueden escribir aquí a la radio, y podemos coordinar alguna horita para poder conversar. Justamente, si necesitan ayuda, nunca duden en pedirla.
1: ¿Cómo te encontramos en Instagram?
0: En Instagram estoy como PS, de psicología, ps.valentinaméndez.
1: ps.valentinaméndez ahí en Instagram.
0: Así es.
1: Vale, como siempre, gracias por haber venido acá a la radio.
0: Muchas gracias a ustedes por invitarme.
1: Nos encontramos el martes.
0: Sí, absolutamente.
1: Te esperamos a las 5.
0: Chao, ahí estaré. Vale. Chao.
1: La pausa y ya seguimos con ustedes aquí en Super Andina.
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3: Atención, la Dirección Meteorológica de Chile anuncia para mañana miércoles 5 de agosto un día con nubosidad parcial, variando a nublado, mínima de 7, máxima de 17 grados. Para el día jueves 6, nublado, cubierto, chubascos, variando incluso a nubosidad parcial por la noche, extremas de 8 y 15 grados. Para el viernes 7, nublado, mínima de 5, máxima 12 grados. Y el sábado 8, nublado, mínima de 4 y máxima de 11 grados Celsius. A esta hora tenemos 15 grados con 7 décimas, humedad relativa del ambiente que alcanza el 68%, la mínima de hoy 9 grados 7 décimas, se registró a las 4 de la mañana con 10 minutos y la máxima llegó a 19 grados con 3 décimas cuando faltaban 11 minutos para las 13 horas.
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3: De vuelta con música en Superandina. 23 minutos faltan para que sean las 18 horas. En canciones, aquí está Shakira. Antología.

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1: En Superandina, aquí está Gianluca Grignani. Mi historia entre tus dedos.

Superandina, 8 minutos faltan para que sean las 18 horas, 8 para las 6. Este es un tema que preocupa hoy día en Chile, pero que, ojo, también en su momento preocupó muchísimo en Estados Unidos. Es una cuestión que ocurre en los países que reciben migración, sea esta legal o no legal, y en definitiva va generando ciertas situaciones que incluso llevan luego a endurecer las normas y también el cómo se va verificando que lo que se dice que está ocurriendo es cierto o no. Los acuerdos de unión civil, que básicamente es un contrato igual que el matrimonio, pero no dice matrimonio, básicamente es lo mismo, pero hoy día hay gente que toma ese camino legítimamente, ¿cierto? Bueno, los acuerdos de unión civil entre chilenos y extranjeros se han duplicado en un año. Pasaron de cerca de 2.000 en 2024 a 4.200 en 2025. Este es un aumento que abrió el debate sobre un eventual uso de esta figura legal para acceder a permisos de residencia en Chile. Incluso ha generado cuestionamientos respecto de si algunos extranjeros podrían hoy día estar recurriendo a esta herramienta no por un vínculo de pareja, sino como una vía para poder regularizar su situación migratoria. Sin embargo, desde el registro civil se recalca que el incremento de estos acuerdos no permite, por sí solo, establecer la existencia de un fraude. El organismo ha explicado que su función es verificar la identidad de las personas y que éstas cumplan con los requisitos establecidos en la ley al momento de celebrar o desarrollar, firmar un acuerdo de unión civil. De hecho, el director nacional del registro civil, Omar Morales, aseguró que actualmente trabajan bajo las facultades que entrega la ley, aunque manifestó disposición a colaborar en caso de que se establezcan nuevas herramientas para controlar y para enfrentar eventuales irregularidades. De hecho, en Estados Unidos, hoy día esto es sumamente vigilado. Hay mucha gente que, por ejemplo, siendo migrante legal y que aspira, por ejemplo, a un estatus distinto o mejor, más extenso para quedarse en ese país y contrae matrimonio con una persona que en definitiva vive en Estados Unidos, que tiene su residencia, también nacionalidad norteamericana. Hay todo un asunto que se vigila durante al menos 5 años y en que hay entrevistas incluso a la pareja por separado. Hay una serie incluso de investigaciones que se hacen en las redes sociales, a un círculo de amigos, testigos, en fin. Hay una serie de revisiones que son súper constantes, no es una sola vez. Y de esa forma también se va regulando cuando en definitiva aparece el fantasma, obviamente, de que la forma de firmar un documento, en este caso un contrato como es una unión civil, en el caso de Chile, podría ser mal utilizado o no. ¿Tendremos tal vez que replicar el modelo norteamericano o seguramente, no sé, aplicar un modelo normativo distinto, made in Chile? Seguramente también va a ser un tema a debatir muy pronto en nuestro país. Y en otro ámbito, también antes que cerremos, ¿podría haberse afectado el pisco que llega a la mesa de los chilenos durante las fiestas patrias a propósito de lo que ha sido la condición climática del último tiempo? Bueno, es una pregunta que se abre ciertamente luego de las últimas semanas en que la industria pisquera de Chile ha también tenido que enfrentar golpes en la parte norte del país. El problema por ahora no está en la uva, sino que literalmente en el agua. Productores han advertido daños en sus sistemas de riego, algo que mantiene en alerta a 73 empresas ubicadas entre Coquimbo y Atacama, mientras se desarrolla un catastro para conocer la magnitud de las pérdidas en ese ámbito. Además, el ministro de Agricultura, Jaime Campos, ha explicado que las zonas afectadas están bajo emergencia agrícola y que una de las principales dificultades planteadas por los productores tiene relación con la recuperación de canales y obras de riego. En todo caso, Manuel Schneider, gerente del Pisco Chile, ha detallado que existen cerca de 1.000 hectáreas con diferentes niveles de afectación entre Coquimbo y Atacama y que el desafío es recuperar este tipo de sistemas antes de que comience una nueva etapa clave para las parras, efectivamente, y que han sido golpeadas ahora por el exceso de humedad. Vamos a ver si se refleja o no en el precio del pisco o bien en la abundancia o no de ese brebaje a propósito de que estamos a
46 días de las fiestas patrias. Y hasta aquí llegamos con ustedes. Ya viene la edición del Pasado Meridiano con lo más importante ocurrido en el Valle de Aconcagua. Ustedes saben, el trabajo del equipo de prensa. Quédese en la sintonía del 88.5 de su radio Superandina. La última canción con Los Vázquez, Fe.

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0: Es la hora de la congestión vehicular en el valle. Es el momento en que paulatinamente despedimos el día. Y a partir de ahora, por Superandina y con José Luis Rosas, revisamos parte de lo que marcó la agenda noticiosa junto a grandes canciones. Pasado Meridiano.

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1: Muy bienvenidos. Siempre a esta hora comienza el Pasado Meridiano aquí en Superandina. Matizando canciones y también informaciones a la hora en que paulatinamente le decimos adiós a la jornada. En este caso, la que corresponde a este día martes 4 de agosto de este año 2026. Hemos comenzado con la música, entremos ahora de lleno en materia de noticias.

0: Vamos a comenzar contándoles que el Liceo Maximiliano Salas Marchand de los Andes abrió sus puertas a la comunidad, esto para recibir a estudiantes de octavo año básico de diferentes establecimientos educativos. Puntualmente, ¿y con qué fin lo hicieron? Detalles pasamos a revisar junto al siguiente informe que preparó para la apertura del PM Claudio Quijanes.
1: Con muestras artísticas, recorridos por sus laboratorios y la presentación de sus distintas áreas de aprendizaje, el Liceo Maximiliano Salas Marchand abrió sus dependencias para recibir a las familias de la zona. La jornada permitió que alumnos de octavo año básico de diversos colegios conocieran por dentro la dinámica cotidiana del recinto, descubriendo sus alternativas de formación que abarca desde séptimo básico hasta cuarto medio, además de sus cursos vespertinos. Todo esto en una interesante jornada de puertas abiertas. El director del Liceo Max Salas Marchand de los Andes, Patricio Gavilán Enríquez, dijo:
2: el objetivo de hoy de puertas abiertas de nuestro liceo es darnos a conocer lo que somos, lo que hacemos, nuestros departamentos, nuestras áreas de convivencia escolar, integración, nuestras áreas extraescolares también, como robótica, como artes, expresiones corporales. Es mostrar de alguna manera, en temas muy simples y sencillos, lo que es la vida interna del establecimiento y eso abrirlo a toda nuestra comunidad.
1: Una actividad que no es casualidad, pues precisamente este 4 de agosto comenzaron oficialmente las postulaciones a través del Sistema de Admisión Escolar SAE, proceso que regula el ingreso a todos los colegios públicos y subvencionados del país para el año académico 2027. Ante la apertura de esta plataforma y la competencia por los cupos, el plantel andino decidió salir a mostrar sus cartas, apostando a su tradición e infraestructura para captar la preferencia de las familias. Es así como desde el Liceo Max Salas destacaron la importancia de reencontrarse con la historia local y la trayectoria de un recinto emblemático, llamando a los apoderados a revisar con calma cada opción educativa antes de tomar una decisión sobre el futuro académico de sus hijos. El encargado extraescolar del Liceo Max Salas, el profesor Alfredo Pavés, dijo:
3: bueno, lo primero es invitar a toda la comunidad de los Andes, a sus alrededores, a que sean parte del Max Salas. El Max Salas es un colegio con tradición, tenemos 122 años en la ciudad y es un lugar que invita a formar no tan solo profesionales, sino personas. Y el paso que es por el Max Salas es para formar personas íntegras en la sociedad. Nosotros tenemos grandes personajes que han pasado por nuestro colegio y que hoy están ocupando cargos públicos, dirigiendo empresas, están en teatros, en grandes escenarios y no solo en el país, también en el extranjero.
1: El trámite de postulación se realiza de forma digital a través de la plataforma oficial del Ministerio de Educación. Sin embargo, para aquellas familias que no dispongan de acceso a internet o tengan dudas con el proceso, el equipo del liceo mantendrá sus puertas abiertas durante los próximos días entre las 8 de la mañana y 4 de la tarde para brindar apoyo presencial y guiar cada paso.
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Continúa el pasado meridiano en Superandina, son las 18 horas y 20 minutos. El SLEP Aconcagua, que es el que rige a la provincia de San Felipe, y el Centro Líderes Educativos.

0: Segunda jornada de la red Nexo UTP, instancia que convocó a jefaturas de unidades técnico-pedagógicas de los establecimientos educacionales de toda la provincia para compartir experiencias, fortalecer capacidades y promover el aprendizaje entre pares. Tamara Maldonado, jefa de UTP Escuela Renacer, señala.
1: Pero hoy fue súper productivo, siento que fue un trabajo muy colaborativo entre los UTP de distintas comunas y me quedo con eso, con que pudimos trabajar desde la parte colaborativa, el trabajo desde la opinión y el respeto por las opiniones de los demás y de aprendizaje. Muchísimo aprendizaje que nos entregaron hoy día los líderes educativos que estuvieron presentes.
0: Paula Toledo, directora Jardín Infantil Almendritas, agrega.
2: Y bueno, muy contenta de todo lo que vivimos hoy, un aprendizaje muy favorecedor para las comunidades educativas, que es como la retroalimentación y la observación de aula y de las prácticas pedagógicas, la cual debemos tener muy en cuenta a la persona, el lugar, los contextos de aprendizaje, y la verdad que el aprendizaje que me voy es siempre ponerme en el lugar del otro.
0: Durante la jornada, Carmen Montesinos, directora ejecutiva del Centro Líderes Educativos de la Universidad Católica, y Fabián Campos, director ejecutivo de CLíder, guiaron el trabajo en torno a la observación de aula y la retroalimentación pedagógica como herramientas fundamentales para fortalecer el desarrollo profesional docente y mejorar las prácticas de enseñanza, manteniendo el foco en el núcleo pedagógico. Carmen Montesinos, directora ejecutiva del Centro Líderes Educativos de la Universidad Católica Valparaíso, señala.
3: Nuestro objetivo hoy día es fortalecer las capacidades que tienen los UTP para hacer este acompañamiento al aula de manera que logre movilizar los aprendizajes de los profesores para que a su vez los estudiantes aprendan.
0: Fabián Campos, director ejecutivo de CLíder, explica.
4: Esperamos que el impacto de este trabajo de hoy día, se lo decíamos también a los jefes de UTP, que puedan llevárselo y trabajarlo con los profesores, porque va a ayudar en la construcción de sentido de para qué hacemos un acompañamiento al aula, para qué hacemos observación y retroalimentación, no con un foco de evaluación, sino todo lo contrario, que les ayude a mejorar, a reflexionar sobre su práctica, fortalecerla y mejorar aquello que ya incluso están haciendo bien.
0: La red Nexo UTP forma parte de la estrategia de fortalecimiento técnico-pedagógico impulsada por el SLEP de San Felipe, promoviendo comunidades profesionales de aprendizaje donde el trabajo colaborativo, el acompañamiento permanente y el diálogo profesional se convierten en herramientas clave para avanzar hacia una educación pública de mayor calidad y con mejores oportunidades de aprendizaje para niños, jóvenes y personas adultas del territorio. Manuel Araneda, Unidad de Apoyo Técnico Pedagógico, sostiene.
5: Bueno, para nosotros es muy importante, ya que creemos que la mejora de la educación se genera dentro de la sala de clases. El tema que nosotros trabajamos ayer con Fabián Campos y Carmen Montesino, que son reconocidos académicos, habla principalmente del acompañamiento al aula. Esto quiere decir que nosotros buscamos prácticas, mejorar las prácticas pedagógicas dentro de la sala de clases, movilizando algunas de estas hacia niveles más expertos, ¿verdad?, que van a tener repercusión en los aprendizajes de los estudiantes.
0: La actividad contó con la participación de representantes del Centro Líderes Educativos de la Universidad Católica Valparaíso y del CLíder, programa desarrollado en convenio con el Ministerio de Educación, que promueve el fortalecimiento del liderazgo educativo y acompaña a las comunidades escolares y los territorios en sus procesos de mejora continua.
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1: Son las 6 de la tarde, 28 minutos.
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0: Continúa el pasado meridiano aquí en su radio Superandina 88.5 FM. Ponga atención con lo siguiente, porque con un balance que enfatizó en los avances en la atención de usuarios y también nuevos desafíos para responder los requerimientos de la zona, el COSAM Los Andes presentó su cuenta pública participativa 2025. Detalles revisamos junto al siguiente informe de Claudio Quijanes.
1: Con un balance enfocado en el fortalecimiento de la atención territorial y la reducción del estigma social, el Centro Comunitario de Salud Mental COSAM Los Andes presentó su cuenta pública participativa correspondiente a la gestión 2025. La jornada, desarrollada en el Centro Cultural de Los Andes, reunió a autoridades de la red asistencial, funcionarios y usuarios, destacando, entre otras cosas, el cumplimiento total de las garantías explícitas en salud y la realización de más de 20.000 atenciones multidisciplinarias. Jocelyn Tavilo Ángel, directora del COSAM Los Andes, dijo:
2: destacamos las más de 20.000 atenciones de manera tanto remotas como atenciones directas. Estas atenciones son por distintos profesionales del área de la salud mental, como psicólogos, terapeutas ocupacionales, enfermeras, psiquiatras, médicos generales, que su trabajo en conjunto hacen que nuestros usuarios puedan ir recuperando la salud mental, que en algún momento llegan a nuestro establecimiento porque requieren esta atención más especializada.
1: Y la directora del Servicio de Salud de Aconcagua, Susan Porras Fernández, comentó:
3: un 65% de las personas que se atienden en el COSAM de Los Andes son mujeres y un 35% son hombres. Eso habla de la gran brecha que tenemos entre hombres y mujeres y la estigmatización que hay. Por eso tenemos que seguir trabajando para que más hombres puedan acceder, porque a veces ni siquiera hablan con sus amigos, no se desahogan, y que puedan llegar a los programas de salud mental de los CEFAN y, si es necesario, ser derivado a los COSAM, pero los hombres también pueden sufrir patologías de salud mental y eso no lo hace ser menos hombre.
1: De acuerdo al relato, durante la cuenta pública, el despliegue operativo del dispositivo no solo se ha centrado en el tratamiento clínico, sino también en el acompañamiento a las familias cuidadoras y en la redistribución de la demanda mediante la apertura de nuevos COSAM en comunas vecinas, un trabajo de descentralización respaldado de manera activa por el Consejo Ciudadano del establecimiento, cuyos integrantes acompañaron la transición de usuarios hacia los nuevos dispositivos de la red pública. Nalda Gallardo Carvajal, presidenta del Consejo Ciudadano COSAM Los Andes, comentó:
4: este año se produjo la apertura, por decir así, del COSAM, con la creación de dos nuevos COSAM, uno que abarca San Esteban y Santa María y el otro Rinconada y Calle Larga, y nosotros estuvimos a disposición de conversar con los usuarios que tenían la posibilidad de cambiarse estos distintos dispositivos para que lo hicieran con confianza. Ya, yo creo que sí fue un trabajo arduo, pero muy provechoso.
1: Una cuenta que entregó un balance positivo, pero que también propone nuevas metas. En este sentido, el servicio apunta a potenciar la formación de agentes comunitarios y avanzar en la construcción de un nuevo edificio que permita entregar solución definitiva de infraestructura para la atención de usuarios y permanencia de trabajadores. A esto se suma el desarrollo de proyectos de especialidad, entre los que destaca la futura implementación de un hospital de día infanto-juvenil, iniciativa pensada para brindar contención especializada a niños, niñas y adolescentes, otorgando además un espacio de alivio a sus familias.
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1: Continúan las informaciones en su radio Superandina. 13 minutos faltan para que sean las 7 de la tarde. Ponga atención con lo siguiente porque hoy se desarrolló el Encuentro Empresarial 2026 en el Hotel Plaza de los Andes. Estuvo allí Claudio Quijanes y este es su informe.
2: Tras las postergaciones obligadas por las condiciones climáticas durante el mes aniversario de la ciudad, la Agenda Local de Desarrollo Económico en agosto comenzó con una nueva versión del Encuentro Empresarial en los Andes. El seminario reunió a dueños de pymes, comerciantes y representantes de diversos rubros para abordar el uso de la inteligencia artificial en la gestión de negocios, enfocándose en cómo aprovechar las virtudes de la tecnología, por ejemplo, para automatizar tareas operativas. El director de Termas El Corazón, Alejandro Bernales, presente en el seminario, dijo:
3: estamos usando herramientas de inteligencia artificial para poder potenciar y difundir el destino de Bahía Aconcagua, y junto con eso estamos mejorando los portales web y generando agentes que van a estar promocionando el destino del turismo en Aconcagua. La verdad es que es una gran herramienta, potencian mucho el trabajo que se logra hacer las personas, y en el tema que estamos nosotros, que es turismo, se logra tener una difusión mucho más amplia y mucho más grande de lo que podría ser una comunicación tradicional.
2: Y el administrador y chef del Hotel Plaza Los Andes, Francisco Perinetti, añadió:
4: encuentro maravilloso que primero se dé esta instancia donde se juntan los empresarios, los pequeños empresarios a conversar, donde va muy de la mano los políticos del pueblo, y esto colabora mucho al desarrollo en general de todo lo que tenga que ver con la área comercial. Esa herramienta ayuda mucho, sobre todo para facilitar y armar presupuestos, te ayuda a estructurar minutas.
2: La brecha entre la oferta laboral y las necesidades de contratación del sector privado fue uno de los ejes centrales del debate. En la instancia se analizaron los mecanismos de intermediación laboral comunal y se presentaron los plazos de postulación a las herramientas de cofinanciamiento estatal, orientadas a apoyar a la pequeña empresa en la incorporación de nuevos trabajadores. Manuel Rivera, alcalde de Los Andes, comentó:
5: aprovechamos de conversar con los representantes de distintas empresas del ámbito del comercio también y de la microempresa, que son los eslabones fundamentales en lo que es el desarrollo de la economía local. Yo creo que lo más importante, y ahí está el rol nuestro, es ser articulador para un montón de temas que dicen relación, como por ejemplo con las OMIL, que son parte fundamental de ser un canal entre las grandes empresas y también el mundo del trabajo.
2: Y la Seremi del Trabajo y Previsión Social en la región de Valparaíso, Carolina Sangüesa, dijo:
6: vamos a aprovechar a contarles del subsidio del empleo que actualmente está abierto para que puedan postular las empresas. Ahí queremos ver un trabajo coordinado que hacemos con nuestro delegado provincial, con Ricardo Figueroa, para que las empresas puedan postular este subsidio, que es bastante importante la cantidad de recursos que se destinan.
2: La jornada también estuvo marcada por el análisis del escenario económico nacional tras registrarse un crecimiento de 2,4% en el último IMASEC. El debate abordó el uso responsable de las tecnologías emergentes y el impacto indirecto que actividades como el turismo, la hotelería y el comercio generan en la dinamización de los servicios locales. Ricardo Figueroa, delegado presidencial provincial de Los Andes, comentó:
7: lo hemos definido como gobierno que Chile prende motores. Tenemos una tremenda noticia. En el día de ayer el IMASEC marcó un 2,4%, salimos de esta recesión técnica, teníamos puras tendencias negativas y hoy día marca el alza, y eso es una muy buena noticia para el emprendimiento y para todos los que están hoy día acá. Así que estamos contentos de compartir este buen momento y obviamente de poner también en valor la importancia de las nuevas herramientas como es la inteligencia artificial, que hay que aplicarlas responsablemente como debe ser.
2: Y la consejera regional por la provincia de Los Andes, Edith Quirós, dijo:
8: muchos que están vinculados con el turismo, no olvidemos que el turismo va muy ligado, además con el tema del comercio, del alojamiento, del tema gastronómico y todo eso. Así que, por poder felicitarlos a todos los que hacen patria siendo emprendedores y empresarios.
2: Durante el encuentro se generó el compromiso de mantener capacitaciones técnicas continuas para los equipos de trabajo locales. La meta proyectada es reducir la carga operativa de las pymes mediante herramientas digitales y preparar al comercio del Valle de Aconcagua ante, por ejemplo, la llegada de eventos masivos a la zona.
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0: día como hoy, 4 de agosto, pero del año 1973, en Zaragoza, España, nace la cantante y compositora Eva Amaral. Un día como hoy nació una de las integrantes de Amaral.
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0: Con esta canción que está al borde de cumplir 25 años, increíblemente cómo pasa el tiempo, algún día será un recuerdo inolvidable, pasamos a revisar el pronóstico del tiempo y algunos servicios del pasado meridiano. Nuestro Valle de Aconcagua, las provincias de San Felipe y también de los Andes, se anuncian para mañana, ponga atención, con cielos mayormente nublados. De hecho, la Dirección Meteorológica de Chile anuncia concretamente nublado, variando a nubosidad parcial por la tarde, pero el día igual se despide cubierto. Mínima de 8, máxima de 18 grados. No guarde el paraguas. Jueves 6, nublado y lluvia, variando a despejado por la noche. Extremas de 7 y 15 grados. Para el viernes 7, nublado, variando a nubosidad parcial. Mínima 5, máxima 13 grados. El sábado, nubosidad parcial, variando a despejado. Mínima 3, máxima de 11 grados. El domingo, despejado, pero variando a nubosidad parcial. Mínima 2, máxima de 12 grados Celsius. Valparaíso, Viña del Mar y Concón, nublado, variando a nubosidad parcial. Mañana, miércoles 5, mínima 10, máxima 18 grados. El día jueves, nublado, lluvia y viento, variando a despejado en la quinta costa, mínima de 8, máxima de 16 grados Celsius. Santiago, por su parte, este miércoles, nublado, variando a nubosidad parcial, incluso con ráfagas de viento de hasta 50 kilómetros por hora mañana en la noche. De hecho, se anuncia aquello, mínima 10, máxima 18 grados para el día jueves 6, cubierto y lluvia, además de viento, variando a nubosidad parcial, mínima de 8 y máxima de 15 grados Celsius en la región metropolitana. 13 grados 8 décimas a esta hora en el centro de la provincia de Los Andes, humedad relativa del ambiente 72%. Con música de Amaral despedimos este pasado meridiano en el día justamente en que nació una de las integrantes de este dúo. Hablamos de Eva Amaral. Ocurría un día como hoy en 1973. Mañana, si Dios quiere a las 6, otro pasado meridiano siempre en Superandina. Quédese en la sintonía.

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1: Son las 7 de la tarde.
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1: Son las 7 de la tarde, 31 minutos.
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